saben, tuve tantos trabajos. 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
1: ¿Tú me estás entendiendo lo que te estamos queriendo decir? Mira, dímelo, Casper. 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
2: ¿Qué tal? ¿Cómo le va? Mi nombre es Juan Arango y estas son las noticias de la hora. Comenzó el día lunes con ataques entre Estados Unidos e Irán por primera vez en más de un mes. Publican fotos de Nicolás Maduro días después del acuerdo petrolero entre Venezuela y Estados Unidos. Google Maps cambia el lago Ontario por Lago América para usuarios en Estados Unidos, tras el orden de Donald Trump para renombrarlo. La crisis entre Estados Unidos e Irán se intensificó de madrugada. Ya son 6 meses de enfrentamientos en la región y la Guardia Revolucionaria de Irán había atacado bases estadounidenses en Jordania. El ataque llegó como respuesta a un bombardeo previo de Washington. Estados Unidos había bombardeado 2 lanzadores de cohetes en la isla iraní de Larak. El mando central estadounidense dijo que esos lanzadores preparaban minas navales. Washington advirtió que representaban una amenaza inminente en el estrecho de Hormuz. Mientras tanto, la Guardia Revolucionaria asegura que el ataque en Larak dejó muertos y heridos. Entre ellos hay combatientes y civiles iraníes, según la televisora estatal IRIB. El ejército de Jordania también dice que interceptó 8 misiles el lunes. Los proyectiles habían entrado al espacio aéreo jordano. Un funcionario estadounidense le dijo a la cadena Al Jazeera que Washington frenó los misiles iraníes. El funcionario también aseguró que Irán lanzó misiles balísticos de medio alcance contra Jordania. También afirmó que el ataque prueba que Irán ya no es la potencia que era. Y también la tensión ya afecta a los mercados. El petróleo subió más de un 1% tras el nuevo choque. Llegó a $89.18 el barril de crudo Brent. Un analista de mercado también había dicho que apenas comienza una nueva fase de la escalada.
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2: Carlos Alcaraz regresa a la acción de un Grand Slam. El español vuelve a competir después de superar una lesión en la muñeca y enfrentar al ruso Roman Safiulin en el debut del US Open. Alcaraz buscará comenzar con fuerza su camino a Nueva York y mantenerse entre los favoritos al título. Por su parte, Arina Sabalenka también inicia este lunes su participación con el objetivo de conquistar el torneo por 3er año consecutivo. Ambos llegan como 2 de las principales figuras a seguir durante las próximas 2 semanas de competencia.
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2: 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Somos
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Good morning, good morning, good morning, good morning, good morning, good morning, good morning, good morning, good morning. Feliz lunes, listos para empezar a la mañana, el día, la semana, seguro que sí, con ánimo, dando gracias a Dios Padre Todopoderoso por darnos otro día más. Así es, y cada día es un regalo y todo lo depende en uno, cómo quieres enfrentar cada día. Problemas siempre va a haber, pero la solución lo buscamos uno y con mucha fe, y vas a ver que todo se soluciona mientras tienes una actitud positiva y acepta las cosas como son. Pues un saludo a todos que se llaman Ramón y Ramona. Hoy es el día de San Ramón Nonato. También los que se llaman Nonato y Nonata, los natos y las natas. Un saludo, día de su santo, todos que se llaman Ramón, en inglés lo decimos Raymond, día de su santo. Pues hoy lunes, el día 31 de agosto de este año 2026, diciendo adiós a agosto, el día de hoy, ya mañana, primeramente Dios, ya el día primero de septiembre, el mes patriótica para muchos países, obviamente. Para México, también vamos a ver aquí, ya me movieron mi lista, Costa Rica, El Salvador, Guatemala, Honduras, Nicaragua, Belice, vamos a ver aquí, ¿qué es el otro? Chihuahua, no, uno va de vacaciones de una semana y nos cambian todo aquí, no, hombre, ya sabes, Brasil es otro. Que celebran en estos días sus fiestas patrias. Y pues nosotros, pues ya saben, aquí en Bryan con muchos años, fiestas patrias en el centro histórico de Bryan, y este año sigue la tradición y tenemos todos los detalles. 6:30, 6:35, tenemos los horóscopos, 6:55, noticias locales, 7:30, la pregunta de la mañana. 8:30 el sorteo, cumpleaños de las 10, muy gustado programa La Pulga. Con la esperanza es que su fin de semana fue de lo máximo, aunque, pues aquí andaba los hielos. Y pues hay que reconocer, ya que va a ser la normalidad hoy en adelante, mientras está la administración que está ahorita. Recuerden que las elecciones están en noviembre. Votan por el candidato de su preferencia, pero si estás a gusto con cómo están las cosas, salgan a votar. Si quieren cambios, salgan a votar, y necesitan asegurar que están registrados aquí en el condado donde radiquen. Y pues todos de BIN están listos para ayudarlos con dónde ir y qué es el proceso para registrarse, y es totalmente gratis a registrarse. Recuerden, de suma importancia. Y pues al día de hoy 10% de lluvia, mañana 40, miércoles 50, queremos 100%. Y ahorita vamos a empezar el día, la semana, bailando, cantando la canción de la lluvia con mucha fe. Y queremos a pedir a Dios Padre que caiga lluvia, que no caiga hielo. Some of y'all get it twisted out there. Como no aguantan el calorón, quizás en el fondo querían que se enfresca, que se siente como hielito. Pues sí cayó. So ponte a pensar y enfocar en lluvia, no en hielo, ¿ok? Ahorita ya estamos listos. Menos mal no me escondieron mi tambor. Vamos a empezar bailando la canción de la lluvia.

como un chafé. Recuerden que Dios Padre Todopoderoso es muy grande y siempre está con nosotros. Y pues como un chafé, y gracias a ustedes que bailan y cantan conmigo la canción de la lluvia. Enfócate en lluvia, no hielo. Queremos que caiga la lluvia. Y con las esperanzas, porque todo está bien triste, bien seco. Ahí donde camino, ahí en el parque, ya se está abriendo la tierra de tanta, que está tan reseco. So, que Dios nos manda esa lluvia que nos hace tanta falta. Gracias con todo mi corazón, los que bailan y cantan conmigo la canción de la lluvia.

Así es, andamos ready para lluvia, no hielo, lluvia. 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Este sábado es el primer juego de los Aggies. Y vamos a hacer esto. We're going to do this también, right now, we're ready. ¿Dónde está? Oh, no me lo escondieron.

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Así es, y hay un gentil ya desde que regresaron los estudiantes con más ganas este fin de semana, con todos los fans que vienen de todas partes para apoyar a nuestro equipo, the Fighting Texas Aggies. ¡Woo!

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Eso, eso, pues, pues gracias a Dios que ya regresé de mis vacaciones y mientras estaba ahí en la Florida, no me dolía nada, nada de alergias ni sinusitis, nomás llegué aquí a Texas, nombré de vuelta con estas alergias, estas sinuses y no sé qué más. No sé si es algo mentalmente o algo aquí en Bryan, en Texas, que me afecta, pero no nomás a mí, hay muchos todavía que estamos con eso de las sinusitis, las y eso que ya me dieron antibióticos y no sé qué más, pero nos sentimos bien, gracias a mi Dios, y aquí estamos para echarle ganas con todos ustedes. Qué trafical, mis respetos. Ay, no, ¿cuándo fue? Regresamos, no sé si fue el jueves, pues no me recuerdo, pero me salí de la casa como a las 7:15. Ah, sí, es cierto. Fue el jueves, porque tuvo que ir al laboratorio en ayunas para que me sacan sangre, porque hoy me toca ir a mi especialista y nombré la regañada, pero lo espero. Y le voy a decir, mira, doctor, andaba de vacaciones y pues era mi cumpleaños. ¿Cómo no iba a comer esa rebanada de chocolate, de pastel? ¿Y cómo no iba a tomar una coquita? No, hombre, entiéndame, doctor. No, pues, ¿a qué horas? A las 3:30 y a la... no, hombre. Y, pues, desde que llegué ando tome agua, camine, pero ya está hecho el daño. Pero a ver qué me dice el doctor. Pero fui y me antojó, hace poco estoy de vacaciones, quiero unos taquitos. Un saludo a todas las bellas damas ahí en la Nuches de la 21, que dan unos tacotes así grandes y bien ricos. Y era como las 7:15 más o menos. No, hombre, me llevó como 30 minutos de salir de estacionamiento con tanto camión y tráfico. Y luego me prendió el foco. Ese, pues voy por la calle de atrás donde está el Camposanto y lo doy para el 21 y la doy para acá así. No, hombre, porque iba a tratar de pasar por allí. No, hombre, no. Mis respetos. Hay que armarte con mucha paciencia cada vez que te pongas atrás del volante y durante las horas de que están llevando los niños a la escuela y todos van rumbo al trabajo. Pero los que lo arriesgan diariamente ir a trabajar, pues los tenemos en nuestras oraciones de que pues los cuiden, que salgan y regresen a sus casas para estar con sus familias, porque este sábado sí cayó el hielo y como les dije tempranito ya es algo que va a ser rutina y una normalidad. Gracias a los que andan ahí en las calles vigilando, pero de todos modos tienen que tomar mucha precaución. So andamos ready y siempre tenemos que estar ready por lo que puede suceder. Tenieron sus oraciones todos allí en las inundaciones en Nepal, que es con la frontera de China, ya que escuchó donde un pedazo de hielo en las montañas se quebró y cayó, causando inundaciones y mudslide, donde la tierra también caiga y murieron muchas personas, muchos están desaparecidos. En mi opinión personal, yo voy a decir porque yo creo que todo esto está pasando. Los sismos, los terremotos en Venezuela, en Colombia, ahora en Nepal, todas estas cosas que están pasando, yo voy a dar mi opinión más a ratito. Pero hay que tenerlos en nuestras oraciones. Dice uno fallecido, 15 desaparecidos en inundaciones en la Cañón Grande. Milo Yiannopoulos fue deportado a Inglaterra por ICE. Ahorita vamos a ver de qué se trata. Dice que un jugador pasando por un jugador de los San Francisco 49ers defraudó a muchas mujeres de más de 1.3 millones de dólares. No caigan. También vamos a ver muchas cosas aquí.
Vamos a ver, dice Hurricane Karina, no Katrina, Karina, está ganando fuerza, ahorita es un huracán categoría 4 en el Pacífico, dice rumbo al sur oeste de México y Baja California. También vamos a ver, dice que un ex operador de la Casa Blanca fue ordenada a entregar más de $107,000 en ganancias, supuestamente por dar o decir a personas cosas que ella dio cuenta mientras estaba allí en la Casa Blanca. Esos son uno de muchas cosas que me mandan que vamos a platicar. Hoy termina agosto, hoy es el Día Nacional de los Matchmakers. Hay personas y este es muchas culturas que buscan una señora que especializa en buscar pareja para su hija o para su hijo. They call them matchmakers. Hoy es el Día Nacional de los Matchmakers, donde ellos deciden con quién te vas a casar. Wow. Todavía existe. También National Trail Mix Day. I love trail mix. Son esas bolsitas que llenan cacahuates, M&M's, diferentes. ¿Qué más? I just think of the peanuts and M&M's. Pero tiene otra frutita allí seca adentro de los trail mix. Que está bien, bien rico. Día Nacional de Comerse Afuera. National Eat Outside Day. Día Nacional de Comerse Afuera, Good Day for a Picnic. Un día como hoy, en 1997, es cuando falleció la princesa Diana en un choque en París. Que en paz descanse. También ahí viene el Labor Day, el próximo lunes. Labor Day, donde es una fecha federal donde se cierran muchas oficinas locales, estatales y federales en honor del Día de Labor, National Labor Day, que es ya el próximo lunes, el día 7. El día 7. También, que es un ruidito de que ya no se escucha, pero si usted lo escucha, vas a saber luego lo que es. What's the sound you haven't heard in years but would recognize it instantly? Como a mí, a los teléfonos de más antes, donde cuando estabas marcando, tenías que meter el dedo en el agujerito esa y a la ruedita y darle vuelta para marcar los números. Ese ruedito yo lo iba a reconocerlo luego. Ahorita platicamos de eso. También vamos a ver. Let's see here. Los side effects.

0: 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Vamos a hablar lo que es Mom Moon. Dice, dos mamás de Nueva York se han unieron a hacer esto. Y ya los dicen este movimiento Mom Moon. Ahorita les digo de qué se trata. Esta es buena pregunta. This is going to be the good trivia question. Ahorita les vamos. ¿Tu vida se siente como está corriendo automáticamente? Does your life feel like it's on autopilot? Muchos hoy en día vivimos una vida automática sin pensar de la rutina diaria. Vamos a hablar de eso. También no podemos decir lo suficiente la importancia de dormir, de los más chiquitos hasta los más grandes de la casa, la importancia, y vamos a hablar más de eso también, y muchas otras cosas que me mandan, me encanta compartir con todos ustedes. Ya son las 6 de la mañana con 31 minutos, vamos con estos comerciales, yo regreso con los horóscopos para hoy lunes 31 de agosto, a ver cómo empezamos el día, la semana, y terminamos este mes. Saludando a todos que se llaman Ramón Nonato. Muchos días de estos, día de su santo. Yo ahorita regreso.
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Somos Radio Alegría, la preferida. 6 de la mañana con 34 minutos. 6:34. Los horóscopos para hoy, lunes 31 de agosto de este año 2026. Saludando a todos que se llaman Ramón, Ramona. Como siempre, empezamos con el signo de Aries. Aries son las personas que nacieron 21 de marzo hasta 19 de abril. Te estás exigiendo demasiado ahora con relación a tu trabajo y esto te llevará a perder la perspectiva de lo que realmente te conviene en estos momentos. Tus deseos de triunfar serán tu mejor carta para lograr el éxito, pero no exageres. Escucha, préstale atención a aquellos que comparten contigo a diario. Números de suerte: 25, 10.

0: y 16. Atención. Atención, Aries. Sigue Tauro. Tauro son las personas que nacieron lo que es 20 de abril hasta 20 de mayo. Sales de falsas obligaciones o ataduras emocionales en el amor y tomas el control de tu vida. Presta más atención a tus planes futuros sobre cambiar tu estilo de vida, mudarte, asociarte en, asociarte en negocios o contraer matrimonio. Explora nuevos territorios, estudia y prepárate profesionalmente, que el futuro será prometedor. Número de suerte 33, 27 y 10. Explorar. Explorar, Tauro. Sigue Géminis. Los que nacieron 21 de mayo hasta 20 de junio, concéntrate en lo tuyo por el momento y no juzgues a nadie por lo que digan tu opinión los demás. Ten siempre presente que todo tiene los dos lados de la moneda y que cada cual tiene su historia. Mantente al margen de los problemas que pueden tener familiares o personas allegadas a ti. Simplifícate la vida. Números de suerte 38, 4 y 7. Simplificar. Simplificar, Géminis. Sigue Cáncer. Cáncer son las personas que nacieron 21 de junio hasta 22 de julio. Aunque tu familia es muy importante, ahora pensarás más en ti. No seguirás siendo víctima ni mártir. Si estás pensando en mudarte, este es el momento. Darás ahora lo mejor sin que abusen de tu buen corazón. Clarificarás problemas a situaciones de hermanos y de familiares cercanos que te deprimieron por años. Números de suerte 5, 22 y 9. Tú, Cáncer. Después de Cáncer sigue Leo. A los que nacieron 23 de julio hasta 22 de agosto, uniones, matrimonios, nuevos romances tocan a las puertas de tu corazón. Toda unión se fortalece. Planificas un futuro más seguro y estable. Te das cuenta de lo importante que es trabajar y triunfar. Se abren nuevas puertas y te relacionas con nuevas personas influyentes en tu carrera, trabajo o profesión. Números de suerte 7, 40 y 36. Trabajar. Trabajar, Leo. Virgo. A los que nacieron 23 de agosto hasta 22 de septiembre. La tormenta que te agotó en lo financiero ya pasó y te deja más fuerte y sabio para administrar tu dinero. A las estrellas te traen nuevas oportunidades en el manejo de tu vida y en el amor. Una persona del signo de Piscis o Escorpio tendrá mucha influencia sobre ti. Presta la atención, escúchala y pon en práctica lo que te aconseja. Números de suerte 4, 23 y 11. Laborar. Laborar, Virgo. Sigue Libra. Los que nacieron 23 de septiembre hasta 22 de octubre. Sigue los dictados de tu corazón, pero sin despegarte de la realidad, sin perder la razón. Controla todo arranque de celos, desarrollando mayor seguridad en ti mismo. Se activa tus sensores emocionales ante alguien que te agrada demasiado para que puedas captar, percibir lo que la misma desea, lo que quiere de ti. Números de suerte 25, 11 y 1. Captar. Captar, Libra. Escorpio. A los que nacieron 23 de octubre hasta 21 de noviembre, encuentras quien te ame y quien te odie también. Estarás muy entretenido con el rumbo que tomará tu vida amorosa. Presta mayor atención a tus planes o proyectos, ya que toda disciplina que desarrolles ahora te ayudará grandemente a armonizar tu vida presente y futura. Lo social cobra fuerza. Números de suerte 19, 21 y 8. Atención. Atención, Escorpio. Sigue Sagitario. Los que nacieron 22 de noviembre hasta 21 de diciembre, evita las amistades que no son francas y que te demuestran envidia con sus acciones y palabras. Aléjate de todo conflicto o problema ajeno. Mímate, complace ahora tus gustos y no los de otros. Lleva tu propio estilo. Ten presente que la moda te la haces tú, haciendo, luciendo aquello que enfatice tu personalidad. Números de suerte 10, 31 y 18. Estilo. Estilo Sagitario. Después de Sagitario, sigue Capricornio. Ya que Capricornio son las personas que nacieron 22 de diciembre hasta 19 de enero, te recuperas en amor y en salud. En el amor tendrás a tu lado quien te ame, te respete y te valore. Revisa órale, esta palabra tiene como 26 letras. Minuciosamente. Revisa minuciosamente papeles y documentos. Lo legal, lo que tenga que ver con corte y abogados, se enfatiza. Proyéctate seguro y confiado en todo lo que realizas. Infórmate, no temas preguntar. Números de suerte 46, 28 y 13. Proyectar. Proyectar Capricornio. Acuario. Los que nacieron 20 de enero hasta 18 de febrero. Talentos ocultos en el arte, la música o el baile se manifiestan. Continúa cultivándote, superándote, estudiando y mejorando en todos los aspectos. Todo lo pasado queda sepultado y te abres a nuevos amores y trabajos. A seguir insistiendo testarudamente en lo viejo es perder el tiempo. Números de suerte 8, 29 y 6. Superar. Superar Acuario. Y por último, Piscis. Los que nacieron 19 de febrero hasta 20 de marzo. No faltes a tus promesas y sigue adelante con tus planes de dieta y ejercicios para mejorar tu salud. Pon toda idea que cruce por tu mente en acción. Ilumina tu camino con tu luz, inteligencia, encanto o carisma. Las relaciones con el sexo opuesto se tornan ahora mucho más intensas e interesantes. Números de suerte 18, 3 y 30. Idea. Idea, Piscis. Estos fueron los horóscopos para hoy lunes, el día 31 de agosto de este año 2026. Saludando a todos que se llaman Ramón. Hoy es el día de San Ramón Nonato, día de su santo. 6:43 Faltan 17 minutos para las 7 de la mornings, ya que están en sintonía con la alegría, la preferida. Good morning, good morning. Buenos días.
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0: 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Faltan lo que son 6 minutos para las 7. Las noticias locales, lo hacemos en inglés y en español a la Carolina. 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Agentes de ICE pidieron asistencia de autoridades locales en frente del Centro de Detención del Condado de Brazos. Dice que los sheriffes asistieron a ICE, que estaban en un operativo y estaban monitoreando una demostración afuera del centro de detención en el condado de Brazos el sábado. Dice que antes de las 12 del mediodía, Brazos County recibió una llamada de 911 para asistencia de un agente de ICE. El agente reportó que había varios individuales siguiéndolos, manejando como peligrosamente y no obedeciendo los señales del tráfico. Dice que intentaron de bloquear la entrada al centro de las oficinas de detención. Las agentes de ICE entraron al estacionamiento donde los sheriffes lo estaban esperando para apoyarlos. Dice ningún individual fue buquearon al centro por ICE y no arrestaron a nadie. A 19-year-old puts a College Station officer in chokehold after being caught vaping in bar. 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This happened early Saturday. 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The man was identified as Dylan Humphrey. It says Humphrey handed over a vape and said he was 20 years old. The report went on to say that when the officer searched him for additional tobacco products, he found a second vape that smelled like marijuana. Un muchacho de 19 años fue arrestado por tratar de ahorcar a una policía de College Station porque lo pescó vaping. Dice, vaping es esos nuevos cigarros que están usando, esos aparatos. El muchacho de 19 años enfrenta varios cargos por asalto contra una policía después de que trató de ahorcar la policía cuando estaba huyendo. Según el reporte, dice que la policía estaba patrullando dentro del club Commander's Cove, un bar en el distrito de Northgate, como las 12 de la medianoche con 18 minutos el 30 de agosto. Vio el muchacho joven que trató de esconderlo. Fue identificado como Dylan Humphrey. Humphrey le dio el vape y dice que tenía 20 años. La policía lo esculcó y encontró otro aparato de vape que olía a marihuana. Es cuando el muchacho trató de huyó y se trató de ahorcar a la policía. A man lunges at officer after being kicked out of Northgate Bar for inappropriately touching women. A man was arrested outside of Northgate Bar early Sunday morning after police said he was kicked out for touching women inappropriately and then resisted officers trying to detain him. 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It says the report says Ortega resisted being handcuffed and it took several officers to get him restrained. Bar staff told police Ortega had been slapping women's buttocks inside the bar. Dice que un hombre ataca a unos policías después de que lo corrieron de un bar en Northgate por estar tocando mujeres inapropiadamente. El hombre fue arrestado del bar Northgate domingo por la mañana o la madrugada. Policía dice que lo sacaron por haber estar tocando mujeres inapropiadamente. Dice que las policías trataron de detenerlo y ponerlo esposas. Es cuando llevó más que una policía, estaba resistiendo. Esto pasó en el Club Bomb House. Dice que un oficial ya estaba sacando un hombre que fue identificado como Gerald Ortega del bar. Y necesitaba asistencia de otros oficiales. El reporte dice que Ortega resistió y fue sacado porque estaba pegando a mujeres en las sentaderas. Sospechoso suspect arrested in 1981 Old Case murder of 23-year-old woman who was found dead after leaving bar. Authorities have identified a suspect in the 1981 cold case murder of 23-year-old woman who was found dead after leaving a bar. The suspect, Kelly Lee Brower, 68, was arrested on August 19, 2026 in Cottonwood, Arizona, in connection with the death of 23-year-old Yolanda Herrera. Dice un sospechoso fue arrestado por un caso de homicidio en 1981 de una muchacha de 23 años que fue encontrada fallecida después de salir de un bar. Autoridades identificaron el sospechoso del caso de homicidio del 81 que mató a una mujer de 23 años. Fue encontrado muerta cerca del bar. El sospechoso Kelly Lee Browser, 68 años, fue arrestado el 19 de agosto de este año en Cottonwood, Arizona, en conexión con la muerte de Yolanda Herrera, de 23 años. También en noticias, College Station Police K-9 units find massive number of drugs in traffic stop. 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Dice que la policía pararon una parada de tránsito rutina y encontraron bastantes drogas con la ayuda de un perro de esos canines. Fue una rutina común que pasó sábado en la mañana. El residente de Bryan, que estaba manejando, fue arrestado porque la policía hablaron la asistencia del K-9 Unit, que luego encontraron drogas, encontraron marihuana, pastillas Adderall, Xanax, THC, metamphetamines, cocaína, campeones mushrooms y LSD tablets. Detuvieron al residente de Bryan, fue identificado como Bryan Carvajal Román, que fue arrestado en frente a varios cargos. También en noticias, dice aquí, woman dead, husband critical, and apparent murder-suicide in Harris County. A woman is dead and a man is in critical condition following what investigators believe was a murder-suicide in West Harris County, according to Harris County Sheriff's Office. Sergeant Michael Ritchie. Ritchie said Precinct 5 Constable deputies who patrolled the neighborhood under contract responded to an end-in-progress call. When they arrived, they found one person dead and the other in serious condition. They said it was a murder-suicide and continued to investigate. Una mujer falleció, el esposo condiciones críticas en un aparente homicidio-suicidio en el condado de Harris. La mujer fue encontrada fallecida, el hombre en condiciones críticas. Investigadores creen que fue un homicidio-suicidio en el oeste de Harris County. Según el departamento de los sheriffes del condado de Harris, siguen investigando. Esto fue todo, noticias locales. Vamos con estatales, nacionales, internacionales, ya que están en sintonía con Radio Alegría, la preferida.
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3: ¿Qué tal? ¿Cómo le va? Mi nombre es Juan Arango y estas son las noticias de la hora. Donald Trump amenaza con denunciar ante la FCC a periodista de NBC. Decenas de estadounidenses siguen desaparecidos tras el aluvión en Nepal. El miedo a redadas de ICE frena la reconstrucción de Altadena tras el incendio Eaton. El presidente Donald Trump anunció que denunciará ante la Comisión Federal de Comunicaciones FCC a Kristen Welker, conductora de Meet the Press de NBC, después de acusarla de presentar de manera incorrecta los resultados de sus respaldos a candidatos republicanos. La controversia comenzó cuando Welker afirmó que Trump había obtenido resultados mixtos con los candidatos que ha apoyado durante las primarias rumbo a las elecciones de noviembre. Trump rechazó esa descripción y aseguró en Truth Social que sus respaldos registran una efectividad cercana al 98% en la Cámara de Representantes y del 100% en las contiendas para el Senado. El mandatario calificó las declaraciones de Welker como una inexactitud deliberada y afirmó que será reportada ante la FCC para una posible reprimenda o castigo. También pidió al presidente de la comisión, Brendan Carr, que tome el asunto seriamente. NBC defendió posteriormente a Welker, calificándola como una de sus mejores periodistas, y también aseguró que respalda su trabajo. La controversia vuelve a poner en el centro el debate en la relación entre la Casa Blanca y los principales medios estadounidenses, así como los límites de la autoridad de la FCC sobre el contenido periodístico. El nuevo enfrentamiento podría aumentar las tensiones entre la administración Trump y NBC de cara a las elecciones de noviembre. Esto es Minuto 60.
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2: El Real Madrid mantiene su paso perfecto en la liga. El conjunto blanco goleó 4-0 el Málaga en el Santiago Bernabéu con anotaciones de Jude Bellingham, Kylian Mbappé y Arda Güler, además de un gol en contra. Con el resultado, el Madrid suma 9 puntos en sus primeros 3 encuentros y continúa invicto en el inicio de la temporada, mostrando contundencia ofensiva y solidez defensiva. El equipo merengue buscará mantener ese buen momento en su próximo compromiso del campeonato español y también cuando debute en la Champions.
3: Soy Juan Arango y estas fueron las noticias de la hora.
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nosotros andamos ready, pero para la lluvia. Nos hace tanta falta la lluvia y pues ahorita otra vez más vamos a bailar y cantar la canción de la lluvia como un chafé. Un saludo al compadre Tino, que ahí en la cocina de Casoley todos se paran, se sacan sus sartenes y sus cucharas y empiezan como tambora y empiezan a bailar igual a la comadre Celia allí en Subway y todos que me acompañan, pues como un chafé, bailando, cantando la canción de la lluvia. Vamos ahorita, como les dije tempranito, enfócate, concentrea mucho que queremos lluvia, no hielo, queremos lluvia. Ya estamos listos, aquí vamos, aquí vamos.

andamos ready para la lluvia. Recuerden que este viernes vamos a estar transmitiendo en vivo de las 5 de la tarde hasta las 7 desde el Centro Histórico de Bryan en el Teatro Palace Camino a Fiestas Patrias, este viernes 14 de 6 de la tarde, 9 media de la noche, patrocinada por The Rodriguez Law Group, el abogado Philip Rodriguez, abogado de inmigración, ya que la presentación dice aquí del ballet folclórico Orgullo Mexicano, 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Es un evento totalmente gratis. El camino hacia Fiestas Patrias va a ser este viernes 4 de septiembre. Bryan College Station Fiestas Patrias los invitan totalmente gratis, de 6 de la tarde, 9 y media de la noche, en el Teatro Palace, con el ballet folclórico Orgullo Mexicano, Mariachi Mosqueda, Mariachi Imperial de América y ballet folclórico México en Danzas. Vamos a estar nosotros transmitiendo en vivo y los esperamos. Aunque va a estar algo bien bonito, celebrando nuestra cultura. Queremos felicitar a Cipriano Valderrama, que se encuentra de manteles largos el día de hoy. Cipriano Valderrama, de parte de sus hermanas Andrea y Catalina, que lo quieren mucho, mucho, mucho. A Cipriano Valderrama, happy birthday, que cumpla muchos más. Lordy, Lordy, mi sobrino pelón, hoy cumple los 40. Para Francisco Javier González, ay, mijo, puedes tener 60, 80, vamos a seguir diciéndote pelón. Así lo conocimos desde que nació. Su mamá le dice pelón, pelón, pues ahí se le quedó. Francisco Javier González, para pelón, cumple años hoy, los 40. Me estás alcanzando, mijo. De parte de su esposa Nelly Ocampo, de sus hijos Chago y Gigi, su mamá Berta de Martín, hermano Jorge y familia, también sus suegros Mario y Chelo Ocampo y toda la familia González, familia Ocampo, que lo queremos mucho, mucho, mucho, en especial de su tía Carolina. Happy birthday, mijo. También otros parientes, para mi tío Cirilo Vázquez, que cumple años hoy. Él radica en Brenham, nos escucha en Brenham. Lo decimos Uncle Junior. Cumple años hoy, Cirilo Vázquez Jr., de parte de toda la familia, que lo queremos mucho, diciéndole a él que cumpla muchos más. Happy birthday, Uncle Junior, Cirilo Vázquez. Para la comadre Mary Tello, que también se encuentra de manteles largos hoy, mi comadre Mary Tello, de parte de sus hijos, nietos, pues hermanos, primos, amistades, compadres, comadres, todos, que la queremos y la apreciamos mucho. Para Mary Tello, happy birthday, que cumpla muchos más. María Luna también se encuentra de manteles largos hoy, María Luna. Mary Moon, en inglés, la Mary Moon, cumple años hoy, María Luna, de parte de todas sus compañeras de trabajo de la Barcrest, que la quieren y la aprecian mucho, que cumpla muchos más. Para María Luna, happy birthday. A las 8:30 es cuando tenemos el sorteo de cumpleaños. También les dije tempranito de que una persona falleció y 15 desaparecidos en unas inundaciones rápidos en la Cañón Grande de Arizona. Dice que evacuaron a unos 62 personas. El Servicio de Parques Nacionales dice que las inundaciones fue causados por una inesperado lluvia fuerte que cayó. Ojalá que puedan recuperar a todos. También Milo Yiannopoulos fue deportado a Gran Bretaña por ICE. Milo Yiannopoulos fue deportado, dice, lo detuvo ICE
at the Louis Armstrong New Orleans International Airport. El aeropuerto lo detuvieron. Oficiales federales dicen que Kanye West lo ayudó a entrar supuestamente legalmente en 2019, pero que pasó la temporada de su papeles. A través de Kanye West, él lo apoyó para que entraba a Estados Unidos para cierto tiempo, pero nunca salió.

0: Estados Unidos para cierto tiempo, pero nunca salió y por eso lo detuvieron. Vamos ahorita con estos comerciales. Yo regreso con lo que es la pregunta de la mañana. El día de hoy regalamos dos tarjetas de regalo con un valor de $10 cada uno, 20 en total para hot dogs, etc. Es lo que regalamos cada lunes, miércoles y viernes, cada martes y jueves para Taquería La Patrona. Aunque yo ahorita regreso.
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0: Siempre al 100.1 FM 1240 AM. Somos Radio Alegría, la preferida. Lunes 31 de agosto. 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Son dos tarjetas de regalo, valen $10 cada uno, 20 en total. Es lo que regalamos cada lunes, miércoles y viernes, cada martes y jueves para Taquería La Patrona. 7:36, faltan 24 minutos para las 8 de la morning. Un saludo a todos que van rumbo a la escuela y siempre están en sintonía aquí Radio Alegría, la preferida, para Angélica, para Jerick, Areli, para Yolanda, para los hermanitos Jasso y todos que encantan la pregunta en la mañana. Ya que la pregunta del día de hoy se trata de lo siguiente. Hoy en día, en este nuevo estudio, 42%, que son muchas personas, dice que nunca, de las nunca, usan esto ya. Lo que uno nunca le cruce la mente, pero dice que 42% en todos los United, que para mí son millones, que hoy en día ya no usan esto. ¿Qué es lo que ya no usan? It says, according to this new survey, 42% of people here in the United States never use this anymore. Never use this anymore. Que ya no para ellos existe esto. ¿De qué se trata? 776-5826-776-5826. Tienen dedicaciones de cumpleaños. Me llaman en 15 minutes, o sea, 15 minutos. Good morning, one. Oops, se fue la llamada. Okay, vamos a ver. Good morning, buenos días. ¿Sabe usted la respuesta?
1: A landline.
0: Excellent answer, but not the right answer. Thank you. Una línea de casa, landline. Yo creo que eso es como 90%. Pero 42%, 42%, say they... don't use this at all anymore. ¿De qué se trata? 42%. Good morning, buenos días. ¿Sabe usted la respuesta?
2: ¿Cómo se hace efectivo?
0: Como en efectivo.
2: Cash.
0: Oh, cash. They don't use cash money anymore?
2: Some people. Everybody paying with credit card.
0: So, bueno, si ya no lo usan, ¿qué nos pasa a nosotros? ¿Nosotros lo usamos? Usted dice que 42% de personas hoy en día ya nunca de las nunca usan esto ya. Ya para ellos ya no existe. ¿De qué se trata, dijo usted?
2: Cash money.
0: ¡Felicidades!
2: Gracias, Carla.
0: Es la verdad, es cierto. Yo sí tengo para los nietos, pero no mucho. Pero ya como eso ya no existe, eso de usar dinero en efectivo.
2: Mis compañeros del trabajo ni siquiera saben hacer un cheque ya.
0: No, sí, es puro tarjeta. Y dice que cuando usa tarjeta está mejor que usen el, ese, que no lo metas a la máquina, que uses el Pay. Es el PayTap o lo que sea para estar más seguro. Pues felicidades, acabas de ganar dos tarjetas de regalo con un valor de 10 cada uno, 20 en total para Hot Dogs, etc. No sé si usted ha ido para allá.
2: No, todavía no he ido.
0: Le va a encantar, está riquísimo. Pues deténgame tantito la línea, 1240 AM 100.1 FM, Somos Radio Alegría, la...
2: preferida.
0: ¡Uy!
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2: ¿Qué tal? ¿Cómo le va? Mi nombre es Juan Arango y estas son las noticias de la hora. Naufragó un barco con unas 270 personas frente al norte de Chipre. Hay al menos 7 muertos. Unos 850.000 venezolanos en Colombia viven incertidumbre por deportaciones anunciadas. Al menos 7 personas murieron después de que una embarcación con cerca de 270 pasajeros y tripulantes volcara frente a la costa del norte de Chipre. El accidente provocó un amplio operativo de emergencia en aguas del Mediterráneo con equipos de búsqueda y rescate movilizados para localizar a posibles sobrevivientes. Las autoridades trabajan para determinar cuántas personas lograron ser rescatadas y si todavía hay pasajeros desaparecidos. Embarcaciones de emergencia permanecen desplegadas en la zona mientras continúan las operaciones. Hasta el momento no se ha establecido oficialmente qué provocó que la embarcación volcara. Las autoridades iniciaron una investigación para determinar las circunstancias del accidente y conocer las condiciones en las que navegaba. La emergencia continúa en desarrollo y el número de víctimas podría aumentar a medida que avancen las labores de búsqueda. Se espera que las autoridades proporcionen nueva información durante las próximas horas sobre los sobrevivientes, los desaparecidos y las posibles causas de esta tragedia marítima. El incidente mantiene movilizados a los servicios de emergencia mientras familiares de las personas que viajaban a bordo permanecen a la espera de información. Las labores de rescate continuarán mientras las condiciones marítimas permitan mantener desplegados a los equipos de emergencia.
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2: El Chelsea mantiene su buen inicio en la Premier League. Los Blues consiguieron su segunda victoria de la temporada bajo la dirección de Xavi Alonso, con goles de Romeo Lavia, Pedro Neto, João Pedro y Cole Palmer. Chelsea continúa invicto en el campeonato y mostrando poder ofensivo en este arranque de campaña. El conjunto londinense busca mantenerse entre los primeros lugares y consolidarse como uno de los candidatos al título. El próximo compromiso será una nueva prueba para confirmar el buen momento que atraviesa el equipo.
3: Soy Juan Arango y estas fueron las noticias de la hora.
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Somos Radio Alegría la preferida. 8 de la mañana con 11 minutos. Hoy lunes 31 de agosto. 10% de lluvia día de hoy. 40 mañana, 50 el miércoles. Queremos 100% de lluvia. Vamos a cantar y bailar la canción de la lluvia como un chafé, ya que es la canción que los indios nativos aquí de los United tocaban. Se prendieron una fogata y luego ahí se grababan alrededor de la fogata y con su música y tambores y bailando y cantando y pidiendo a Dios Padre Todopoderoso que mandaba la lluvia que nos hace tanta falta. Y pues nosotros pidiendo a lluvia y otros pues recibiendo lluvia de más. Pero aquí localmente nomás salgas y ves la sequía, todo bien seco y pues la niveles de las lagunas, arroyos, todo eso bajando. Vamos a bailar y cantar ahorita la canción de la lluvia. Ya estamos listos, seguro que sí.

canción de la lluvia como un chafé, pidiendo a Dios Padre que nos escuche, nos manda la lluvia que nos hace tanta falta. Gracias los que bailan y cantan conmigo la canción de la lluvia.

desde la canción de la lluvia. Vamos ahorita con este anuncio, camino a Fiestas Patrias, este viernes 4 de septiembre en el Centro Histórico de Bryan, en el Teatro Palace, de las 6 de la tarde, 9:30 de la noche, patrocinado por el abogado de inmigración, el señor Philip Rodríguez, Rodríguez Law Group. Se presenta el ballet folclórico Orgullo Mexicano, Mariachi Mosqueda, del señor Jaime Mosqueda, Mariachi Imperial de América, de José Longoria, Ballet Folclórico México en Danzas, de José Longoria también, y pues toda una presentación hablando sobre nuestra cultura, camino a Fiestas Patrias, el viernes 4 de septiembre en el Centro Histórico de Bryan. Nosotros vamos a estar transmitiendo en vivo de 5 a 7, apúntalo, es totalmente gratis y allí los esperamos.

0: estamos ready también para las fiestas patrias en este mes de septiembre. Muchos países celebrando sus independencia. Costa Rica, El Salvador, Guatemala, Honduras, Brasil, Nicaragua, Belice, por supuesto México, lindo y querido. Ya estamos en la primera cosa que me viene a la mente. Me encantan los puestos. Yo me recuerdo, pero requete, en aquellos entonces cuando las fiestas patrias los tenían en Cameron, aquí en Cameron. También acá en el Lulac, viejito, los puestos a unos chalupas. Así los conocí yo, unos chalupas. Es una tostada hecha chopito de frijoles, carne molida o pollo, lechuga, tomate y una salsita, nombre. Eso es lo que me vino a la mente. Ay, no. Y pues los bailables, por supuesto. La coronación de la reina. Pues muchos recuerdos bien bonitos. ¿Estás viviendo como en autopiloto? Are you living like on autopilot? Yo creo que por eso decimos que aunque tienes su rutina, no es nada mal que a vez en cuando te cambias de ruta. Si estás impuesto a ir todos los días las mismas calles, cámbiale un poco. Si estás impuesto a hacer esto al mismo horario, cámbiale. Eso te ayuda mucho porque te sientes como estancado en esa rutina de autopilot. Uno dice, no, pues apenas así estoy organizado. Pues no es nada mal de que le cambies un poco y que le da un poquito sabor y sazón a tu vida haciendo las cosas un poquito diferentes. Mucho cuidado, dos personas han sido arrestados por la FBI defraudando más de 26 mujeres de más de 1.3 millones de dólares. Autoridades dice que Dejon Love and Taylor Jamie Chan estaban pasando por jugadores del equipo San Francisco 49ers. Ellos estaban engañando mujeres y pues las mujeres para andar con un jugador de un equipo famosísimo, pues creían y cayeron y entre los dos defraudaron por más de 1.3 millones. ¡Wow! Hoy no pueden confiar en nada. Y como he dicho, no lo creo hasta lo veo. Aunque lo ves, no lo crees. I won't believe it till I see it. Even if you see it, don't believe it. Inteligencia artificial parece la mera verdad, pero no. Es algo que hay que tenernos mucho cuidado. Están buscando pasar legislation para tratar de controlar lo que es inteligencia artificial. Yo vi en las noticias el fin de semana que hay unos drones que pueden operar y están especialmente hechos para matar a gente. Como la película, ya les dije, hay que ver la película The Terminator, donde inteligencia artificial y los robots quieren dominar y deshacer de la gente humana. Pues ya tienen miles de estos drones designados especialmente para matar gente que buscan y gente inocente, no importa quién es, nomás que es algo inhumano, cosa de película, nombre. Pues no funcionó eso del Golfo de América, es Golfo de México, punto. Nadie lo googlea. Buscas información, se googlean Golfo México, el Golfo México. Ahora, quiere, como tiene pleito con Canadá, que son uno de supuestamente el vecino y buenos amigos de los United, no sé qué trae Trump, que quiere pleito con ellos. Y Lake Ontario lo quiere cambiar a Lake America. Para mí es muchas cosas distraerse. Yo, la mera neta de la planeta, yo no deseo mal a nadie. Hay un Dios que ve todo, pero también hay que we gotta have some backbone. Tenemos que tener fuerzas y enfrentar y decir nuestras opiniones sobre lo que está sucediendo, no nomás estar calladitos, pero sin violencia. Nuestro poder va a ser en las votaciones. Recuerden, BIN los pueden ayudar o decir dónde pueden ir a registrar. Si usted es ciudadano, más que nunca necesitan salir a votar, voten por el candidato de su preferencia. Si están contentos como están las cosas, voten por los que están en los puestos. Si no están, votan para cambios. BIN les puede decir, porque tienen que estar registrados en el condado donde vives. Si usted vivía en otro condado y votaste allá y dice, no, pues ya registré. No, pues tienes que estar registrados en el condado donde vives. So, por favor, you can go, I think it's at the tax office, las oficinas de taxes donde puedes registrar. Es gratis, no cuesta nada. O con BIN, y hay ciertas individuales que están, tienen la autoridad de registrar también. Ok, pero es de suma importancia. También vamos a ver aquí qué otras cositas que me mandan. Dice que, como estábamos hablando, el presidente, o lo dicen allá, el premier, dice, reveló que Lake Ontario, hoy y para siempre, va a ser Lake Ontario, que no, nunca y nunca va a ser Lake America. Dice que Canadá y Nueva York ha rechazado el cambio de nombre. No sé dónde va a llegar este pleito, pero para mí debe enfocar en nuestros soldados, enfocar en parar la guerra que él empezó, de no estar enfocando que él quiere su nombre en todo, cuando hay tantas cosas más de importancia. Es mi opinión personal. Ojalá que personas que ven y abren sus ojos a la realidad. Ok. ¿Qué son otros ruiditos de que ya no existen? Pero si escuchas, más que nada, si eres una baby boomer, baby boomers tienen entre 50 a 70 años. Recuerden el, como les dije tempranito, the dialing of a rotary phone. Escuchando cuando usaban esos teléfonos antiguos que metías el dedo. También cuando las caseteras de old VCR machines, cuando estaba regresando para ver la película de vuelta, echabas el cartucho en el tocador de videocassettes y se oía el ruidito. Eso también. A busy signal. Cuando hablaban a alguien y no contestaban, algo así como algo así. Muchas cosas de que son que nunca se va a olvidar de escuchar. Vamos ahorita con estos comerciales. Yo regreso con el sorteo de cumpleaños. Son las 8:23, 8:23. Ya que están en sintonía con Radio Alegría, la preferida. Good morning, good morning. Buenos días.
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happy birthday. Oh, happy birthday. Happy birthday to you. Felicidades, todos cumpliendo años. Hoy lunes, el día 31 de agosto. A todos que se llaman Ramón. Hoy es el día de San Ramón. Nonato. Ramón, Ramona, Nonato, Nonata. Día de su santo. Vamos a felicitar, registrar todos los nombres que hemos recibido para el día de hoy, en donde el ganador o la ganadora va a ganar una camiseta de la alegría, ya que vamos a volver a registrarlos el viernes con los demás ganadores, ya que cada martes lo que regalamos es un certificado para lo que es raspas y mariscos El Solecito. 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

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El viernes, uno de los cinco entra al sorteo para ver quién de pilón va a ganar un buque de globos para tu cumpleaños, gracias a Castillo Dora. 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Puede decorar cualquier evento social. La pueden llamar al 979-575-8314. 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Queremos felicitar y registrar a Cipriano Valdarrama. Cipriano Valdarrama se encuentra de manteles largos el día de hoy, de parte de sus hermanas Andrea y Catalina, que el día de hoy lo pase feliz y contento, sobre todo que cumpla muchos más y lo quieren mucho, mucho, mucho. Cipriano Valdarrama, happy birthday. Lordy, Lordy, mi sobrino pelón, el día de hoy cumple los 40. Me estás alcanzando, mijo. It's catching up to me. Francisco Javier González cumple el cuarentón el día de hoy, de parte de su esposa Nelly, de sus hijos Chago y Gigi, muy en especial de su mamá Berta, de parte Martín, su hermano Jorge familia, su abuela Doña Eva Benavides, de todos sus tíos y tías, primos y primas, de parte de toda la familia González, familia Benavides, familia Ocampo, de sus suegros Mario y Chelo Campo, toda la familia que lo queremos mucho, mucho, mucho. Para Francisco Javier González, lo dicen Javi, pero los de la familia, por de tantos años, lo decimos pelón. Te queremos mucho, mijo, que cumpla muchos más. Mi tío Cirilo Vázquez Jr. cumple años hoy. Happy birthday, Uncle Jr. Redique en Brenham, Texas. De parte de toda la familia que lo queremos muchísimo. Happy birthday, Uncle Junior. Para la comadre Mary Tello, que también se encuentra de manteles largos el día de hoy, de parte de sus hijos, nietos, hermanos, sobrinos, pues toda la familia. Que Diosito Santo la sigue bendiciendo, que cumpla muchos más. Y la queremos mucho, mucho, mucho. Para Mary

Mary Tello, happy birthday. Mary Moon, María Luna, también se encuentra de manteles largos el día de hoy, de parte de todos sus compañeras de la Briarcrest, que la quieren y la aprecian mucho, diciéndole a ella que cumpla muchos más. María Luna, happy birthday. Para la bella señorita Kaylin Arias, cumple 14 años el día de hoy, de parte de sus abuelos Marta y Jorge Díaz, su mamá Denise, su hermano Christian, de parte de Jorgito, de Ángel, de todos los empleados de la Botana Mexican Restaurant, pues todos que la quieren mucho, mucho, mucho. Para Kaylin Arias, happy birthday, que cumpla muchos más. Vamos a ver quién gana el día de hoy la camiseta de Radio Alegría. El ganador o la ganadora es Cipriano Valderrama. Cipriano Valderrama es el ganador de la camiseta de Radio Alegría. Viene parte de sus hermanas Andrea y Catalina. Tienen 10 días para pasar a recogerlo. No hay prisa, si no pueden venir el día de hoy. Estamos en el 1240 calle Vía María del Este, al cruzar la calle y la escuela Collegiate. Volvemos a registrarlo este viernes con los demás ganadores para ver quién de pilón va a ganar un buque de globos para tu cumpleaños de Castillo Dora, certificado La Norteñita, y otro de Taquería Don Polo. Ahora las mañanitas para todos cumpliendo años hoy lunes 31 de agosto, todos que se llaman a Ramón, Ramona. Hoy es el día de San Ramón Nonato. Que el día de hoy lo pasen felices, contentos y sobre todo que cumplan muchos, muchos, muchos, pero muchísimas más.

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2: ¿Qué tal? ¿Cómo le va? Mi nombre es Juan Arango y estas son las noticias de la hora. Reportan 2 muertos y 9 heridos en un tiroteo masivo en Trenton, Nueva Jersey. Cae en Perú el líder del tren de Aragua en Chile con el apoyo del FBI. Tesla concreta su mayor pedido del semi con 500 camiones para Amazon. 2 personas murieron y otras 9 resultaron heridas durante un tiroteo masivo registrado la madrugada del domingo en Trenton, Nueva Jersey. El ataque ocurrió poco antes de las 12:30 de la madrugada, cuando 11 personas fueron alcanzadas por disparos. Las autoridades informaron que 2 de las víctimas murieron en el lugar, mientras las otras 9 fueron trasladadas para recibir tratamiento por heridas de bala. Hasta el momento, la policía de Trenton no ha divulgado las identidades de las víctimas ni detalles sobre la gravedad de sus lesiones. Tampoco se ha informado qué pudo haber provocado el tiroteo, ni si las autoridades han identificado o detenido algún sospechoso. La Fuerza de Tarea de Homicidios de la Fiscalía del Condado de Mercer está a cargo de la investigación y trabaja para determinar las circunstancias que rodearon el ataque. Las autoridades continúan recopilando evidencia y buscando información que permita esclarecer uno de los episodios de violencia más graves registrados este fin de semana en la ciudad. La policía pidió a cualquier persona que tenga información sobre el tiroteo que se comunique con los investigadores. Por el momento, las autoridades no han revelado si existe alguna amenaza adicional para la comunidad, mientras continúa la búsqueda de información que permita identificar al responsable o responsables del ataque.
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2: Jessica Pegula comenzó con victoria su participación en el US Open. La estadounidense, tercera cabeza de serie, derrotó a Elena Gabriela Ruse por 6-3 y 6-2 para avanzar la segunda ronda del torneo. Pegula mostró solidez desde el inicio y confirmó su condición de candidata al título. Mientras tanto, Barbara Krejcikova también se convirtió en la primera jugadora sembrada en quedar eliminada del torneo Grand Slam de la temporada. Pegula busca mantener su buen nivel y la próxima ronda continuará avanzando en Nueva York.
3: Soy Juan Arango y estas fueron las noticias de la hora.
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1: 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Lunes 31 de agosto, último día del mes. Ya que mañana, primeramente Dios, primero de septiembre, y luego octubre, noviembre, diciembre, hombre. No. No sé, todavía pensando, pues, enero, febrero, ¿qué pasó? Marzo, no, hombre. Ese es un señal que estamos viviendo demasiado rápido, cuando parece que va volando días, semanas, meses. Tenemos que frenar un poco y disfrutar de cada día que nos da Dios. Cada día es un regalo. Estamos viviendo en autopiloto, en una rutina, sentimos estancados, no se cambia. Hay que reboot, tienes que quizás cambiarle las cosas un poco y darle un poquito más sazón a su vida. Pero positivamente, alegremente, enfocando en lo bueno, bonito que Dios nos da diariamente, que la vida nos ofrece diariamente. Estamos absorbados en un mundo de puras cosas materiales. Fíjate nomás, uno se mataba para tener dólares y monedas, centavos. Ya más 42% ni usa dinero, puro tarjeta. Yo sé que hay otras formas como se hacen dinero que no tiene que ver ya con ese estilo de transacciones con dinero en efectivo, con monedas, que ya se está viendo y escrito de que poco a poco se iba a deshacer del dinero, que todo va a ser por computadora, la tecnología, pura tarjeta, puro swipe, y es lo que está pasando. Es un poco emocionante que no tienes que batallar ya con cambio y este y el otro, pero también te da un poco miedo de que eso ya no va a existir, que la tecnología está absorbando nuestras vidas. Tenemos que frenar un poco y vivir un poquito como la antigua escuela. We gotta go back to some of the old school ways. Ni lo mande Dios, si algo sucede al día de la mañana, ¿sabe usted cómo sembrar y cosechar? ¿Sabes cómo matar un animal para cocinarlo? Cosas básicas, que ¿sabes cómo prender un fogata? ¿Sabes cómo vivir con lo básico? Cosas de que pues nos cierra el mundo porque todo se nos da a la mano. ¿No quieres? ¿Te antoja un steak? Pues ves a la tienda de mandado y hay compras ya empaquetado y cortado y todo. Estamos viviendo en tiempos muy fáciles que a lo largo nos perjudica porque no sabemos cómo hacer cosas básicas. Y todos queremos todo fácil, pero a lo largo no es bueno para uno. Como disfrutas y aprecias más cuando es algo que usted cosechó, que es algo usted cocinó, usted lo pescó, esos pescaditos, los limpiaste y los cocinaste, y como tiene más o da más valor a su vida. Y esas cosas ya están haciendo cosas del pasado. Y pues ya empezó con eso del dinero y las monedas, que 42% ya no usan dinero en efectivo y puro tarjeta. Les dije tempranito, unexpected GLP-1 side effects. Todo el mundo ya está tomando la GLP-1. Para perder libras, es medicamento que ayuda a que te quite el hambre. Como si estás en puesto de comer dos taquitos, tomando estos medicamentos, nomás comas la mitad y te ayuda a perder libras. Dice que los psicologistas, dice que lo que tienen en común, de que hay muchas gentes que les da un complejo de que por qué no pueden perder libras sin tener que usar medicamento. Pues hay unos que somos más débiles y necesita de ese empujo. Hay otros que naturalmente son buenos para el ejercicio, son buenos para, tienen mejor metabolismo, más fácil para perder libras o nunca nacieron gorditos. Pero nosotros las gorditos y las gorditas, una gordita ahorita con un chupito frijoles y un chicharroncito. No, Carolina, no, pues eso es lo que me vino a la mente, pero si puedes usarlo para darte un empujo, y no enviciarte. Es el problema que nos enviciamos y ya dependemos en eso. Pero sí, hay personas que necesitan un poco de empujo. Mom Moon. Mom Moon. The Rise of the Mom Moon. Mamá Moon. Dice que hay muchas mujeres solteras y es difícil de enfrentar cada día. Tienen hijos. Tienen trabajo, quién se los cuidan, de todo. Pues dice que dos mamás en Nueva York han hecho un trato y se están sobreviviendo compartiendo lo que es a cuidar a sus hijos y a criar a sus hijos. Mom Moons are mothers, single mothers that join together to help raise their kids and to survive the everyday living of being single moms. They call them mom munes. Mom munes. En otras palabras, mujeres apoyando mujeres. Es, no necesita decirle mom mune. Es, son mujeres apoyando otras mujeres. También he dicho y no puedo decirlo lo suficiente. No me importa su edad. Lo más recién nacidos, niños, jóvenes, adolescentes, hombres, mujeres, adultos, ancianos, marcianos, todos necesitan dormir lo suficiente. Es de suma importancia que duermes bien en la noche, que duerman las horas necesarias para que su cuerpo puede recuperar, puede recargar las baterías. Hay mucha gente que están dependiendo en esas bebidas de like Red Bull y Monster y no sé qué más, otras bebidas energéticas que lo están perjudicando, están poniendo más estrés en tu corazón, en tus riñones, en tu cuerpo. Pero si duermes lo suficiente, normalmente depende en su edad, como yo por lo personal, con unos 5 o 6 horas, 6 que duermo, me siento bien, y luego una siestita en la tarde, pues yo siento bien, pero quieren que duermen 8 a 9 horas toda la noche, los niños, gente joven, pues la gente en general conozca su cuerpo y dormir una hora, dos, no es suficiente, y depender en esas bebidas energéticas tampoco es bueno para tu salud. So, todos tienen que dormir y dejar descansar su cuerpo para andar bien. También vamos a ver qué otras cositas, ya que pues mandan, me encantan compartir con todos ustedes. Lo iba a googlear. Espérame tantito. ¿Dónde está mi celular? ¿Dónde está? Oh, aquí está, bajo estos papeles. Y eso que tengo una smartwatch. Ya di cuenta cómo hacerlo, porque cuando recién lo empecé a usar, me decían, time to stand up, que era tiempo para que me parara. No, hombre, qué coraje me daba. Vamos a ver aquí, espérame tantito, a ver qué horas va a ser el juego. Texas A&M football schedule. El juego va a ser a las 6 de la tarde este sábado. Vamos a hacer esto right now. Vamos a empezar.

out of Missouri State. Whoop. Ya que el primer juego de la temporada es este sábado 5 aquí en Aguilandia a las 6 de la tarde. Si no le gusta tanto tráfico, sáquele la vueltita a Cowfield. Ahorita con el regreso de los estudiantes es bueno para la economía local, pero qué trafical, no hombre. Hijo de su madre. No. So much traffic, make a preacher cuss. No. Pero the Fighting Texas Aggies, recuerden, primer juego a las 6 de la tarde este sábado aquí en Aguilandia contra Missouri State. Gig 'em, Aggies.

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También recuerden que este viernes, First Friday, en el Centro Histórico de Bryan, camino a Fiestas Patrias, Bryan College Station Fiestas Patrias, presenta de las 6 de la tarde, 9 y media de la noche, celebrando nuestra cultura, patrocinada por el abogado de inmigración, señor Felipe Rodríguez, Rodríguez Law Group, ballet folclórico Orgullo Mexicano, Mariachi Mosqueda, Mariachi Imperial de América y Ballet Folclórico México en Danzas. Ahí en el Teatro Palace, este viernes vamos a estar transmitiendo en vivo de las 5 de la tarde, 7 de la tarde, invitando que nos acompañen.

0: Felicidades a Cipriano Valderrama, el ganador el día de hoy del sorteo de cumpleaños. A las 10 después de las noticias, muy gustado programa de La Pulga. Vamos ahorita con estos comerciales. Y como dice Arnold Schwarzenegger de las películas Terminator, te lo juro, si no las has visto, necesitas verlos con la tecnología de inteligencia artificial y robots queriendo conquistar el mundo. Dice, I'll be back.
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0: Andamos ready. Seguro que sí. Lunes 31 de agosto. Estamos listos para septiembre, octubre, noviembre, diciembre. Ya vuelta a la esquina. Y luego después. No, hombre. No. Ha volado este año para mí, por lo personal. Pero doy gracias a Dios por cada día que nos ha dado. 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Acompáñenos este viernes de 5 de la tarde, 7, en el Centro Histórico de Bryan, First Friday, en el Teatro Palace, donde se va a llevar a cabo Camino a Fiestas Patrias. Bryan College Station, Fiestas Patrias, los invitan a celebrar a nuestra cultura con mariachis, ballet folclóricos y mucho más, ¿ok? Esté pendiente, aquí tenemos todos los detalles. Y ahorita vamos con estos comerciales. Yo regreso. Felicidades, Cipriano Valdarrama, el ganador el día de hoy del sorteo de cumpleaños. I'll be back.
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100.1 FM 1240 AM, Somos Radio Alegría, la preferida. 9 de la mañana con 53 minutos, faltan 7 minutos para las 10. Ya revisé mensajes, ahorita voy a checar el buzón, pero antes de la hora quiero registrar la llamada 1, 2 y 3 para que entren al sorteo a ganar lo que es una mesa VIP, 6 boletos, servicio de refrescos 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

detengan sus llamadas telefónicas. Ya registramos a René Tirado, Israel Galván y Marta Ruiz. A René Tirado, Israel Galván, Marta Ruiz, entra al sorteo, gana mesa VIP, 6 boletos, servicio de refrescos para este sábado 5 de septiembre, 11 Bar and Grill, Wilburn Road en Bryan, todo el mundo gratis antes de las 10 de la noche, suerte a todos.

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3: ¿Qué tal? ¿Cómo le va? Mi nombre es Juan Arango y estas son las noticias de la hora. Donald Trump llamó a las empresas canadienses a trasladarse a Estados Unidos para evitar los aranceles. La FDA anuncia el retiro del guacamole de Whole Foods por riesgo de contaminación de salmonela. 3 estudiantes de 14 años resultaron heridos en un apuñalamiento en una escuela secundaria de Texas. El presidente Donald Trump elevó este domingo la tensión comercial con Canadá al pedir que las empresas canadienses que hacen negocios con Estados Unidos que trasladen sus operaciones a territorio estadounidense inmediatamente. En un mensaje publicado en Truth Social, Trump aseguró que las compañías que regresen al país podrían evitar los aranceles. Horas antes, el mandatario había endurecido todavía más su discurso al afirmar que no quiero nada canadiense, especialmente en referencia a automóviles y autopartes. Trump acusó a Canadá de aprovecharse comercialmente de Estados Unidos durante décadas y lo calificó como uno de los peores abusadores de materia comercial. Las declaraciones llegan después del fracaso en negociaciones entre Washington y Ottawa, ocurrido el pasado 21 de agosto. Tras el colapso del diálogo, Estados Unidos impuso aranceles del 50% sobre unos 20 mil millones de dólares en productos canadienses. La disputa amenaza con profundizar las tensiones entre dos de los países socios comerciales del continente, mientras Canadá prepara su respuesta a las nuevas medidas estadounidenses. El nuevo enfrentamiento aumenta además la incertidumbre para empresas y trabajadores de ambos lados de la frontera. La escalada comercial podría tener nuevas repercusiones en sectores claves como el automotriz, el acero y la manufactura.
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6: 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Iván aquí con el reporte del tráfico. Se reporta falta de estacionamiento por la fiesta de 15 de Cami.
7: Noticias de último minuto. Afirman que hay espacios al frente de la casa de Iván.
6: Noticia de último minuto. Iván está cobrando por el estacionamiento.
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3: La Federación de los Países Bajos pide una profunda reforma de la FIFA. Dicha organización propuso este domingo realizar una cumbre internacional en Ámsterdam para poder discutir cambios importantes en la estructura y funcionamiento del organismo rector del fútbol mundial. La Federación Neerlandesa también pidió que Gianni Infantino sea reemplazado como presidente para 2027. La iniciativa busca abrir un debate entre las federaciones sobre el futuro de la FIFA y aumentar la transparencia en sus principales decisiones.
4: Soy Juan Arango y estas fueron las noticias de la hora.
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0: Así es, mis amigos, hola, ¿qué tal? Good morning, buenos días. Con ustedes de nuevo su amiga servidora Dulce Carolina. En este es muy gustada programa La Pulga. Para hoy lunes 31 de agosto de este año 2026. Vamos ahorita con las reglas y también queremos dar las gracias a nuestros patrocinadores el día de hoy, ya que son Carlitos DJ, Kailani's Taquería número 1 y 2, Hilco Metal Roofing Supply, Ed's Auto Sales, Brian College Station, Fiestas Patrias, Pioneer Steel and Pipe Company, Brazos Valley Communications y Mariachi Sangre Mexicana. 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Vamos ahorita con las reglas. Mientras tanto, buscan pluma, lápiz, hoja de papel para poder anunciar. A ver, todo vamos a ver aquí. Es que me están mandando textos y ahorita alguien entró y me... I get thrown off track. Y no lleva mucho para que me sacan de la carretera. Vamos ahorita con las reglas. 10 con 14 minutos, 10 de la mañana con 14 minutos. Ya que no se permite vender armas, comida ni veneno. No pueden vender, regalar, solicitar fórmula de bebé o cualquier otra cosa que usted recibe gratis del gobierno federal. La venta, renta de casas, trailers, departamentos, terrenos, tiene que enviarlo por escrito. Nosotros se encargamos de leerlos aquí en cabina. No más que 2 carros, trocas por llamada, por notita y no más que 2 veces por semana. La misma persona con la misma notita. ¿Usted quiere anunciar aquí en Radio Alegría, programa La Pulga, en cualquier de nuestras hermanas difusoras? Aquí llamen la oficina al 979-776-1240 y les pueden pasar a un vendedor que habla en inglés o en español. Brazos Valley Communications y Radio Alegría no somos responsables de fraude, engaños o cualquier acto de agresión por parte de todos participando con este programa La Pulga. Todos participando con este programa La Pulga son responsables de asegurar la compra, venta, intercambio de lo que se anuncie. También toman completamente responsabilidad por dar su número de teléfono, dirección y a quien permite usted en su casa, su propiedad. Además, gente buena que mala, pero por toda esa gente mala, pues ya todos saben, cruz. Aquí tengo mi tablero, hoja de papel, mi pluma. Vamos a ver, checar las líneas. Aunque todas las líneas están funcionando, había bastantitas notitas en el buzón, también a través de mensajes. Good morning, buenos días, programa La Pulga, estamos al aire.
1: Buenos días, Carolina.
0: Buenos días.
1: Sí, estoy llamando para anunciar que tengo dos trailers, dos utility trailers de venta.
0: Ok, vende dos trailers de utilidad.
1: Correcto.
0: Ok, ¿la medida?
1: La medida es una, es de 16 de largo.
0: Ajá.
1: Por 77 de ancho.
0: 77 pulgadas.
1: Sí, correcto. Okay. Y este tiene piso nuevo, luces nuevas, tiene rampa. Y la otra.
0: A ver, piso nuevo.
1: Uh-huh,
0: luces y tiene rampa. Nuevas.
1: Uh-huh.
0: Y rampa.
1: Sí. Uh-huh. Y la otra es de 14 pies. Las dos son de doble axo.
0: Okay.
1: Doble eje.
0: Ajá.
1: Uh-huh. Y la otra es de 14 pies. Luces nuevas, piso nuevo, jaque nuevo, todo en perfectas condiciones.
0: Ok.
1: Y para más información se pueden comunicar al 979-450-1758.
0: ¿450 qué?
1: 1758.
0: 1758, 450.
1: Correcto. Okay.
0: Que tenga buen día.
1: Excelente día y gracias.
0: Igualmente. Él nos llama que vende dos trailers de utilidad. La primera mide 16 pies por 77 pulgadas, piso nuevo, luces nuevas, rampa, es de doble eje. La otra es de 14 pies, también nuevo todo. Para más información, que lo llamen al 979-LARIA, 450-1758, 450-1758, 450-1758 con la área 979. He's got two utility trailers for sale. He's selling two utility trailers. The first one is 16 feet by 77 inches. New floor, new lights. It's got a ramp, a double axle. The other is a 14-foot utility trailer. Also double axle, everything new. And for more information, 979 area code 450-1758, 450-1758, 450-1758. Good morning, buenos días, toma la pulga, estamos al aire.
2: Sí, buenos días, nada más quiero anunciar que ando buscando un carro o una SUV.
0: Busca un carro o un SUV. ¿De qué
2: sí,
0: año?
2: Chiquito de... Sí, como 2010 más o menos, y chiquito, de 4 o 6 cilindros nomás.
0: ¿2010 para arriba?
2: Sí, alrededor de 2010.
0: 4 o 6 cilindros.
2: Sí, ¿me pueden hablar al 979?
0: Ajá.
2: 329.
0: Ok.
2: 2237.
0: 329-2237.
2: Sí. Es todo.
0: Que tenga buen día.
2: Gracias.
0: Él nos llama que busca un carro, un SUV como del 2010 por ahí, de 4 a 6 cilindros, tienen para vender, que lo llamen al 979 el área, 979 el área, 329-2237, 329-2237, 329-2237 con el área 979. He's looking to buy a car or an SUV, like a 2010 model, somewhere around there, four or six cylinder. You have one for sale. 979 area code. The number is 329-2237, 329-2237, 329-2237, area code 979. Okay. Vamos a ver si va a entrar a otras llamadas, ya que estamos en este su programa de La Pulga. Son las 10 de la mañana con 21 minutos. Temperatura 86 grados Fahrenheit, con índice de calor, vamos a ver, 96. 86 grados Fahrenheit, índice de calor 96. ¿O está bien? Caliente, bochornoso, bien caloroso. Le estuve platicando de que una semana en la Florida, pues no me dolía nada, ni dolores de cabeza, no tenía problemas con las alergias ni la sinusitis. Nomás entré aquí a Texas sin nombre. No, ya de vuelta con los sinuses, y no sé si es algo en el aire o aquí adentro de la estación de radio, todas las cabinas en las paredes están cubiertos con carpeta. No sé si necesitan dar una buena limpiada a las carpetas que están todo alrededor, en todas las cabinas. Ya con el tiempo, pues, avientan ese polvito de la carpeta. So I don't know if that's the problem, because desde que llegué y regresé, nombre. Yo tengo la combinación de todo. Quizás la carpeta en la en cabina y lo que los vientos están afuera, but it hit me, I'm back in Texas. Vamos a ver si va a entrar otras llamadas, ya que estamos en este su programa de La Pulga. 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Ok, vamos a ver. 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Los esperan. Ok, los esperan. Vamos a ver si va a entrar otra llamada. Vamos aquí a la línea telefónica. Vamos a ver. Good morning, buenos días. Programa La Pulga, estamos al aire.
3: Muy buenos días, señora Benavides.
0: Good morning, buenos días.
3: Muy buenos días. Bienvenida de regreso, ya la extrañamos en la radio.
0: Gracias, muy amable.
3: Mire, soy Juan, el señor Juan de acá de Houston, Texas, el que soy sobador y masajista. Ofreciéndole mis servicios para las personas que estén acá. Yo soy una persona que soy ciego y si las personas me quieren echar la mano de ofrecerme eso a de las personas que necesiten mis servicios, se los ofrezco con mucho gusto. Y también todavía mi sobrina está vendiendo una traila móvil de dos recámaras y un baño. La estaban dando $5,000 o precio a tratar. Están en los terrenos Houston, acá por Santa Fe en Houston. Si las personas quieren verla, les pueden mandar fotos. Se pueden comunicar conmigo al 857-370-2877. Se lo repito, el área es el 857-370-2877 por la traila Movo de dos recámaras y un baño. Y está en $5,000 precio a tratar.
0: Ok, está muy bien. Que tenga buen día.
3: Igualmente, bienvenida de regreso.
0: Gracias, muy amable.
3: Gracias.
0: El señor Juan de Houston está ayudando a su sobrina que vende una casa móvil, $5,000 a tratar. Tiene dos recámaras, un baño. También ofrece sus servicios de sobar y como masajista. Es un señor ciego y pues si quiere de sus servicios o quiere saber sobre la casa móvil, que lo llaman al 857 el área, 857 el área 857. El número es 370-2877. 370-2877. 370-2877 con la área 857. Señor Juan de Houston is helping his niece out. She's selling a two-bedroom, one-bath mobile home. Asking $5,000, her best offer. And negotiable, and it's in the Houston area. And then he's blind, but he makes money by doing massages and sobando. And he lives in Houston. If you need more information, you can call 857 area code, 857 area code, area code 857. The number is 370-2877, 370-2877. 370-2877, area code 857. Ok. Estamos, este es su programa de La Pulga, esperando más de sus llamadas aquí a cabina. 979-776-5826, 979-776-5826. Ok, vamos a ver si va a entrar a. Otra llamada me está...

0: Buenos días, programa La Pulga, estamos al aire.
1: Muy buenos días, Carolina.
0: Buenos días.
1: ¿Ando en busca de hojas de sheetrock?
0: Busca hojas de sheetrock.
1: Sí.
0: Ok.
1: Buenas, bonitas y baratas.
0: Por supuesto.
1: Ok. Necesito como unas 14, 16 hojas.
0: 14 a 16 hojas. Ok.
1: La persona que las pueda tener, que me mande mensajes, ahorita estoy trabajando, pero le reviso el mensaje. Uh-huh. Si no, después que me hablen después de las 3, yo hablo personalmente.
0: Ok. ¿Qué es el teléfono?
1: 979.
0: Ajá.
1: 229.
0: Ajá.
1: 6080.
0: 6080.
1: Sí.
0: Ok, que tenga buen día.
1: Igualmente, bye bye.
0: Bye. Ella nos llama que vende, no, perdón, ella nos llama que busca, ella nos llama que está en busca de hojas de sheetrock, necesita como unos 14 a 16 hojas, buenas, bonitas y baratas. Si la llaman ahorita, que texteen porque está en el trabajo. Si quiere hablar personalmente con ella, espere después de las 3 de la tarde. El teléfono es 979 el área. El número es 229-6080, 229-6080, 229-6080 con la área 979. She's looking to buy some sheets of sheetrock. She needs some sheets of sheetrock, about 14 to 16 sheets of sheetrock in good condition, not too expensive. If you have some, you can text her right now because she's at work. Number is 979-229-6080, 979-229-6080, 979-229-6080. If you call her now, you need to text her. If you want to talk to her in person, you can call her after 3 o'clock. Good morning, buenos días, programa La Pulga, estamos al aire.
2: Sí, hola, buenos días.
0: Buenos días.
2: Sí, mire que yo estoy llamando porque estoy regalando un conejo. No sé si alguien gusta, yo se lo doy.
0: Ok, ¿cómo se puede comunicar con usted?
2: Mi número es el 979-329-0731.
0: ¿329-0731?
2: Sí.
0: Que tenga usted buen día.
2: Igualmente, bendición.
0: Igualmente. Ella nos llama que está regalando un conejo. Está regalando un conejo. Si usted quiere este conejo, que la llamen al 979-LARIA, 979-LARIA, 329-0731, 329-0731, 329-0731, con la área 979, 329-0731. She's giving away a rabbit. She's got a rabbit she wants to give away. If you want a rabbit, call her at 979 area code, 979 area code, 329-0731, 329-0731, 329-0731. Good morning, buenos días, programa La Pulga, estamos al aire.
3: Buenos días.
0: Buenos días.
3: Hablo porque tengo en venta 9 paquetes de insulación de La Rosa.
0: 9 paquetes.

0: del color rosa, R13, en $550. La pueden llamar al 979 el área, 979 el área, 574-8238, 574-8238, 574-8238 con el área 979. She's got 9 packages of insulation, the pink kind, R13. She's got 9 packages of R13 insulation, the pink kind, for $550. You can call her at 979 area code, 979 area code, 574-8238, 574-8238, 574-8238, area code 979. Yo ahorita regreso, vamos con nuestros patrocinadores, ya que estamos en este su programa de La Pulga. Yo soy su amiga servidora Dulce Carolina, La Pulga's Majors. I'll be back.
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0: Amigos, gracias. Nuestros patrocinadores, día de hoy, este es su programa La Pulga. A 10:37, 10:37, faltan 23 minutos para las 11. Vamos a leer notitas que dejaron en el buzón y otros que mandaron por mensaje. Ahorita volvemos a contestar sus llamadas. Buenos días, señora Carolina, programa La Pulga. Por favor, anunciar que estoy rentando un cuarto, una recámara. Son 450 por mes con biles incluidos. Pueden llamar o dejar mensaje al 979 La Área, 979 La Área, 308-7709, 308-7709, 308-7709 con La Área 979. Rentan un cuarto, una recámara, 450 por mes de renta con los biles incluidos. Pueden llamar o si no contestan, dejar mensaje al 979-308-7709. They've got a room for rent. They're renting a room. Bills included, $450 a month rent. They're renting a room for $450 a month, bills included. You can call. If no one answers, leave a message at 979 area code, 979 area code, 308-7709, 308-7709, 308-7709. Buenos días, señora Carolina, programa La Pulga. Por favor, anunciar que tengo a la venta unas gallinas ponedoras. Tiene como unos 25 o 30 gallinas ponedoras. Son de la raza Olpictón. No entiendo la ley. Son de la raza Olpijontón. O-R-P-I-G-T-O-N. Y también tiene Rhode Island Red. So tiene como 25 a 30 gallinas ponedoras a la venta. De la raza Rhode Island Red o Orpigatón. Y personas interesadas que llamen al 979 La Área, 979 La Área, 587-7552, 587-7552, 587-7552 con la Área 979. He's got about 25 to 30 egg-laying chickens for sale. He's got about 25 to 30 egg-laying chickens. They are Rhode Island Red and Orpigatón. And you can call for more information at 979 area code, 979 area code, 587-7552, 587-7552. 587-7552, area code 979. Vamos ahorita con más notitas. Buenos días, señora Carolina, programa La Pulga. Por favor, anunciar que estoy vendiendo una batería nueva para troca en $120, cuatro llantas, la numeración LT285-60R20, marca Michelin. De 10 lonas seminuevas en 800. Una caja de herramienta para camioneta marca WeatherGuard seminueva con llaves en 450, mejor oferta. Dos llantas 275-60R20 con 50% de vida en 140 el par. Puede mandar fotos a 979 La Área, 979 La Área, 627-3443. 627-3443, 627-3443 con la Área 979. He's got a brand new battery for a truck. He's selling a brand new battery for a truck for $120. He's got four Michelin tires for sale, 10 ply. He's got four 10 ply Michelin tires for sale. The tire size is LT285-60R20s. They're semi-new, asking $800. He's got a WeatherGuard
1: truck toolbox.
0: He's selling a truck toolbox, weather guard, semi-new, with the keys for $450 or best offer. He's got two tires. Tire size is 275, 60, R20s, 50% tread for $140 for both. He can send photos. Call 979-area code 627-3443, 627-3443. 627-3443, area code 979. Buenos días, señora Carolina. Prama la pulga. Por favor, anunciar que vendo dos cotorros Quakers y unos pajaritos del amor. Para más información, 979 el área, 571-4073, 571-4073. 571-4073 con la área 979. He's got two Quaker parrots for sale. He's got two Quaker parrots for sale. He's also selling some lovebirds. For more information, 979 area code 571-4073. Buenos días, señora Carolina. Prama la pulga. Por favor, anunciar que venden. Es un calentador de agua nuevecito de 40 galones, enchufe 220. Venden un calentador de agua de 40 galones, enchufe 220, nuevecito. Venden insulación R15. Y también vende nuevecito un toilet. Venden un toilet, un inodoro. I think that's how you say inodoro. Nuevecito. Que llamen al 979 el área, 979 el área, 422-4679. 422-4679. 422-4679 con la área 979 con quien conteste. They've got a 40 gallon hot water heater for sale, brand new, 220 plug. They've got a 40 gallon hot water heater, brand new for sale, 220 plug. They've got some R15 insulation for sale, R15 insulation. And then they've got a brand new commode for sale, brand new toilet, complete for sale. 979 area code 422-4679 area code 979. Buenos días, señora Carolina. Prama la pulga. Están en busca de plantas de nopal para sembrar. Están en busca de plantas de nopal para sembrar. Que sean de pencas grandes. Están en busca de plantas de nopal para sembrar que sean de pencas grandes. Tienen para vender, que llamen al 979 el área. 979 el área, 721-1525. 721-1525. 721-1525 con el área 979. They're looking to buy some plants, cactus plants. They want to plant some cactus plants, the kind that have the big pencas, the kind that have those big leaves. And if you have some for sale, 979 area code, 721-1525, 721-1525. 721-1525, area code 979. Vamos con más de nuestra programación. 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

0: Así es, mis amigos, gracias. Nuestros patrocinadores, día de hoy, este es su programa de La Pulga. Vamos a regresar a la línea telefónica. Unos dos llamadas más. Good morning, buenos días. Programa La Pulga, estamos al aire.
1: Buenos días, Carolina.
0: Buenos días.
1: Ando buscando a ver si alguien me ayuda a poner un chirrón.
0: Busca a alguien que le ayuda a usted.
1: Sí.
0: Que ayuda a instalar sheetrock.
1: Sheetrock.
0: Ok, su teléfono.
1: Sí. Aquí estamos, aquí en el área de Brenna, que me hablen al 832.
0: 832.
1: 462.
0: Ajá.
1: 3303.
0: Y está en el área de Brenham.
1: Correcto.
0: Ok, que tenga buen día.
1: Igualmente, gracias.
0: Él nos llama que busca a alguien que puede ayudar a instalar sheetrock. Busca un sheetrockero que le puede ayudar a instalar sheetrock. Él está en el área de Brenham. Estas personas interesadas al 832 la área. 832 la área, la área 832, el número es 462-3303, 462-3303, 462-3303 con la área 832. Looking for someone to help him install some sheetrock. He's looking for someone that can help him install sheetrock. He's in the Brenham area. You can call him at 832 area code 832. The number is 462-3303. 462-3303. 462-3303. Area code 832. And this is in Brenham. A ver si va a entrar otra llamada más. Ya que estamos en este muy gustado programa La Pulga. Y Pulga. 6 días de la semana. Toda la semana conmigo. Los sábados con el Pipiripao. Las notitas son de hace 2 semanas, porque no estaba yo la semana pasada, pero hoy puse los del sábado. Los del sábado, yo los mandé hoy en la mañana. Los de hoy, ahorita los mando, pero la de la semana pasada con Flor del Valle no van a estar puestos porque no estaba allí para escanearlos y mandarlos. Pero ya los del sábado ya va a estar en nuestra página de internet. Y los de hoy también los pongo. Ok, porque todavía están allí de hace 2 semanas. Ok, porque estaba yo de vacaciones. No sé si no va a entrar más llamadas más. Entonces vamos a dar las gracias a nuestros patrocinadores el día de hoy. Ya que fueron... 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Y a todos ustedes que sintonizaron, participaron, ya que enseguida tenemos Carlitos DJ con ustedes hasta las 2 de la tarde, de 2 a 7, el bueno, la mala y el feo. Yo regreso mañana, primeramente Dios, que pase buen día, tarde, noche, que Diosito Santo me lo siga bendiciendo y hasta la próxima.

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2: ¿Qué tal? ¿Cómo le va? Mi nombre es Juan Arango y estas son las noticias de la hora.
3: Un sistema en el Golfo tiene 70% de probabilidad de convertirse en depresión o tormenta tropical antes de tocar a Texas o Luisiana. Deportan a Reino Unido a Milo Yiannopoulos, influencer de derecha que apoyaba a Donald Trump. El Centro Nacional de Huracanes mantiene bajo vigilancia un sistema de baja presión localizado en el norte del Golfo de México y a unas 125 millas al sur de la costa del sureste de Luisiana. El fenómeno continúa organizándose y registra un aumento de lluvias y tormentas eléctricas. Según el Centro Nacional de Huracanes, el sistema tiene un 70% de probabilidades de convertirse en una depresión o tormenta tropical durante las próximas 48 horas. Esto antes de acercarse a las costas del sureste de Luisiana o el este de Texas entre el día martes y la noche de ese mismo día. Las autoridades advierten que podrían emitirse alertas o avisos de tormenta tropical para sectores costeros de ambos estados. Incluso si el sistema no alcanza categoría de tormenta, se esperan fuertes lluvias localizadas durante los próximos días, con riesgos de inundaciones en algunas zonas. Mientras tanto, en el Pacífico, el huracán Karina se intensificó rápidamente hasta alcanzar categoría 3 en la escala Saffir-Simpson, con vientos máximos sostenidos de unos 205 kilómetros por hora. Por ahora, los meteorólogos indican que Karina no representa una amenaza inmediata para tierra, aunque el Centro Nacional de Huracanes continúa siguiendo de cerca su trayectoria e intensidad. Las autoridades piden a residentes de las zonas mantenerse atentos a los próximos boletines.
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3: Aaron Donald regresa a la NFL con los LA Rams. El legendario jugador defensivo salió del retiro después de 2 años y alcanzó un acuerdo por una temporada y $20 millones. Donald, 3 veces jugador defensivo del año y campeón de Super Bowl, vuelve a Los Ángeles para reforzar una defensa que busca ser protagonista esta temporada. El veterano regresa con el objetivo de ayudar a los Rams a competir nuevamente por el campeonato y demostrar que todavía puede ser una de las figuras dominantes de la NFL.
2: Soy Juan Arango y estas fueron las noticias de la hora.
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hay algo titulado De este lado del muro, aquí en Radio Alegría La Preferida. Oye, saludos para todas las cuadras de Brandy College Station y mi pueblo circunvecinos que usan las carreras de caballos. Saludos, vámonos. Feliz lunes, 31 de agosto 2026. Ya son exactamente las 11 con 17 minutos. 89.

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3: Oye, con esta canción vamos a enviar saludos a toda la gente de Guanajuato en sintonía de Radio Alegría, la preferida. Oye, déjeme le doy un

Que fueron afectados el sábado aquí en Bryan, Texas. Recuerde que Brazos Interface Network, ellos van a estar ayudando hoy de 1:30 de la tarde a 5 de la tarde para orientación, y van a ver cómo pueden ayudarlos. Así es que pasen a BIN hoy de 1:30 a 5 de la tarde para las personas que fueron directamente.

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0: qué personajes y ángeles azules. El de la Z aquí en Radio Alegría, la preferida. Muy buenos días tengan todos ustedes. Feliz lunes 31 de agosto 2026. Visionary. Ánimo, tribu. ¿Cómo están? Eso es Jorge Cuel, Jorge Medina. Yo soy Jorge Medina, la máquina del tiempo. No le cambies.
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1: Ahí le va esta cumbita sabrosona para la raza bailadora. Para que lo baile y lo goce. 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
1: Amable auditorio, damas y caballeros, señoras y señores, ahora hacemos esta oración para esta hora de mediodía. Padre nuestro que estás en el cielo, santificado sea tu nombre. Bendice, Padre Todopoderoso, esta comida que vamos a compartir. Tu Padre Santo, que con tus venerables manos lo haces con toda bondad para el buen provecho de nuestro cuerpo y alma. Gracias, Padre Todopoderoso, por este pan de cada día y pidiendo tu santa bendición y voluntad por todos nosotros pecadores. Ten piedad y ten misericordia de nosotros, Padre Santo, por nuestros ancianos, hombres y mujeres, nuestros viejecitos, abuelos, bisabuelos, enfermos en casa, hospitalizados, en las casas de auxilio, ten piedad y ten misericordia. Por los hambrientos del mundo, ten piedad y ten misericordia. Por los enfermos, ya sean niños, adolescentes, adultos, ten piedad y ten misericordia. Por los deshabilitados, desamparados, inválidos, los entristecidos, los afligidos, los encarcelados, los abandonados, ten piedad y ten misericordia. Por los enfermos de mente, alma y cuerpo, ten piedad y ten misericordia. Por la paz del mundo, más que nunca te lo pedimos, Padre Santo. Por nuestros soldados, hombres y mujeres que defienden nuestra patria, paz y libertad por todo el mundo. Por los que corren peligro en Afganistán, Bosnia, Irak, Corea, cuida de ellos, bendícelos, regrésalos buenos y sanos. Por sus padres, familia y familiares, ten piedad y ten misericordia. Por los niños que sufren por falta de amor y cariño de padre y madre. Por los niños que sufren del hambre. Por los niños que sufren del abuso, ten piedad y ten misericordia. Por toda mujer que sufre del abuso, ten piedad y ten misericordia de ellas, Padre Santo. Por los que están para nacer, por los que están para morir, ten piedad y ten misericordia. Por todos nuestros seres queridos difuntos, Padre Santo, dales el descanso eterno. Así sea. Por nuestros padres, familia y familiares, ten piedad y ten misericordia. Padre Santo, pidiéndote el perdón de todos nosotros, pecadores, pidiéndote el perdón de nuestros pecados. Y si yo he ofendido a alguien, Padre Santo, pido perdón. Por todos los que trabajan con el sudor de su rostro, manos, mente, alma y cuerpo. Gracias, Padre. Gracias te damos porque tú nos das esas fuerzas, esa fortaleza, esa fe y esa esperanza. Gracias, Padre. Gracias te damos. Padre Santo, pidiéndote por todo ser humano cargando con su cruz de pesares, cargando con su cruz de sufrimiento, cargando con su cruz de pena y dolor, cargando con su cruz de soledad, ten piedad y ten misericordia. Padre Santo, pidiéndote que tú nos quites ese odio, esa envidia, esos celos, ese egoísmo, esa hipocresía. Quítanos toda maldad, toda maldición, todo mal carácter. Quítanos esa discordia entre familias. Padre Santo, pidiéndote que tú nos enseñes a amar. Enséñanos a amar y respetar a padre y madre. Enséñanos a vernos como hermanas y hermanos que somos ante Dios. Padre Santo, pidiéndote que tú llenes nuestros corazones y nuestros hogares con tu amor y con tu paz. Padre Santo, más que nunca pidiéndote que tú nos enseñes a perdonar. Tú, Padre Santo, Padre Hijo, Padre del Espíritu Santo, tú que vives y reinas por los siglos de los siglos. Amén.

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2: ¿Qué tal? ¿Cómo les va? Mi nombre es Juan Arango y estas son las noticias de la hora.
3: Confirman más de 100 detenidos en un operativo de ICE en un bar de Memphis. Donald Trump elimina temporalmente los aranceles e importaciones de carne para intentar reducir los precios.
2: La Unión Europea respeta el rechazo de Islandia a negociar su adhesión, mientras la primera ministra explica que son una isla y es una cuestión emocional para ellos.
4: ICE agents conducting a large-scale operation overnight alongside.
2: Más de 100 personas fueron detenidas durante un operativo de agentes de inmigración realizado la madrugada este domingo en Memphis, Tennessee. La intervención ocurrió en El Corralón, un bar ubicado en el vecindario de Berkeley, y comenzó alrededor de la 1:00 a.m, según reportes de medios locales y de la organización comunitaria Vecindarios 901. En el operativo participaron agentes del Servicio de Inmigración y control de aduanas ICE, integrantes de Memphis Safe Task Force y la policía de Memphis. Autobuses fueron utilizados para trasladar a personas detenidas conforme avanzaba la operación. Según Vecindarios 901, los agentes llegaron con una orden de registro relacionada con una investigación sobre máquinas de juego y presunta actividad vinculada con drogas. Testigos aseguraron además que habían menores dentro del establecimiento cuando comenzó la intervención. La organización calificó lo ocurrido como la redada migratoria más grande registrada en la historia de Memphis y denunció que algunos vecinos habrían sido intimidados cuando intentaban grabar el procedimiento. Hasta el momento, las autoridades no han divulgado públicamente las identidades de los detenidos ni cuántos de ellos podrían enfrentar procedimientos migratorios.
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2: Dibu Martínez es el nuevo arquero del Chelsea. El club londinense anunció este domingo el fichaje del argentino procedente del Aston Villa con un contrato por 3 temporadas. Medios británicos sitúan la operación alrededor de 7.5 millones de libras. El campeón del mundo llega para reforzar la portería de los Blues y aportar su experiencia en la Premier. Martínez así llega a una nueva etapa en su carrera después de varias temporadas como figura con el Villa.
0: Soy Juan Arango y estas fueron las noticias de la hora.
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Es la hora Viva México y la oración del día aquí en Radio Alegría, la preferida. Iniciamos con esta su hora de lonche con la música del recuerdo. A continuación, vamos a tener algo con Lola Beltrán, algo titulado Mi Ranchito. Ya escuchamos algo del señor José Alfredo Jiménez y con esto iniciamos especialmente para toda la gente de Guanajuato en sintonía de Radio Alegría, la preferida. No le cambies.

Esto fue Mi Ranchito, Estela Núñez, aquí en Radio Alegría, la preferida. A continuación vamos a escuchar algo con Federico Villa, algo titulado Caminos de Michoacán, especialmente para toda la gente trabajadora de Tierra Caliente en sintonía. Radio Alegría, la preferida, Laura Viva México, la música del recuerdo aquí en Radio Alegría, la preferida. Provechito a toda la gente que está consumiendo sus sagrados alimentos a esta hora. No le cambies.

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Oye, esto fue Alejandro Rivera, Virgencita de Zapopan, y continuamos con ahora Viva México, solamente música del recuerdo, música del ayer, con el charro Francisco Ávila, algo titulado Por una mujer casada, y continuamos en ahora Viva México. Buenas tardes, ánimo mi gente.

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Oye, este fin de semana, ya para el sábado 5, es el primer juego de Texas A&M, si no me equivoco, va a ser a las 6 de la tarde, es el primer juego aquí localmente en el Kyle Field, se va a estar presentando Missouri State contra pues los poderosísimos Texas A's. Continuamos avanzando con más éxitos aquí en Radio Alegría, la preferida. Oye, gracias a toda la gente que nos acompañó en Eleven Bar en Grill, el sabadito también se puso bonito, se puso chido ahí con toda la gente que nos acompañó. Vámonos con más música, es Vicente Fernández, La Diferencia, especialmente para toda la gente que le gusta y disfruta la música de la hora. Viva México, con esto nos despedimos, pero regresamos después de la hora con la programación regular de Radio Alegría, la preferida, no le cambies.

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Gracias, damas y caballeros, señoras y señores, amable auditorio, por haber escuchado su programa Viva México. Y hasta la próxima, a la misma hora, aquí en Radio Alegría 1240 AM, la número uno en todo el mundo.

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2: Bienvenidos a Minuto 60, voz noticiosa Florentino Mesa. Inundaciones repentinas en el Gran Cañón dejan al menos un muerto y 15 desaparecidos. Equipos de emergencia intensifican la búsqueda. 13 heridos deja el choque de un autobús en el aeropuerto de Newark, New Jersey, al impactar contra un muro en la zona de salida de una terminal. El huracán Karina se intensifica en el Océano Pacífico con vientos destructivos, pero sin representar peligro directo para zonas costeras. Las labores de búsqueda y rescate se intensificaron hoy en el Gran Cañón, en el estado de Arizona, luego de que una fuerte inundación repentina dejara un balance preliminar de al menos una persona fallecida, cerca de 15 desaparecidos y más de 60 evacuados. Las autoridades del Servicio de Parques Nacionales informaron que el cuerpo de un hombre de 46 años fue recuperado en las inmediaciones del río Colorado, mientras rescatistas terrestres y aéreos rastrean la zona en busca de excursionistas atrapados. El fenómeno meteorológico ocurrió en Bright Angel Canyon y Phantom Ranch, donde la corriente arrastró toneladas de rocas y escombros, destruyendo pasarelas y causando graves destrozos en la infraestructura. Las autoridades ordenaron el cierre de campamentos y senderos clave ante la amenaza de nuevas tormentas. El temporal además rompió la tubería principal de agua, obligando a suspender las estancias nocturnas en este emblemático parque que recibe a más de 4 millones de visitantes al año.
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2: Seguimos en Minuto 60. Un autobús Shuttle que transportaba empleados aeroportuarios chocó contra un muro de hormigón en la terminal aérea de Newark Liberty de Nueva Jersey esta madrugada. El accidente dejó 13 personas heridas, tres de ellas de gravedad, en el nivel de salidas de la Terminal B. La Autoridad Portuaria de Nueva York y Nueva Jersey informó que el vehículo impactó contra el muro tras subirse al bordillo por causas que aún se investigan.
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es el señor Pancho Barraza. Muy buenas tardes. Continuamos con esto que es Radio Alegría, la preferida. En controles de audio, su amigo y servidor Carlitos DJ, hasta las 2 de la tarde, transmitiendo en vivo y en directo aquí en la preferida, la estación del trabajador. A continuación, vamos a escuchar algo de calibre 50, algo titulado Me Enamoro. Y con esta canción le enviamos un saludo muy especial para toda la gente que siempre nos acompaña a esta hora, después del lonche, después de la hora Viva México, con más música. Vámonos con más, es Calibre 50.

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2: Y esta va para...

música de Luis Coronel, algo titulado Tal Como Eres, y continuamos avanzando con más música aquí en Radio Alegría, la preferida. Oye, vamos a enviar esta canción de Rosy Lara, el corrido de Rosy Lara, algo titulado La Yegua, no se rinde, con la raza del norte, y con esta canción enviamos saludos muy especial para toda la familia Lara, para mi compadre Juan Lara, para Rosy Lara, para Laura Lara, para toda la familia Lara en general, especialmente para todos los carpinteros que siempre andan echándole ganas y en sintonía de Radio Alegría, la preferida, con esta canción, ¿no? Algo titulado La Yegua No Se Rinde, no le cambies.

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esto fue algo titulado Ahí voy con el 6 aquí en Radio Alegría la Preferida. Continuamos avanzando en la tercera hora aquí en Radio Alegría la Preferida en este lunes, saludando a toda la gente de Brandy Call Station y pueblos circunvecinos también que siempre nos acompañan. Muchísimas gracias por permitirnos entrar en sus carros, en sus casas, donde quiera que usted esté trabajando, en su trocononona, en su trailer, en su trabajo, en el shop, donde quiera que usted se encuentre en sintonía de Radio Alegría, la Preferida, de todo corazón, mil gracias a todos ustedes. A continuación vamos a escuchar algo del grupazo Espía, no sé quién lo recuerde, el grupo Espía hace pues ya tiempo que desapareció, pero su música quedó aquí con nosotros en Radio Alegría, la Preferida. Esto en Fama Engaño, es el grupo Espía, no le cambies.

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un dragón y continuamos avanzando aquí en Radio Alegría, la preferida con más éxitos como este que a continuación le voy a presentar con Fuerza Régida y Grupo Frontera, algo titulado Me Jalo, y con esta canción pues nos despedimos del aire. Muchísimas gracias a toda la gente que nos acompañó desde la mañanita hasta esta hora de la tarde. Se van a quedar en las buenas manos del bueno, la mala y el feo hasta eso de las 7 de la noche. Yo regreso el día de mañana después del turno de la señora Dulce Carolina con más música y más éxitos aquí en Radio Alegría, la preferida. No le cambies. Hasta mañana.

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2: ¿Qué tal? Muy buenos días, les saluda Eli Venegas y este es el breve informativo del bueno, la mala y el feo. ICE triplica el gasto y destina 57.1 millones a empresa que rastrean inmigrantes. El Servicio de Inmigración y Control de Aduanas aumentó de forma considerable el dinero destinado a empresas privadas encargadas de localizar inmigrantes en Estados Unidos. De acuerdo con registros de contratación revisados por Project Saltbox, la agencia colocó nuevos pedidos por 57.1 millones entre 14 compañías que realizan labores de rastreo conocidas como Skip Tracing. NASA lanza al espacio el telescopio Nancy Grace Roman para hacer un nuevo atlas del universo. El telescopio Nancy Grace Roman de la NASA, el observatorio panorámico más grande jamás construido, despegó este domingo a bordo de un cohete Falcon Heavy de SpaceX con la misión de explorar el universo y buscar respuestas sobre la energía oscura, los exoplanetas y la astrofísica infrarroja que podría cambiar los modelos actuales de la física. Y un hombre es acusado de asesinato por choque en San Bernardino. Un residente de Apple Valley fue acusado de dos cargos de asesinato por el accidente vehicular presuntamente relacionado con carreras callejeras, en el que fallecieron dos estudiantes de último año de preparatoria, informó este viernes la Fiscalía del Condado de San Bernardino. Terry Lamar, de 50 años, conducía a una velocidad de hasta 117 millas por hora en el momento en que impactó el automóvil Acura en el que viajaban los dos adolescentes el 14 de agosto en Victorville. Hasta que llegamos con el breve informativo del bueno, la mala y el feo, les informó Eli Venegas. En redes sociales, Eli Venegas Radio. Excelente día.
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3: Acaban de arrestar al narcotraficante más vieja del mundo.
4: ¿Qué? Cállate.
3: ¿Quién es?
5: Azu.
3: ¿De qué se trata?
4: ¿Ya va a salir su película?
3: ¿Cuántos años tenía?
5: Narcotraficante más vieja del mundo.
4: Caray.
5: Wow.
3: Al regresar les voy a contar, ¿eh?
5: Órale.
4: Muy bien.
5: ¿Qué edad tenía o qué feo?
4: Hala.

0: ¿A tu comadre? ¿Cuál comadre, Feito?
1: ¿Quién es tu comadre?
0: Azu.
2: Mi comadre, Doña Lupe.
0: Doña Lupe,
1: ¿qué
0: la
1: le pasa,
0: que se...
1: Lupita?
0: No, no sé. Lupe es la que se para y...
1: ¡Hala! Pues, ¿qué cuñada?
0: Es que a ver.
2: Esta anciana...
0: Sí.
2: Vivía de la venta de sus abarrotitos que tenía.
0: Ok. Abarrotitos.
2: De repente, estaba calentando la comida.
0: Ajá.
2: Se le escapa la lumbre, porque estaba cerca de las cortinas, la estufita. Y de repente se empezó a incendiar.
0: ¡No!
1: ¿Pero qué?
0: ¿Qué?
2: El abarrotes agarró fuego y empezó a quemar. Quedó en la ruina, doña pobre Lupita.
0: ¿Qué?
2: A la edad de sus 101 años de edad, ella dependía. Sí. Y vivía de la bendita.
1: ¿A los qué?
0: 101 años.
1: ¡No te pases!
0: Increíble.
2: Ella vivía y dependía de la bendita de la tierra.
1: Oye, es que las misceláneas sí dejan, ¿no? Dicen.
0: Bastante.
1: Y dicen.
2: No dejan de perdida para sobrevivir.
0: Ajá.
2: Y la doña dijo: ¿qué voy a hacer? ¿Qué voy a hacer? No tengo dinero para sobrevivir.
0: Pero no necesitas hacerle así, Fo, tú ya hablas así.
1: Aparte, ya dijiste que es tu familiar. ¿Son de la edad o no son de la edad? ¿Cómo va la onda?
2: Un año de edad.
0: No,
1: ah,
0: no,
1: más
0: no.
1: Joven.
0: Sí, comparado al Fo, es una niña, una quinceañera.
2: Ahora, ¿a dónde voy con este pelo?
1: Ajá. ¿A dónde vas?
2: A que la arrestaran por estar vendiendo
1: sí.
2: Bolsitas de marihuana.
1: Cállate.
2: La doñita llegaba a la clientela a la que le preparaba el conecte a su hija, una de 82 años de edad.
1: Sí.
2: La Yossi. Ella decía: yo, amá, te voy a traer algo para que vendas. Tú no digas qué, ni preguntes, tú nomás. Dásela a los clientes y dices que son 1,000 pesos por bolsita.
1: ¡Hala!
2: Y llegaban: ¿va a querer o no va a querer? Sí, doña Lupe, ¿cuántas bolsitas? ¿Me da 2,000 pesos?
1: ¡Hala!
0: ¿Qué hubo?
2: Y alguien le puso el dedo, algún desgraciado por ahí, mala leche, una persona que no cree en ayudar a los ancianitos.
1: Oye, se sentía viva. Imagínate la adrenalina a su edad, le da un infarto.
0: ¿Pero quién no va a querer ayudar a los ancianitos, por Dios?
1: Ay, sí, ¿pero a qué venda drogas?
2: Bueno, pero era nomás mota y es natural. Sí. No estoy promoviendo la venta, ni el consumo, ni mucho menos.
1: No,
2: no, no, no. Esto ocurrió en mi tierra natal, en Ciudad Obregón, y doña Lupe de ahí empezó a sobrevivir, y la chota se dio
0: cuenta. Hoy no más.
2: Y le puso el dedo porque doña Lupe le dio la bolsita y aquel no quería pagar. Doña Lupe le dijo: la 45 le
0: no.
2: ¡No! ¡Qué bueno!
1: Oh, oye, espérame. La señora sí lo medio,
0: te
1: medio
0: voy a decir
1: acá,
0: algo.
1: Medio traca.
0: Muy ancianita, pero tiene todos los rasgos de una narcotraficante. O sea, armas, drogas.
2: Todo.
0: ¿Qué pedo?
1: Oye,
2: es que la hija le dijo: mamá,
0: ajá,
2: mira, te voy a traer bolsitas.
1: Le decía la abuelita del sur.
2: Rato, mucho rata, mucho mañoso, que no te van a querer pagar.
0: Ok.
2: Y como tú tienes... ¿cómo se llama cuando tiemblas Parkinson?
0: Ajá, sí.
2: Dice: tú no vas a apuntarle con la pistola. Algún balazo le vas a dar.
1: Ay, ya existe.
3: Enseguida volvemos con Puro Show. En el bueno, la mala y el feo. Y esto.
0: Oigan, chavos, a ver, pregunta para ti que nos escuchas, comadre. ¿Estás
1: ¿cuál?
0: A punto de casarte, compadre? ¿Estás a punto de casarte? ¿O has
1: qué
0: sido,
1: bonito.
0: ¿Has sido una
1: qué
0: despedida de soltero, de soltera? Tener relaciones en la despedida de soltero.
2: Es lo más saludable.
0: ¿Se perdona?
1: Ay, claro que no.
0: ¿O no?
1: Se perdona.
0: ¿Se perdona o no?
2: Te vas a echar al aire.
1: Claro que no, ya estás comprometido.
2: Pero todavía no estás casado.
0: Exacto.
1: No, pero, o sea, si tienes pareja, no le puedes estar pintando los cuernotes.
2: No, es la última y ya.
1: La última cena, dice.
0: El último baile y nos vamos.
2: Claro.
0: A ver, pues, ¿tú qué piensas? 1-855-370-3100. Tener relaciones en la despedida de soltera, ¿se vale?
1: No.
0: ¿Se vale o no se vale?
1: Obvio no.
0: Bueno, a ver, ahorita regresamos con tus llamadas y también ahí te va el teléfono, es el 1-855-370-3100.
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1: Puro show. A ver, chavos, las despedidas de soltero, de soltera, se descontrolan a veces.
2: Ay, a veces.
3: Qué chido.
2: Otras no, otras rezan el rosario.
1: Pregunta.
2: ¿Qué?
1: ¿Tener relaciones en la despedida de soltero se perdona?
2: No, sí. Es sí o no.
3: Es obligatorio.
2: No, ¿cómo crees, feo?
3: Es la última canita que te vas a echar.
1: Your last dance.
3: Ya de ahí, ya respetas toda la trayectoria. ¿Será? Del matrimonio.
2: No.
3: ¡Aló!
2: Mira, claro que no.
3: Ya te lo descifré y lo firmo.
2: O sea, una mujer puede acostarse con un stranger.
3: ¡Ahí es otro tema! Estamos hablando del hombre.
2: Estamos hablando de la despedida.
1: Es el 1-855-370-3100. ¿Se perdona una última canita al aire en la despedida soltero?
2: Nel pastel.
1: A ver, ya volvemos con tus llamadas, ¿eh?
3: ¡O dos!

0: A veces las despedidas de solteros, de solteras, sobre todo las de solteros, creo yo. No, sí. Y las de solteras también, de repente.
1: Sí, hay strippers en las de solteras, también. Machín.
2: Sí, yo fui uno de ellos.
1: ¿De mujeres?
2: No, de bat.
0: O sea, te contrataban, pero ¿de qué, güey? ¿De mesero? ¿O
2: de stripper? Yo era el, no,
0: ay,
2: claro.
0: Pero por Dios.
2: Y era el principal, güey, el que cerraba.
1: Ah, era el triángulo, el de enfrente.
0: Ey.
1: Ey, sí. Claro que yes.
0: Y pregunta, a ver, ya cuando te comprometes. Ajá. Y que tú dices, ok, voy a tener una despedida de soltero.
1: Sí.
0: ¿Se perdona el tener relaciones en la despedida de soltero?
1: No.
0: ¿Tú qué piensas? 1-8-55-370-3100.
1: Obvio, no.
0: ¿Por qué no?
1: Porque
0: ¿por qué no?
1: A ver, tú tienes una relación con alguien, obviamente, y después decides casarte, pero es porque ya hay un compromiso y seriedad con tu pareja.
0: A ver, ¿cómo?
1: Entonces, si yo tengo 5 años con mi pareja y me dice, ¿quieres casarte conmigo? Esos 5 años tienen valor y respeto. Entonces, si haces una despedida de soltero es para que te la pases bien con tus cuates y todo, no para que te metas con una mujer.
2: ¿Para qué la hacen?
1: Es infidelidad.
0: Claro.
2: ¿Para qué la hacen? Para estar ahí pisteando de tomos, toma uno.
0: A ver, ya tenemos a Ricardo con nosotros. Hola, Ricardo, ¿qué peteo?
2: Hi.
3: Hola, buenos días, saludos a todos acá desde Austin.
0: Saludos.
1: Texas. Austin, baby, Halloween.
0: Oye, compadre, a ver, ¿tú cuánto tienes de casado o estás comprometido? ¿Qué rollo contigo, Ricardo?
3: Casado 37 años.
0: Wow.
1: ¡Hala! Ay, no. ¿Y qué opinas, papito?
2: El martirio.
1: ¿Estar en la despedida de soltero y echarte ahí pasión con una lady, se vale?
3: Ah, sí, pues por eso se llama despedida de soltero.
2: Ah, es la última.
0: Qué bonito.
2: Es la última.
0: Un aplauso para Ricardo.
2: Este sí le dio el punto,
0: bien, Ricardo.
1: Oye, chulo, ¿y una mujer puede tener despedida de soltera?
3: No, porque no, para ella no es despedida de soltera.
1: Ay,
2: es bienvenida.
0: Claro.
3: Ande, sí, correcto.
2: Ahora para mí.
0: Otro.
2: No, para mí.
1: No se vale. O todos coludos o todos rabones.
0: Oye, Ricardo, ¿te han invitado hacia una despedida o ha sido una despedida que se alocó? De ¿Ala? Plano se alocó.
2: Ay, qué rico.
3: Ah, bueno, no fue mi despedida, pero sí fue uno de mis cumpleaños. Ajá. Donde ahí sí me acordé de mi despedida y sí se fue un poquito más para allá que para acá.
1: Uy, ya era cumpleaños. A ver, ¿cómo? ¿Pero qué pasó?
0: ¿Por qué? ¿Qué pasó? A ver, platícanos.
3: Es que me hicieron mi cumpleaños, mi cumpleaños en un club.
0: Ok.
3: Y mis amigos me agarraron una muchachona ahí y me pusieron ahí en medio de la pista. Se cueró.
0: Que le baile.
3: Y pues ahí.
0: ¿Qué? ¿Se cueró?
3: Ya sabes que.
2: ¿Y tú también?
1: Sí, ¿en el club?
3: Era una stripper. En el club se
0: wow.
3: Era una stripper y...
1: ¡Holo!
3: Y pues ahí como las manitas se van por donde quiera, ya sabes.
1: O sea, te tentaste el producto.
0: A llamar.
1: Prueba de calidad.
0: Oye,
1: sí.
0: ¿Se enteró tu vieja, güey? Digo, porque ya llevas 37 años de matrimonio. ¿Se enteró tu señora o no?
3: Para que veas, mira, ella fue la que lo puso todo.
1: No. Ella fue la que te mandó. Ah, bueno, pero ahí ella le dijo, va, pero no porque te mandó el stripper significa que tuviste noche de pasión con el stripper, ¿o sí?
2: En el privado, sí.
1: Ay, qué rico.
2: Mira, no quiso decir nada este güey.
1: ¿Sí tuviste algo que ver con el stripper barra leitor?
2: Mira la risita que le. Yo sé de lo que te
0: hay
2: digo.
0: Hay un dicho, Pao, que dice, Pao, el que cae otorga.
1: ¡Hala! Yo pensé que se había ido, había colgado, pero ahí está.
0: La pregunta difícil.
1: El mudo le vamos a decir.
0: ¿Tener relaciones en la despedida de soltero se perdona?
2: ¡Se vale!
1: No.
0: Tenemos
1: no,
0: también no, a no. Ahí Argelia. A ver, Argelia, tú como dama, bienvenida aquí al programa. ¿Qué piensas? ¿Se perdona en la despedida de soltero o de soltera una canita al aire, digamos?
1: ¡Ay!
2: ¿Y que sí?
4: No, claro que no.
1: Claro.
0: ¡Ay, Argelia! ¿Por qué no?
2: ¡Qué aburrida!
0: No, a ver, no. ¿Por qué no?
4: Porque ¿qué tal si te pega una enfermedad o claro. algo y vas y se lo pegas a tu esposa?
2: ¡Protéjanse!
0: ¿Qué tal si no?
2: ¿Y si sí?
1: Pero no, tienes razón. Oye, y además de las enfermedades, que es lo más básico que tienes que decir. Claro.
4: Inviertan las cosas.
1: Claro.
2: Invierten las cosas, dije.
1: Sí.
2: Es un aplauso.
4: También ella se tiene canita al aire.
0: No, espérame,
1: estoy
0: Argelia,
1: de acuerdo contigo completamente.
0: Pero todavía no es tu esposa. O sea, todavía.
1: Pero es tu pareja.
0: Hay chance.
1: No.
4: No, Nel. No.
1: Nel pastel. Nel. Oye, hermosa, no. ¿Y qué harías tú si tu marido de repente?
2: ¿Para qué voy? No me la hagan.
1: Te dice, oye, ¿sabes qué? Nah. Tuve mi despedida de soltera y la regué. Discúlpame. ¿Lo perdonas o no?
2: ¿A dónde existe ese marido?
4: Suspende la boda.
1: ¿Ven?
2: ¿Qué?
1: Suspende la boda.
2: ¿Pero cuál ¿Qué? Marido va a salir con eso?
0: No, espérame, Argelia. ¿Y el salón qué? ¿Y el grupo? ¿Y la comida?
1: No, pues sí, así bueno. Empieza.
0: ¿Y luego
1: qué
0: tu
1: quieres?
0: Mamá y tu papá? No, ¿cómo?
4: Ya pagó todo.
2: ¿Qué van a decir de ti?
1: ¿Te importa?
0: Se van a reír tus amigas de ti.
2: En tu cara.
4: Así es. Que el hombre es derecho. Si va a fallar desde el principio, ¿qué me puedo esperar después?
2: No, es de antes. No es el principio. Todavía no se casan.
0: Exacto. Sí.
1: ¿A poco ustedes en su despedida de solteros pusieron el trucutru? Ah, ¿te friseaste feo? Pero si estás en persona.
0: Como Ricardo.
1: Está agarrando señal, carnal.
0: Yo te voy a contestar como lo hizo Ricardo. Como lo hizo Ricardo.
1: Oigan, ¿a poco?
0: Pregunta difícil. ¿Tener relaciones en la despedida de solteros se perdona? 1-855-370-3100. Ahorita regresamos con tus llamadas, ¿eh? 90.

0: A ver, pregunta difícil para toda la bandera que pues está a punto de casarse, la gente que está a punto de matrimoniarse también. ¿Tener relaciones en la despedida de soltero se perdona o no?
1: No, no se perdona.
0: ¿Tú qué piensas? 1-855-370-3100.
2: Es la última, diré. Mija, mira, si me descubriste, ok, la regué, pero ya no lo vuelvo a hacer.
1: No, yo creo que no es lo correcto. Yo creo que deben de portarse bien. Ok, llevan unas bailarinas exóticas que acá estén echando el bailuco. Ok, va. Pero de eso, a que ya se metan ahí íntimamente,
2: es que
1: no,
2: ya no,
1: no
2: se
1: no
2: puede controlar uno, Pau.
1: Ay, ¿cómo
2: ya
1: no
2: estando allí
1: controlar?
2: La bailarina empastillado, ¿qué va a hacer?
1: Verla. Verla, mirarla, espérate, mirarla.
0: Y luego, aparte de la bailarina, también de repente como que tú le gustas, le llamas la atención.
2: Ay, te si quiere.
1: No, eso se llama pago, mi vida.
0: No, que
1: ella
0: te
1: está
0: quiere.
1: Ahí porque te lo le juro. Pagan, ¿sí o no, Feito?
2: Claro, o sea, oiga, usted no está tan feo y huele bien rico.
1: Eso le dicen a todos, Gabo.
0: No, ¿cómo se si
1: ustedes
0: me...
1: ya se ven casados
2: ¿cómo
1: con ella?
2: Sabes que le dicen a todos?
0: A mí, Zafiro me ama.
1: Lógico.
0: Zafiro me quiere, me dijo.
1: Se va a casar conmigo, dice.
0: A ver, ya tenemos a Sandra. Hola, Sandrita, bienvenida, mi amor. Pregunta difícil. ¿Tener relaciones en la despedida de soltero se perdona? ¿Tú qué piensas?
3: Claro que no. Eso
0: ¿por
3: es
0: qué?
3: Imperdonable.
0: ¿Por qué aburrida?
3: Claro, sí, a mí me pasó. Un día antes de la boda... Sí. Habíamos tenido los dos esta despedida de soltera. La madre, él había hecho una despedida de soltera para los dos. Pero él me dijo que saliendo de ahí, pues iba a ir a celebrar con sus amigos. A lo cual yo no estaba de acuerdo, ¿verdad?
1: Claro que se fue.
3: Y otro día, pues, nosotros ya nos íbamos a ir a casar. Nosotros ya teníamos la boda planeada, pero íbamos a casarnos por la corte. Entonces,
0: oye, ¿y la grande, la bonita, para cuándo iba a ser, después de la corte?
3: Sí, en una semana, ese era el lunes y el viernes, el sábado iba a ser la fiesta.
0: Entonces,
1: oye, hermosa.
0: Ya había salón, ya había grupo, ya todo.
2: Ya le habían invertido, güey.
1: Reina, ¿dónde te dijo que iba a celebrar su despedida de soltero? ¿Qué te dijo? No. Oye, voy con mis cuates, ¿a dónde?
3: No, ni siquiera fue capaz de decirme, lo que pasa es que nunca me marcó después. Yo me lo sospeché, pues sí me dijo que iba a salir y yo...
2: Para no mortificarte.
1: Ay, sí.
2: Claro. Es que uno dice, se va a preocupar por mí.
0: Claro.
1: ¿Y qué pasó después? ¿Dónde lo cachaste?
3: El otro día llega ya súper borracho. Bueno, no borracho, pero crudo lo hueles. Y yo no me quería casar. Yo no me quería casar porque yo ya sabía.
2: ¿Qué?
3: Yo ya sabía. Y yo aquí la cuestión es que yo estaba muy chiquita de mente y de edad.
0: Ajá. ¿Qué edad tenías?
3: Tenía 16 años y yo me 16. Iba a casar.
2: Ay,
1: oye, espérame, qué mala onda.
0: ¿Cómo llegó aquel así de que?
1: Como te poro.
0: Yo no me quería casar. ¿Qué llevo diciéndote?
3: Pues no me decía nada, nomás que pues simplemente el saber de que nunca me marcó y de olerlo que olía súper crudo. Bueno, la cuestión es esta, de que yo
0: realmente
3: con él ya había tenido relaciones antes de casarme, ¿verdad? Sí. Ya había estado con él y todo y no había ningún problema. Es
0: muy bien.
3: Que después de casarnos, no sé cuánto tiempo pasó, tal vez unas semanitas, empieza él con unas verruguitas y luego pasa a mí.
0: No.
3: Verruguitas, pues él no, pues es que no sé, vamos a comprar algo para las verrugas.
2: Oye, mande. ¿Y te quedaste con él, sí o no?
3: Pues sí, porque yo estaba bien mensa, yo no sabía que eso había sido un

0: más
1: Dios
0: bien,
1: mío.
0: Después de muchos años de casada, que ya abre uno los ojos, pues ya me, o sea, yo por atar cabos dije, no, a mí me pusieron el cuerno, le pegaron una enfermedad y me lo pegaron a mí.
1: Hay que tener mucho cuidado, hombres,
2: ya,
1: vean.
2: Cuídense.
1: Un momento de calentura arruina la vida tuya y la de tu pareja
3: la
1: también.
3: La neta, sí.
1: La verdad.
2: Sí. Sí, es cierto, ahí ese es un buen consejo.
3: Sin máscara no hay lucha.
1: Sin globito no hay fiesta. Y
3: exacto.
1: No debería de haber fiesta porque usted ya está en el monasterio.
3: No, tanto así no.
1: Claro,
3: a ver,
1: sí.
3: Pregunta difícil, ¿tener relaciones en la despedida de soltero o de soltera?
2: Ya me dio miedo.
3: ¿Se perdona?
1: Ándale, qué bueno.
2: Mejor no.
3: ¿Tú qué dices, Bebito? ¿Sí o no?
2: Ahorita ya no voy a comentar, voy por un café, güey.
1: ¿Eh? No, sí, coméntele, ándele, imagínese.
3: ¿Qué tiene, Bebito?
2: Mejor no, pues. Y me asusté.
1: Al menos le vas a decir el Enrique Iglesias.
3: Allá va.
1: Pero de los

0: chavos, salió un tema que está causando mucha controversia. A ver qué opinan.
1: A ver, venga.
0: Fíjense que hay una periodista que se llama Marcela Lecuona y propuso algo.
2: ¿Lecuona?
0: Y propuso que México debería de exigir un visado a todas las personas de Estados Unidos y de Canadá.
1: Espérame, pero dijo políticos, ¿no? ¿O a todas las personas?
0: No, a las personas, a los que van a México, lo tienen que pedir. Entonces, decir, ¿sabes qué? Como el mexicano va a Estados Unidos, paga un visado, a veces te lo niegan, a veces te dicen que sí, que no, debería de ser absolutamente lo mismo para los americanos y los canadienses en México, para que también no suba la renta de las casas, para que todo sea más equitativo. No sé qué opinen ustedes.
2: Se va a quedar sin turistas.
0: No, pero se va a quedar sin personas que vivan allá, porque nada más es la visa para... Bueno, sí, puede ser también feo.
2: Pues sí, porque el turista compra casas de millones de dólares.
1: No, pero si no eres ciudadano mexicano, no puedes comprar casa en México.
2: Puedes hacer un lease de 100 años.
1: ¿Qué?
2: Sí.
0: ¿Lease de 100 años?
2: Es casi comprando, es casi comprando. Puedes transferir el lease a la hora del pedo, ¿eh?
0: Oigan, ¿ustedes qué opinan? ¿Debería de México pedir visado? Esto todavía es una propuesta, ahorita lo platicamos al regresar.
1: Eso, y atención porque se vienen las ricas manzanas del bueno, la mala y el feo. ¿Cuántas manzanas trae Pau para el profe? ¿Cuántas manzanas trae mi compa?

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5: Oigan, ¿qué creen? Que una periodista mexicana dijo y comentó en redes sociales que le gustaría que las personas que son americanas y canadienses tuvieran visa para entrar a México.
2: Uy, o sea, por eso es la más difícil.
5: Que sea recíproco, dice. Si a nosotros nos piden visa, pagamos, hacemos y todo, pues ellos también. Okay. Y esto se volvió tendencia, se volvió viral. Ahorita lo vamos a platicar. ¿Ustedes qué opinan? Los leemos completamente en vivo a través de YouTube @bueno mala feo.
2: Eso, ya le doy el teléfono 1-855-370.

0: puso bueno el Mito Tower.
1: A ver, ¿qué pasó?
0: Oigan, ahí les va. Venga. Quiero que le caigan a YouTube, arroba bueno mala feo, porque los queremos leer. Y vayan llamando al 1-855-370-3100 para opinar de esta situación.
2: A ver.
0: Fíjense que hay una periodista mexicana que se llama Marcela Lecuona. Y esta mujer planteó que para ella lo más correcto es que los ciudadanos y los americanos y los canadienses pudieran pedir y solicitar una visa para entrar a México de la misma forma que México lo hace para entrar a Estados Unidos. ¿Cuál es el proceso, no? De un mexicano cuando quiere ir a tener una visa de turista. Primero te tienes que meter a un sitio. En este sitio vas a checar que te den una cita. Y hay citas hoy en día que se tardan hasta
1: meses,
0: un año.
2: ¿Eh? ¿Qué?
0: De verdad, según el estado
2: de mexicano para entrar a Estados Unidos te
0: nada
2: puedes tardar
0: más
2: un año.
0: Visado de turista. ¿Eh?
2: Ay, güey.
0: Para que te den la cita, nada más la cita.
1: Ajá. Ajá.
0: Entonces, ya que te autorizan la cita, tienes que tener dos citas en esa. La primera, ¿qué? Vas a que te tomen huellas y te tomen fotografías.
1: Ay, güey.
0: La segunda,
2: mejor me brinco el charco y
0: no,
2: ya.
0: No, de verdad, está cañón. La segunda, vas con un agente de migración.
2: No.
0: Y tú puedes llevar, muchas veces te recomiendan, lleva tus estados financieros, lleva una carta de recomendación de una
1: de
0: persona.
1: Trabajo.
0: Okay. Lleva cuánto ganas, lleva que te ata a México para que vean que no te quieres ir a vivir a Estados Unidos.
2: Sí.
0: Y tú llegas con esta persona y te dice, tienes que llevar tu hojita impresa, se la pasas mediante un bonito espacio con un
2: como
0: video
2: banco,
0: que lo separa.
2: Como
0: así
2: el banco.
0: Es.
2: Ajá. Para
0: esta
2: la seguridad.
0: Persona la ve, teclea y hay veces que teclea y te dice, no.
2: Nel.
0: Hay veces que ni siquiera te preguntan, oye, ¿a qué te dedicas? No.
1: ¿Eh?
0: Hay veces que te pueden preguntar, oye, ¿qué haces? ¿A qué quieres ir a Estados Unidos? No, pues quiero ir de vacaciones. ¿A dónde? ¿Por qué? ¿Cómo?
2: Mickey Mouse, quiero ir a ver a Mickey Mouse.
0: No. Y hay veces que te dicen que sí. El visado te cuesta según el tiempo de la visa que tú solicites.
2: Oye, ¿con la cara del feo le darán el visado?
1: No, pues no, ya no.
0: Es que no, yo sabes que no creo que sea de la cara. Yo creo que es al humor esté.
2: ¿Tú crees que no es basado en la cara?
0: No. Yo te voy a contar algo. Un día yo fui y había una señora que estaba platicando que tenía un puesto de quesadillas y todo.
2: ¿A ti te negaron?
0: Y le dieron la visa. A mí me negaron la renovación.
2: No.
0: Renovación. Toda mi vida tuve visa y, ¿sabes? Dijeron, es que estás estudiando. No, negada. Y yo le dije, oye, tengo que hablar con alguien. O sea, yo voy de vacaciones, quiero. ¡Pum!
2: Entonces,
0: y así fue. No me escucharon.
2: ¿Estabas estudiando en México o acá en Estados Unidos?
0: En México, la universidad.
2: ¿Tú no tenías trabajo?
0: Tenía trabajo, tenía todo, llevé todos mis papeles. No me los quisieron ver, pelón.
2: Aso.
0: O sea, agarré así, no. ¿Pero por qué? No.
2: Ajá.
0: Entonces, sí es un proceso muy
2: pesado.
0: ¿Te peinaste?
2: ¿Ese día te peinaste?
0: Iba arreglada, iba todo, iba bien.
1: Te hubieras pintado el pelo, güero.
0: Al lado de mí, es que no es el pelo. Ahí voy a ese punto. Al lado de mí había una señora que tenía su puesto de quesadillas.
2: De
0: y
2: quesadillas.
0: Le estaba con
2: Doña Toña.
0: Y se la dieron.
2: A Doña Toña.
0: Y qué bueno, pero el proceso es muy complicado.
2: Sí.
0: O sea, ¿por qué nosotros en nuestro país aceptamos a todo el mundo sin ningún tema? Y luego nosotros vamos a otros países y no nos aceptan.
2: ¿Tú cómo solicitaste tu visa de turista?
0: Pero el feo, pero mucha gente sí la solicita.
1: Jamás tuve visa de turista.
2: ¿Cómo le hiciste para entrar a este país?
1: Ahí por la zarco en el paso en el Río Grande.
2: Ay, ¿a poco te negaron la visa?
1: No, $5 por pasarte el río en una balsita.
0: Pero esta es una buena propuesta. O sea, esta propuesta que está diciendo.
2: Está loca.
1: Oye, pero no es buena.
2: Loca,
1: va a
2: está loca.
0: ¿Por qué está loca?
1: Porque va a perder. ¿Cómo se dice?
3: Turismo.
1: Va a perder turismo.
0: Va a perder turismo.
1: Va a perder remesas. Va a perder.
2: Pregunta.
1: Va a perder todo.
2: Con esto te respondo todo. ¿Qué es más fuerte, el peso o el dólar?
0: El dólar.
2: Se acabó.
1: Ahí está.
2: El dinero manda.
0: Pero ella lo que está diciendo no me parece nada incorrecto.
2: ¿Qué?
0: Debería de ser más sencillo para las personas, porque los mexicanos también van. Vienen a Estados Unidos y también generan y dejan mucha lana. Hay mucho turismo mexicano, entonces, ¿por qué?
2: Sí.
0: Tú sí, tú no, y nosotros a todo. Sí. O sea, hay que ponerlo en una balanza.
2: No, Pao, lo que sucede, mira, es de que también, ¿cuánta gente quiere llegar acá a los Estados Unidos y quedarse a vivir aquí? Versus
1: el 90.
2: La gente que quiere entrar a México.
0: Mucha gente también.
2: Nuestro México lindo y querido es precioso y hermoso. Pero versus la gente que entra a México y se quiere quedar a vivir ahí.
0: Hay muchísimos americanos, hay muchísimas nacionalidades.
1: Pero no tanto como el hispano que queremos estar aquí.
2: Claro.
0: Hay mucha
1: gente 50
0: millones.
1: ¿Cuántos?
0: Que está allá. A ver, vamos
2: de
0: a ver.
2: De este lado, sí. Muchos. Ahorita paisanos indocumentados, más de 30 millones, feo. Que ya necesitan.
1: Ay,
2: ya necesitan un arreglo, un algo aquí.
1: Una amnistía.
2: Pero estamos hablando de que, por ejemplo, el turista en México, porque siempre te preguntan, Sí. ¿De qué viene? ¿De turismo, de trabajo, de qué viene? Porque son procesos diferentes.
0: Sí.
2: Entonces, de turista, tengo entendido que puedes durar hasta 6 meses.
0: Sí, te dan cierto tiempo.
2: Y luego ya se supone que te tienes que salir.
0: Se supone. Pero no también, te andan buscando, ni te andan traqueando.
2: ¿Cuánto dura el visado que te dan aquí en Estados Unidos de turista?
0: Depende. Hay ciertos años. O sea, hay de 3, hay de 5, hay de 10. Ahorita han modificado muchas cosas. Sí. Entonces, antes había permanente, ya la quitaron. Entonces, sí hay cambios. Simplemente lo único que yo digo, lo que dice esta periodista es muy interesante.
2: Pero es que no nos conviene ponernos tan especiales, pues, con el turismo americano, canadiense.
1: No, el
2: dinerito se necesita. Entonces, lo que quieres es, véngase para acá. Mira Cancún, en lo que se ha convertido.
0: Puro americano, puro canadiense.
2: El patio del gringo. Y eso en los 40, no me acuerdo en qué años eran. En los 30s, el patio del gringo era Cuba. Entonces Cuba se empezó a poner también políticamente pesado.
0: Sí.
2: Y mira cómo está
1: y
2: Cuba.
1: Y los mandaron a...
2: Respeto para todos mis hermanos cubanos, pero la verdad, ya he ido a Cuba.
1: Y luego en los 50s empezó Tijuana a reventar y toda la frontera.
2: Exacto.
1: Y acá se venían.
0: Solamente en México, los procesos para los americanos y los canadienses, que bienvenidos sean...
2: Rápido.
0: Son más sencillos.
2: Oye,
0: y al mexicano se le hacen... muy complicada para poder darse una vacación, para poder cumplir un sueño, porque está trabajando, está intentando cumplir sus cosas, llega con papeles, llega con todo bien y que le digan no, y ni siquiera te escuchan y te tratan mal. Eso es lo ofensivo. Entonces yo estoy de acuerdo con esta periodista.
2: No, a veces ¿cómo vas a estar
0: de acuerdo? A veces la lana entiendo que mueve,
2: se
0: pero
2: va a acabar el dinero.
0: También es cuestión de dignidad.
2: A ver,
0: traten con dignidad a los
1: políticos
0: mexicanos.
1: Pobres, no. Sí.
0: Ay, pobrecitos que ya no roben. Ah, ¿qué?
2: Paisano, comadre, ¿tú qué piensas? Estamos en vivo en YouTube, arroba bueno mala feo. Vamos a leer tus comentarios y también ahí te va el teléfono 1-855-370-3100.
1: ¿Y qué dijo la presidenta, pues?
0: No, lo lanzó la periodista y esto se hizo tendencia y la gente lo está hablando.
1: Todavía no hice

0: escuchando una periodista que hizo un tema que se volvió viral, venga, que está ahorita en tendencia, donde dice que así como los mexicanos hacemos un gran esfuerzo e invertimos, pasamos un proceso, esperamos meses para tener una visa de turista, los americanos y los canadienses deberían de hacer lo mismo para entrar a México, pasar por un tema de visado, dar un pago para poder
1: entrar y
0: disfrutar
1: los placeres. Y que le suban el pago.
0: No de subir el pago, sino de que el proceso sea igual. O sea, que también entren, te hagan una cita.
2: Afectaría más, ¿eh?
0: O sea, que hagan este proceso. Esto se volvió tendencia.
2: Sí.
0: Dice ella que muchas veces, como los americanos y los canadienses se van a México a vivir, ellos tienen más,
2: pues,
0: más lana. Todo ha subido de precio, que el mexicano ya no lo puede costear. Y es el tema de gentrificación, que se ha hecho viral en muchos momentos. Suben los costos también porque pues hay mucho turista. No hay precio.
2: Pero eso es
0: turista,
2: bueno, ¿no?
0: Ciudadano.
2: El turista es, o sea, el
0: ser es
2: turista
0: bueno.
2: Es bueno, es una industria la cual
1: trillonaria.
2: Hay áreas en el mundo, que yo he visitado que si no hubiese turismo, mueren.
0: Claro.
2: O sea, solo de eso vive la gente ahí.
0: Claro.
2: Del turismo. Y estoy seguro que en nuestro México lindo y querido hay varios lugares donde tú les preguntas, oye, disculpa, ¿y aquí cuál es la fuente número uno de ingreso? El turismo.
0: Claro.
2: O sea, si paras eso.
0: Pero si tú tienes, tú dices, nada más te importa el turismo y no te importa tu gente, está cañón. Porque dices, ok.
2: Pero tu gente trabaja para el turismo.
0: Yo sé, pero tú dices, quiero el turismo que venga y de repente dices, pero como viene el turista y el turista gasta más, tu renta te va a costar el doble.
2: Ah, no, bueno.
0: A la máquina, aguántame las carnes.
2: Ahí ya es un problema, no del turista, sino del gobierno. Porque si tú vives ahí y trabajas ahí, deberían de darte un descuentito o el terreno, la casa, el algo, dejártelo más.
1: No, sí lo dan, sí lo dan.
2: No, güey, al contrario.
1: En muchos lugares en México, eres mexicano, te dan cierto tipo de descuento.
0: No, y aparte.
1: Eres turista y te bajan una mordida.
2: Pero para subirte al teleférico, no para comprar un terreno.
0: Oye, pero aparte también dicen que no hay
1: control. Ahí está Infonavit.
0: Los americanos que van y rentan.
2: Ajá,
0: y de repente hay zonas como la Condesa, la Roma en México, ejemplo, que está lleno de extranjero.
1: Sí,
0: y antes costaba, vamos a poner un ejemplo, 3,000 la renta y ahorita cuesta 15,000 la renta. Y dicen, oye, ¿cómo es posible?
2: Sí.
0: Si yo he vivido aquí toda la vida, en mi trabajo no me aumentan el sueldo y yo tengo que pagar esto porque viene tanto extranjero. Entonces, esta periodista dijo esto y se volvió tendencia. Yo quiero saber qué opina la gente. 1-855-370-3100.
2: A ver, mira, tenemos a Tico con nosotros. Hola, Tico.
0: Tico.
2: Como el dulce.
0: Tico.
2: ¿Qué onda, Tico? Carnalito,

0: ¿Tú qué piensas de esto?
1: Fíjate que yo también estoy de acuerdo que pusieran algo de...
0: ¿Por?
1: Para los americanos y esos gentes, porque a México es bien fácil entrar, o sea, la gente entra y ya es como si nada...
0: Oye, Tico, pero ¿para qué lo quieres hacer difícil si lo que necesitamos es que llegue el dolarito, el dinero, que se mueva, que se venda?
2: O sea, no es que no van a entrar.
1: Mira, no va a ser difícil para ellos, para la gente aquí no va a ser difícil. No va a ser difícil porque tienen la posibilidad económica.
2: Así
1: que
2: es.
1: Y que sea, que se aviente también la vueltecita como lo aventamos nosotros.
2: Así es.
1: Una o dos veces en la cita.
2: Yo así es. Fui...
3: ¡Para!
0: Pero ¿para qué la haces más difícil, güey?
2: De todos modos, si quieren ir, van a ir. Nosotros también insistimos por venir.
1: De todos modos, van a ir.
2: Así es.
0: No, va a ser más difícil.
1: Y yo te aseguro que si ponen una cuota, una lo que sea, ellos lo van a pagar y todos son divisas para México.
2: Claro.
0: Ah, mira, claro. Un país que yo quiero conocer, claro. Yo en lo personal, me encantaría conocer, es China. Mm. Sí, conozco Beijing, conozco Shanghai, conozco Hong Kong. Pero
3: yo
0: no
3: conozco chinitas nomás.
0: No conozco más adentro de ese país. Por el visado.
2: Sí.
0: Es un pedo, es un problema.
3: ¿China?
0: Lo poco que conozco, güey. China es un rollo para entrar, feo.
3: Porque vas de turista, pero si vas de negocio, sí, te dan la visa rápido. Mira,
0: otro país que como estadounidense, sí, se te complica cañón y qué flojera, Brasil.
2: Sí.
0: También conocer Brasil, un rollote.
2: Y te cuesta trabajo.
0: Tienes que hacer cita.
2: Y no te gusta.
0: Ir al consulado.
2: Eso nos pasa a nosotros los mexicanos cuando queremos venir aquí.
0: Pero
2: ese sentimiento.
0: Pau, pero flojerísima ir... Ahí entonces dices tú, voy a otro lado mejor y dejo mi dinero allá.
2: Pero yo te voy a decir una cosa, hace cuenta, yo cuando fui a los mexicanos les piden visa en Cuba, ejemplo, ¿no? Entonces, ajá, yo cuando iba a ir a Cuba, fui a la embajada y no sabes qué buenas personas en Cuba, cómo te atendieron, cómo te tratan, cómo fue todo el proceso. O sea, no te tratan como si fueras menos.
0: Sí.
2: Te tratan, oye, qué bueno que quieres venir a mi país, qué padre, ta, ta, ta, ta, ta, ta, ta, ta, ta.
3: Porque necesitan la divisa.
2: Nosotros también
3: necesitan
2: la necesitamos.
3: Necesitan el dinero, necesitan mover algo porque no hay nada en Cuba.
2: Nosotros también necesitamos.
0: Por eso, no hay que ponerla
2: hay
0: difícil.
2: Países.
0: Mira, tenemos
2: por eso,
0: a Lalo.
2: Pues, no es tanto lana lo que van a cobrar.
0: Hola, Eduardo, ¿qué peteo?
4: Yo lo que opino es que yo entiendo el resentimiento de Paola en cuanto a que a nosotros nos ponen muchísimos requisitos, pero yo creo que sí necesitamos el turismo.
0: Claro.
4: Y no se me hace justo que los turistas tengan que pagar porque el oficial que está dentro de ese cubículo no le quiere dar una visa a un mexicano. Los turistas no tienen la culpa de que los oficiales tengan esas restricciones, ya sea porque se las pone el gobierno o porque ellos mismos deciden no te la voy a dar. Los turistas no tienen culpa de eso.
2: Así es, los mexicanos no tenemos la culpa. No es resentimiento, ¿sabes qué se me hace? Justicia. Porque muchas veces nosotros, entre los mexicanos, no nos apoyamos.
0: Pero va a sufrir nuestra gente también, Pao. Si hacen eso, sufren.
3: Los vendedores no van a vender. Sí.

0: gran lugar, Singapur. A muchos lugares, ¿no?
1: Enseguida parece un punto.
0: Estados Unidos estaba en el número uno. Y el feo.
2: A ver, chavos, regresamos con lo último en deportes. ¿Cómo le fue a tu equipo en esta última jornada? Híjola, cómo hace frío en la cima, muchachos.
3: En la cima del poste.
2: Bárbaro, la verdad.
3: En la cima del palo.
2: Fíjate, y el América jugó con equipo alternativo, ¿eh? ¿De qué se trata? A ver, ahorita regresamos enseguida. No te vayas, estamos en vivo a través de YouTube, arroba, bueno, mala, feo. Y además también, no se vayan a ningún lado. Enseguidita, las ricas manzanas del bueno, la mala y el feo. ¿Cuántas manzanas trae Pao? Lo averiguamos a continuación.
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0: manzanas.
1: Señores, atención, apúntele, apúntele. Ha llegado el momento de saber cuántas manzanas le trae Pao como niña bien portada al profe.
2: Así es.
1: Muy bien, y recuerde que luego mi compa el feo también. Y en la próxima hora, el total de manzanas te hacen ganar 1,000 o más.
2: Oigan, yo hoy dije, me voy a lucir con el teacher.com.
1: Órale.
2: Le voy a traer una.
1: Una.
2: Dos, tres, cuatro, cinco manzanas. Porque tenía hambre, me dijo, I'm hungry. Sí. Yo le dije, I have 5 apples for you.
3: Right. Oh my God, mi vida.
1: Mi pregunta es, ¿dónde las traes? Porque quema notas.
3: Mira, arriba aquí, trae dos.
1: Agarrar 5 manzanas.
3: Ya vi dos que trae.
1: No manches.
2: Pero aquí traigo 4 y una en la mano.
3: Sí. Eso, dos arriba, dos abajo y una en la mano.
1: Entonces, 5 manzanas.
3: 5 manzanas trajo la Pau el día de hoy. 5.
1: Apúntele. Más adelante, mi compa el feo nos dice cuántas trae. Y si en la próxima hora tú le atinas, le adivinas, sabes, te vas a ganar $1,000. Eso. Oye, recibimos con nosotros directamente desde Guadalajara, Jalisco. Tenemos allá mi compita que quiero que me diga cómo la gente en Jalisco está viviendo. Que la América esté triunfando. ¡Wow!
3: Ay, ya vas a empezar.
1: Top. ¡Qué increíble!
3: Ya vas a empezar con
1: tanto tu... en Leagues Cup, también en la Liga MX. ¡Gabo!
3: ¡Gabo! ¡Gabo!
1: ¡Ay, Gabo! ¿Cómo estás, mi hermano?

0: Gracias, Gabo, gracias.
1: ¿Por qué no? ¿Por qué no, Gabo Sáenz? Hay que hablar de... vamos, ahora sí que rumbo a la 17 todos de la mano.
2: ¿Qué? Oye, pero no le Gabo, quites valor al pueblo.
1: Pero con equipo alternativo y hasta con el tercer portero, güey. Échate ese trompo a la uña. Bien.

0: Ándale.
1: ¿Qué pasó? ¿Qué pasó?
0: Oye, sí, vi el video. Vi el video. Porque, oye, no aprende Miguel Herrera el no engancharse, el no... O sea, ¿cómo puede un aficionado?
1: Es la personalidad de él,
0: te
1: hijo.
0: Puede estar refrescando tu tamaruta y todo, pero ¿por qué te enganchas?
1: Yo sé, hijo. No está bien.
0: Güey.
2: No.
0: Ajá. Eres más grande que el aficionado ese.
2: Oye, ¿lo golpeó o qué? Le están gritando un buen de cosas todos. Oye, Gabo.
3: Afuera te vas a cagar.
1: ¿Qué?
2: No le dijo eso, Gabo.
1: ¿Qué dijo?
2: No le dijo eso. Le empezaron a gritar y le empezaron a decir un buen de cosas. Y él le dijo, él se volteó y me dijo, me dices esto, pero si estuviéramos afuera... No me lo diría.
1: Es la misma, Pau, está retando.
0: ¿Para qué?
1: Está retando a golpes.
3: Si estuvieras afuera, te cago. Así le dijo.
0: Sí, güey.
2: Está mal que se preste. Lo único que yo digo es la gente lo está provoca. Y suben, miren lo que me hizo.
1: Pero debe de controlarse él.
2: No, él sí tiene que controlarse, obviamente.
3: A lo mejor una mentada de Mauser. Sí. No digo que todos. Pero a lo mejor una mentada de Mauser.
0: No, claro.
1: Y ya.
3: No te puedes meter con ellos.
1: No retes, no.
0: Mira, él es.
2: Sabemos que él tiene mecha corta.
1: Él pierde más.
2: Usted sabe que es mecha corta.
1: Pero pierde más.
2: Ellos querían hacer ese video viral.
0: El feo también.
3: Fue de la selección, tanto como jugador como técnico.
0: Sí, por. Míralo.
2: Por mecha corta.
0: También por mecha corta.
2: Claro.
0: No, y se perdió la oportunidad de subir. Y es lo que te digo, Gabo. O sea, no aprende. O sea, ¿qué está pasando?
1: Bueno, Miguel, aprende ¿verdad? Ni la hija, güey, va a aprender. ¿Te acuerdas que la hija también
0: no la piojita, bien, la bueno, piojita.
3: A ver, el día sábado completó la jornada del fútbol mexicano. Aparte de la jornada del fútbol mexicano, Santos empató a 0 con Tigres. El América le ganó 2-0 al Puebla. El conjunto del Atlas, que decían ya que estaba para el título y demás. Y
0: ¡repítelo!
3: No, y no sé qué. Bueno, sí, dígame.
0: Dice la gente de atrás que no escucharon lo que dijiste del América.
2: Oímos.
0: People in the back.
3: Bueno, ganó el América 2-0 al Puebla.
1: Ya estuvo. No, ¿qué más?
3: Estás igual que Miguel.
2: A
3: Herrera.
2: Ganar.
3: A ver, si vámonos afuera.
1: No.
0: Ah, tú también, Gabo.
2: ¿Quién ganaría?
0: Hoy no más.
2: ¿Quién
0: Gabo
2: ganaría Sainz? Esta pelea? ¿Gabo Sainz o ganaría
1: en reposo, pero si sí hay músculo?
0: Mira, te voy a decir algo. Gabo Sainz dice que no le gusta pelear. Yo nunca me he peleado. No, entonces va a estar interesante. Yo creo que arañones. Mordisco.
1: Va a parecer una pelea de sumo.
2: ¿Dónde le vas a morder a Gabo?
0: Hay que hacer el reto, ¿no?
1: Muérdele un pecho cuando estés peleando.
0: Señoras y señores,
3: por 3-1 con el Querétaro, el Guadalajara empató de visita con el conjunto de los Tuzos de Pachuca.
2: Con la bolsita.
3: El equipo de Rayados perdió en casa, metió un equipo alternativo con el conjunto de San Luis. Y terminó perdiendo por 3-1 en la cancha del BBVA cuando se empezaron a salir la gente ya después de un rato. Y bueno, y el Toluca le ganó 4-0 al conjunto de Juárez. ¿Cómo se encuentra la tabla general? Ya lo decía el pelón y lo adelantaba. Primer lugar, las Águilas del América.
0: Y 16 puntos. Clasificados a liguilla.
1: Y
0: en liguilla.
3: Prácticamente ya, aunque bueno, obviamente faltan esos 25, 26 puntos que tiene que tener. Bueno, o sea, le faltan 10 más o menos para meterse a liguilla, pero ya prácticamente está ahí en esa zona. Toluca, Xolos, Atlas, Guadalajara, Querétaro, León y Puebla son los equipos que están prácticamente en liguilla. Estarían en este momento fuera. Rayados, Cruz Azul, Pumas estarían fuera de la liguilla del fútbol mexicano. Y bueno,
0: los grandes.
3: La Hormiga con el conjunto del Olympiacos, ya debutó la Hormiga, enfrentó al conjunto de las Teras Actor y terminaron por ganar el partido. Ganaron 1-0, pero Hormiga falló 2 muy claras.
0: 2.
3: Ya con el conjunto del Olympiacos por las 2 jugadas que tuvo. Tendrá partido de copa el conjunto del Olympiacos a media semana contra el Larisa. A ver cómo le va al jugador mexicano, que bueno, a ver, llegaba como goleador, pero siempre teníamos eso en la mente, que era un equipo que fallaba.
0: Pero tiene su tiempo contado, o sea, está bien, porque ahorita la puede fallar.
2: La chavita.
0: Pero ya tiene que empezar a demostrar, digo, es su primer partido, el debut.
3: Claro.
0: Hubiera estado espectacular que debutara con gol.
2: Imagínate.
0: Pero, a ver, por ejemplo, Pau, imagínate.
2: A ver.
0: Tú conoces a un chavo.
2: Sí.
0: O sea, la promesa, las amigas te lo vendieron así de no manches, qué bárbaro.
2: 10 de 10, es una joya.
0: Por X o Y motivo, el muchacho falló en la primera, o sea, no, nada. ¿Se la pasamos o no?
2: Es que la primera impresión sí importa bastante.
0: Pero luego imagínate una segunda, una tercera, tú dices, ¿qué está pasando? ¿Qué pedo aquí?
2: Dices, ya.
1: Es nerviosismo.
2: No sirve para nada. Oye, no, pero sí, la primera impresión importa, ¿no?
3: Claro que te preocupa, sí. Obviamente esto ya dejó esa imagen, hormiga, tuvo dos jugadas para meter el gol y terminó fallando, así que desearle suerte a hormiga para que empiecen a caer los goles, porque en un equipo como el Olympiacos, siendo el más grande de Grecia, debe empezar a crecer la presión y obviamente tiene que hacerlo y ha criticado por lo menos.
0: ¿Sabes qué dijeron la prensa griega de la hormiga?
2: ¿Qué?
0: Oye, no manches,
2: qué interesante.
0: No sé lo que dijeron, pero eso decían de la hormiga.
3: No, qué cosa contigo, pero bueno. A ver, Santi Jiménez, por cierto, tanto que estuvo hablando de que llegaba no sé qué equipo, que llegaba no sé qué equipo y demás, y bueno, su gran paso con el conjunto del Milan de cero goles, o sea, terrible lo de Santi, bueno, que pudo hacer en prácticamente los últimos partidos. Y bueno, ahora va a llegar al Porto. Llega al Porto.
0: Al Porto. ¿Qué?
3: Así que a ver cómo le va. A ver
0: ¿Cómo le hace? Oye, qué buena gente tiene Santi Jiménez,
3: O sea, no, claro.
0: ¡Wow! De no tener equipo, de no hacer nada.
1: Es la pinta que tiene el vato, nomás.
0: ¿Qué pedo con Santi Jiménez? ¿Qué está pasando?
1: Es Marqueta, es Marqueta.
3: Incluso también en la Copa del Mundo dejaste porque
0: qué imagen. Unos minutos
3: por ahí contra Corea.
0: Dicen que siguen el
3: pegaste una sola vez al arco.
0: Está en el Azteca, ¿no? Ahí está todavía. Ahí está en el Azteca tirado todavía Santi, ya
1: se levantó. Es imagen, es vendimia.
2: Sí, es que es carita.
3: La verdad es que es un tipo que es muy comercializable.
0: Sí. Wow.
1: Hello.
3: Muy comercializable.
1: Como yo.
3: Pero la verdad es que bueno, bien carita. Tenías esa opción de jugar en el Mundial, no le pegaste una sola vez contra Corea, entraste los últimos minutos contra Inglaterra, ¿y qué tuviste? Nada.
0: Nada.
1: Pero no es perfecto, pues. No es
3: 15
1: perfecto.
3: O 20 minutos se la pasó 30 afuera del campo porque terminó.
1: ¿Como yo?
3: Terrible.
2: El feo, es el feo de la selección mexicana.
1: Tres horas de show, pero una hora y media en el baño. Pero voy y vengo. O sea, voy y vengo.
3: Tú eres nuestro santo.
0: Haz de cuenta.
1: Y miras cómo hay patrocinios. Hasta para pañales
2: es
1: ya me dieron.
2: Es por tu cara tan bonita.
0: No, pero qué suerte, la neta, o sea.
2: Es que fue uno de los.
0: Demostrar.
2: Bueno, no sé, a ver, Gabo, ¿qué opinas? Según yo, sí fue uno de los más vendidos en el Mundial. Con marcas. Donde iba, lo veía a Santi Jiménez, Sí, o sea, sí estuvo muy.
1: Vendimia.
2: Él y Memo Ochoa.
3: Ahí está Memo Ochoa, exactamente. Sí. De los más vendidos, y quizá Edson Álvarez, otro.
0: Qué increíble.
3: Pero realmente Santi era de los que más se vendía, y pues no, en la cancha nomás no funciona.
2: Ey.
3: Y este chico, como bien dice el feo, pues tiene un gran representante, ya quizá tienen un representante así, ¿no?
1: No, yo no, el pelón, pobrecito, no le cae nada.
0: No, o sea, güey, que cayera algo acá de este lado, pero no, mira, ya lo quisiera.
1: El Santi Jiménez es como la comida de chatarra. Oye, la venden mucho, pero no hacen nada,
0: ni siquiera salieron los que realmente jugaron, los que realmente demostraron, los que realmente hicieron.
2: Pobrecito.
3: Bueno, Lira, el viernes ya platicábamos que a lo mejor ya tenía el Mónaco, pero ya hay un acuerdo de palabra. Pero no se ha hecho oficial la contratación porque tienen que liberar una plaza de extracomunitario. Así que como bien está el acuerdo de palabra, como bien ya está ahí con el equipo, puede caerse el traspaso de Lira, que fue de los que mejor jugó. Así que, pues bueno, a esperar a ver qué pasa. Y bueno, también el tema con el Chucky Lozano, que jugó partido contra el conjunto de San Diego. El futbolista mexicano terminaron por perder 3-1.
0: No, hombre.
3: Pero hizo el gol Chucky Lozano. Y al final del juego se le acerca Mickey Varas, que era su ex técnico en el conjunto de San Diego. Y terminó por no querer saludarlo. Ya
0: no.
3: La conferencia dice que no lo vio y demás. Pero clarito se ve que no lo quiso saludar. Entonces, a ver.
0: Wow.
3: Sería un tema normal. Mickey Varas le dijo: yo no cuento contigo, y lo separó del plantel de San Diego. Entonces.
2: Hola.
3: Claro que tuvo que haber quedado ahí algún resentimiento.
0: Wow.
3: Y Mickey Varas va, yo creo, buscando el saludarlo para provocar eso.
0: Oye, Gabo.
3: Y echarle la culpa.
0: No sé por qué, pero el Chucky Lozano me está dando vibras tipo Carlitos.
1: Tipo el Chícharo.
0: No, güey. Carlos Vela. O sea,
1: también.
0: Me está dando ese, no sé si.
1: Se le sube, güey.
0: Platicó con él, o habló mucho con él. O sea, lo mismo también, así medio de. No te saludo, sí te saludo, no quiero ir a selección, no me vale más.
2: ¿Cuántos años tiene?
0: Mundial, ¿para qué quiero mundial? ¿Qué pedo, güey?
2: Oye, Gabo, ¿no te has dado cuenta que a lo mejor los futbolistas pasan

0: ¿no te has dado cuenta que a lo mejor los futbolistas pasan por cierta edad donde tienen esta onda circunstancial?
1: ¿Será?
2: Sabe. Puede ser. Digo, la verdad es que, a ver, Lozano lo mencionó y sabemos lo que pasó en el último mundial. Lozano era un muchacho que podía haber sido material de selección. Incluso se lo dijo Javier Aguirre, pero necesito que estés jugando. Y él dijo, no me interesa jugar, no me interesa ir con la selección y prefiero guardarme con el contrato que tengo con San Diego, que bueno, pues es un contrato millonario y que prefería que le siguieran pagando a ir al mundial. Tiene 31 años, pero sí es una realidad. A ver, Carlos Vela, también en su momento, dijo, ya fui con selección, jugué y demás, y no pasó nada y no cambió nada, así que ya no voy a ir. Lo seguían buscando para que fuera selección. Acá el Chucky Lozano también, pues, en su cabeza pudo haber dicho, a ver, ya le metí gol a Alemania, hicimos uno de los mejores partidos de la historia, clasificamos, no pasó nada, nos eliminó Brasil, ya, ¿para qué voy a la selección?
3: O sea, lo mismo que Carlos Vela.
2: Creo que el jugador se vuelve soberbio, ¿eh?
4: Sí. A mí que son actitudes, algo hay de pleito con ahí con alguien. Sí.
0: Wow. O a lo mejor ya dice, ya, fuga.
4: Dame un aplauso. Sí. Exijo un aplauso.
0: Pero. You're espectacular.
1: Y por esto le van a dar su aumento de nueva cuenta.
4: Y no lo duden.
1: Ya no quiere.
4: No lo duden.
1: Y el feo ya no quiere.
4: No lo duden.
1: Va a renunciar y sale con aumento.
0: Así es.
4: No,
2: terrible lo tuyo.
4: Tienes que cuidar las cosas buenas, güey.
0: Oh my God.
1: ¿Dónde la gente te sigue, Gabito, en redes sociales? Que esté bien al tiro con los deportes y que no se pierdan también tus narraciones, porfa.
2: Ah, muchas gracias. Ahí me pueden seguir en @GaboSainz en el X y Twitter. @GaboSainz en el Facebook, en Instagram y TikTok, en GaboSainz1. Empiecen a seguirme ya. Denle seguir ahí este.
1: Denle follow.
4: Necesito un millón follow ahorita.
1: A GaboSainz.
4: En el OnlyFans, Bigfoot Fat Toe. Hashtag Tinaco.
1: Eso. Te queremos, Gabito.
0: Oye, el Gabo seguramente.

0: qué? ¿Por qué?
1: No.
2: Ahorita les cuento.
1: ¿Ex esposa? ¿Ya están divorciados?
2: ¿Ya no?
1: Sí.
2: Ya, según yo, ya. Bueno, ¿sí? Eso dice la internet.
1: Ah, ok.
2: O es un run run.
1: ¿Sabe?
2: A Emma Coronel. ¿Por qué se lo canceló?
1: ¿Por qué?
2: Ahorita se los platico. Y no solo eso, la ex mujer de Bad Bunny, bebé, la ex novia, lo demanda por 40 millones de dólares.
1: ¿Pero por qué? ¿Qué le hizo?
2: Ahorita
0: le tiró el celular, yo creo.
2: El hijo de Will Smith hizo un restaurante. Dice que aquí la gente no va a pasar hambre. Y él no pide dinero a cambio.
0: ¿Qué pide?
2: ¿Qué
0: cachetadas?
2: Es lo que pide? Ahorita se los platico porque el chisme es...
3: ¡Diga! Y atención porque quieren averiguar cuántas manzanas le trajo mi compa el burro, el feo.
2: Ay,
3: que además también llegó tarde, sin tarea, despeinado. Pues cuántas manzanas le trajo el barbero para pues que lo pasara de año. Tienes que averiguarlo enseguidita porque... Esa cantidad más las que le trae Pao Sasso al profe te va a hacer ganar $1,000 o más. ¡Suerte!
4: Cuenta las manzanas más ricas, el bueno, la mala y el feo. ¡Llévatelos! Así como estos ganadores. ¿Sí?
2: Muy bien, equipo, muy bien.
3: ¿Cuántas manzanas?
1: Bien, ahí tenemos también a mi compita
5: Gabo Sainz.
2: No, Gabo
5: Sainz.
0: ¿Cómo tragamos?
2: ¿Te acuerdas una vez que Juan Gabriel, y ya lo han dicho otros artistas, de no me tomes fotos de abajo? Porque se me ve papada y me veo diferente, ¿no? Ahorita el pelón estaba en una toma donde se veía un poco panzón, pero no es que el pelón esté panzón.
1: No,
2: es la marrano.
3: Es la cámara.
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0: de la mala y el feo.
1: El chisme es...
2: ¡Mira!
1: Oigan, ¿qué creen, chavos?
3: What happened?
1: Que el TikTok le canceló, le bloqueó su cuenta a la ex esposa del chico.

0: pantalón negro con brillos en las orillas de sus caderas. Porque sus caderas no mienten.
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2: El
0: chisme
2: es vida. El chisme es vida. Oigan,
3: what happened?
2: Quiero que ahorita las personas que están, si están desocupadas, si no están manejando o si trae a alguien al lado, chequen su cuenta de TikTok.
3: ¿Por qué, Pao? ¿Qué pasó?
2: ¿Por qué? Porque hubo una locura.
4: A ver, estoy chequeando.
2: A mucha gente le bloquearon la cuenta.
3: No.
2: Mucha gente, o sea, dicen.
3: Hicieron limpia masiva TikTok.
2: Hubo
3: ¿o qué?
2: Una limpia masiva en TikTok. Y de repente estabas así y usuario no encontrado,
3: no.
2: Borraban tu cuenta.
4: ¿Qué?
2: Y hubo muchas personas que les borraron la cuenta. No se ha dicho por qué, pero hay un run y obviamente dicen que porque mucha gente vio las reglas. ¿En qué sentido? De que suben contenido que no deben de subir, muestran cosas que no deben de mostrar, hablan de cosas que no deben de hablar.
4: Exactamente.
2: Feo, pero compartiendo un video de otra persona que sea chistoso y a lo mejor es bullying, ya estás tú infringiendo. Entonces, empezaron a borrar cuentas y una de las cuentas que borraron es la de Emma Coronel.
3: Ándale.
2: Esto en TikTok. 1.5 millones de seguidores más o menos.
3: Ahí la llevaba.
2: Y la bloquearon.
3: ¿Cómo?
2: La borraron, la eliminaron y todo. Y
3: oye,
2: la gente
3: pero se
2: dice,
3: estaba divirtiendo. Se estaba divirtiendo mucho últimamente.
4: ¿Con qué? ¿Con qué se divertía?
3: Con su cuenta de
2: es
3: TikTok.
2: Que hacía batallas.
4: Pero hacía comentarios también de su marido, de las cosas que hacía el marido. Entonces está hablando de cositas.
3: Pero qué tiene, o sea, pero platicar a qué olía el perfume, dónde me conoció, dónde lo conocí. Creo que eso no va contra la ley, creo.
2: Pero le cerraron la cuenta de TikTok y la gente está, pero ¿por qué habrá sido? ¿Qué? Eso que tú dices, pues a lo mejor pudo haber sido.
4: A lo mejor sí tiene sus restricciones de las pláticas que debe tener en una cuenta de esas, no creo.
2: Un día el pelón me contó, ¿te acuerdas el video que me enseñaste? ¿Con quién estaba? ¿Con qué artista estaba? Y que le empezaron a decir, oye, ella es la exmujer de...
3: Sí, eran unos... Era un rapero o reggaetonero, creo que era puertorriqueño, panameño, algo así.
2: Sí.
3: Y el vato le empezó a echar el perro a Emma Coronel.
4: Ey.
3: Y en los comentarios le empezaron a poner, también que me caías.
2: Que descanse en paz.
3: Vuela alto.
2: Sí, bien mala onda.
3: Y el vato, ¿por qué me están diciendo? No, y a mí no
4: sabía quién era.
3: Dice el vato inmediatamente, a mí las mujeres ni me gustan.
2: Me gustan los hombres.
3: No, mi novio no sé. Sí.
2: Pero al inicio le estaba tirando la onda. Y ya después no.
3: No,
2: pues,
3: Emma se la sabe.
2: ¿Quién sabe la verdad? Pero chequen su cuenta de TikTok y vamos a ver qué es lo que va a pasar. Oye, Bad Bunny bebé. Oigan, pues esta frase de Bad Bunny baby, bebé, chiquito, my love. Fíjense qué dice una exnovia de Bad Bunny, que un día él llegó y le dijo, oye, hazme un favor, grábame esta frase.
3: A ella.
2: A ella, dijo, oye, ay, sí, oye, toma, te doy $2,000, grábamela, no seas gacha.
3: Oye,
2: y en ese momento su novia...
3: ¿Mil?
2: Le dijo, va.
4: No le ha de verdad dado dinero, ¿sí?
2: $2,000. Le dijo, oye, grábame esta frase, te doy $2,000. Jala, sí, jalo. La chava la grabó y ya dijo, Bad Bunny, bebé. X pasó y hoy esta chica lo está demandando por $40 millones.
4: Es lo que todos decimos cuando hablamos de Bad Bunny.
3: Oye, pero ¿la usa a ella en la frase?
2: Dice esta mujer que él sigue utilizando la frase en sus canciones, en sus videos.
3: De ella, de su voz de ella que grabó.
2: Y que ella ya no ha recibido las regalías y que ella necesita $40 millones por lo que él ha
4: pero
2: cargado
4: así
2: con
4: fue,
2: esa frase.
4: Pero así fue, quedaron en un acuerdo, hubo un contrato aquí a recibir regalías.
2: No ha sacado. Ella,
4: si
2: él
4: ya
2: pagó.
4: Le pagó, ya tiene el derecho de negarle.
2: Así es.
4: Todo
3: le pagó. Le pagó $2,000 por grabar.
4: Tiene, pues eso es lo que ofreció.
3: Se acabó, ¿no?
2: Pero
4: ¿por qué lo va a demandar?
2: Ya no me ha pedido permiso de usar mi voz. $40 millones. ¿Quién creen que gane esta demanda?
4: No,
3: yo digo que la va a ganar Bad Bunny.
2: ¿Sí? ¿Tú crees?
3: Sí, yo creo porque, por ejemplo, o sea, si él puede demostrar que, mira, sí me grabó.
4: Claro.
3: Yo le pagué, ya es mío.
4: Ese era el trato que hicimos.
3: ¿Sí?
2: Al menos pero si está loco de que ella, porque ve que él está creciendo, quiere abusar, o también está loco el hecho de que él esté generando con su voz y que no le colabore.
3: Pero al menos, Pau, que haya un contrato que diga, por cada vez que yo lo use.
4: Son $2,000.
3: Sí, como por ejemplo, el comentario, el que presenta las peleas de box.
2: Sí.
3: Él sí tiene su frase, que tengo hasta miedo de decirla. pero él sí tiene su frase registrada.
2: Sí, que nadie la puede decir.
3: Si tú la utilizas y hasta el audio de él lo utilizas, demanda.
2: Está de loco.
3: Sí, de hecho lo utilizaron para...
2: La importancia de tener a alguien que te guíe, ¿no? Porque a lo mejor tú estás muy chavito, muy emocionado y te dicen, oye, ayúdame con esto, y tú, $2,000 es un buen, y a futuro...
3: ¿Sabes a él dónde lo contrataron? Ahora para el partido de Noruega contra Inglaterra en Miami.
2: Sí.
3: Cállate, feo, no lo digas, que te va a caer la demanda, güey. Sí, aguas, güey.
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3: Y seguimos con los mitotes que nos trae Pau, pero antes queremos enterarnos cuántas manzanas trae mi compa el feo, que llegó tarde.
2: Ey.
3: Sin tarea.
2: Ya se quiere ir al baño.
4: Traje una canasta.
3: El profe ya lo tiene harto al profe.
2: Pobre profesor.
3: ¿Cuántas manzanas le trajiste, feo, al profe?
4: Al profe le traje 1, 2, 3, 4, 5, 6, 7, 8, 9, 10. 15 manzanas.
3: 15.
4: ¡Oye! Una canasta, 15 manzanas. Ay, para que haga apple pies, y es que llegué tarde y se las merece mi profesor hermoso. 15 manzanas le traje al profe. En la hora siguiente, si nos dice la cantidad correcta, la suma de las que trajo la Pau y la mía, te ganas $1,000. ¡Oh, ma!
2: ¡Qué bonito, feo!
3: Apúntele, apúntele.
4: 15.
2: Oigan, ¿y qué creen? Que el hijo de Will Smith sacó un restaurante que se va a llamar, que el concepto es I Love Your Restaurant, ¿no?
3: I Love Your
2: ¿Y qué es esto? Dice que no importa cuánto dinero tengas, tú puedes comer ahí. Ejemplo.
3: Okay.
2: Llegas y dices, híjole, solo traigo $5.
4: Te dan un pedacito de lechuga.
2: $5. No. Ellos te van a servir de comer.
3: Una servilleta.
2: Y tú vas a pagar lo que tú consideres o lo que tú puedas.
3: Oh,
2: entonces dice que estas personas que lamentablemente no tienen que comer, no tienen que probar, pueden ir ahí y si tienen $1, $1, y él lo va a recibir. Y dice que con esta iniciativa él va a ayudar a que la gente pues no tenga hambre y poder colaborar. Me parece muy correcto, ¿no? ¿Qué opinan? La
4: sí,
2: neta,
4: está muy chido. Lo veo muy difícil.
3: Ese concepto ya existe, ¿eh? Ya existe, pero sí son restaurantes también así muy altruistas.
2: Sí.
3: Y está muy padre porque hay gente que pues no tiene la posibilidad de pagar.
2: Claro.
3: O que sí tiene la posibilidad.
4: ¿A
3: y
4: poco
3: que
4: dan steak en laster?
2: No, creo pues que...
4: Nunca he probado el caviar, me da una libra, no me traigo una cora.
2: No, pero él dice, hay que ser generosos en la vida, claro. O sea, hay que intentar que la gente pues pueda probar, no creo que den steak and lobster, o sea, tampoco
4: él
2: creo
4: que... ¿A qué se dedica ese morro?
2: Él es, bueno, era modelo, es el hijo de Will Smith.
4: ¿Es el que salió en una película de karate?
3: ¿Es ese?
2: Sí. ¿Es ese? Sí, sí, sí. ¿Se acuerdan? Empezó con esa película de Pursuit of Happiness, ¿se llama?
3: The Pursuit of Happiness,
2: sí. Busca de la felicidad.
3: Sí. Ajá.
2: Y luego fue sacando más cosas. El luego dijo Kid. Que no quería hacer películas.
3: Es el Karate Kid, ¿te acuerdas?
2: Sí, bien bonito, estaba precioso.
4: Ah,
2: y ¿sí? Luego se dedicó a la modelada y luego dijo que ya no quería. O sea, su carrera ha estado... Entra afuera.
3: Pero lo poco que yo lo vi actuar, bueno, las películas, muy bueno.
2: Mi vida estaba preciosa.
3: Muy, muy bueno, nada más de que no sé por qué ya no se quiso dedicar...
2: A esto.
4: Me
2: a
4: gustó
2: esto.
4: El título que...
2: Pursuit of Happiness.
4: Así voy a hacer una y un video, loco.
2: ¿De
4: cuando
2: qué?
4: Me agarren ahí en los masajes. ¿Qué anda? Ando buscando la felicidad.
2: ¿Eh? ¡Ay!
4: In the Pursuit of Happiness, with the chinita.
2: ¿La felicidad?
3: ¿With the chinita?
6: Ay, aquí se ve uno muy pelón.
7: ¡Qué lindo!
6: Y otro medio feo.
7: ¿Gemelos?
6: Ah, ya vi otra más.
7: ¿Son tres?
6: Sí, el bueno, la mala y el feo.
7: ¿Dónde?
6: Pues en la app de Euforia.
8: ¿Eso es un comercial?
2: ¡Saludos! Que los que andan como el feo buscando la felicidad.
4: ¡Uy! ¡Que no nos agarren!
2: En los masajes, en las loncheras.
4: ¡Uy, qué rico!
2: En los restaurantes. Ay, y en todos chido. Lados. ¡Saludos! Y también saluden a su esposa para que mejor se porte.
3: Ah, no, imagínate.
4: También que ibas.
2: ¡Sazonidero!
3: Y atención porque más adelante, en esta hora, todavía no, pero pendientes y buzos caperuzos, vamos a buscar llamada ganadora para que se lleven $1,000 o más con las ricas manzanas del bueno, la mala y el feo, ¿eh? ¡Qué perrón! ¡No te despegues!
4: ¡Ha llamado a ir al baño!

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1: ¿Qué tal? Muy buenos días. Les saluda Eli Venegas y este es el breve informativo del bueno, la mala y el feo. Trump logra control de 65 mil millones de barriles de petróleo venezolano tras nuevo pacto. Donald Trump anunció un acuerdo con Venezuela que permitirá a una empresa conjunta operar y desarrollar 17 campos petroleros con reservas probadas de alrededor de 65 mil millones de barriles de petróleo. Una fuente cercana al acuerdo reveló a CBS News que la presidenta interina de Venezuela, Delcy Rodríguez, otorgó una concesión de 100 años para explorar los yacimientos. Publican supuestas fotos de Nicolás Maduro tras acuerdo petrolero entre Venezuela y Estados Unidos. Unas supuestas fotografías de Nicolás Maduro fueron difundidas este domingo en las cuentas que el depuesto mandatario venezolana mantiene en redes sociales, en momentos de acercamiento entre los gobiernos de Venezuela y Estados Unidos tras la captura del ex líder chavista. Las imágenes, acompañadas de un mensaje atribuido a Maduro, muestran al exmandatario con un pantalón y una sudadera gris, mientras realiza con las manos el conocido gesto de la paz. Y casi 20 años después, juez invalida confesión del presunto cerebro del 11 de septiembre. Un juez militar de Estados Unidos invalidó la confesión de Khalid Mohammed, señalado como el presunto cerebro de los atentados del 11 de septiembre del 2001, entregó a agentes del FBI hace 20 años, al considerar que sus declaraciones no fueron obtenidas de manera voluntaria. Hasta aquí llegamos con el breve informativo del bueno, la mala y el feo, les informó Eli Venegas. En redes sociales, Eli Venegas Radio. Excelente día.
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3: A ver, chavos, más adelante vamos a regresar con experta psicóloga Sandy Caldera para preguntarle, yo creo que un tema salva matrimonios.
4: ¿Cuál?
3: Muy, pero muy importante. Cuando nos casamos, nosotros como hombres, esta es, atención, para que las mujeres no digan, ay, ¿por qué nos están hablando a nosotros? Esto es para que usted escuche, señora. Cuando nosotros nos casamos con ustedes, queremos una esposa.
4: Así es.
3: Queremos una amante.
4: Una compañera, sí.
3: Compañera, o sea, todas las facetas de mujer que, pero sobre todo yo creo que es bien importante eso, una compañera, una esposa. Amante, amiga, ¿por qué no? Alguien que nos acompañe, que nos atienda. Todas esas cosas bonitas. Pero preguntarle a Sandy Caldera, la experta, ¿por qué hay mujeres que se olvidan de ser esposa cuando tienen hijos y se convierten en solo mamás?
4: Sí.
3: Digo que no está mal, pero ahorita lo vamos a platicar a fondo y a lo mejor, compadre, comadre, esto te está pasando a ti en tu matrimonio y te va a ayudar. Así de que no te despegues, ya regresamos. Y también más adelante, en esta hora, todavía
4: uy,
3: no.
4: ¡Qué emoción!
3: ¡Suerte! ¡Te puedes ganar $1,000! ¡O más! Ahí vienen las ricas manzanas del bueno, la mala y el feo, ¿eh?
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1: Ajá.
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0: Ahora sí, ya estamos. Ella es la psicóloga que nos va a echar la mano porque en veces tenemos problemas con la pareja, sí. Y que no nos entiende, que ya, Andrés, retírate de eso. Ya estás muy viejo.
1: ¿Así te dicen?
0: Estoy con los nietos. Hey, hay mucha mujer que en realidad cuando recién te casas y empiezas a tener familia, cuidan más a los chamacos. Te descuidan a ti,
1: sí.
0: Ya no te atienden como antes,
1: no
0: te dan el cariñito.
1: Y ahí te va. Las mujeres son muy también, y las entiendo, ustedes son muy mentales, son protectoras, son muy mentales también. Si mentalmente no están en el momento, no hay cachondeo, no hay nada.
0: Entonces, no va a haber.
1: Uno de repente, y te lo digo por experiencia, uno de repente así como que pues empiezas a sentir la pielecita y todo. No empieces.
2: Claro.
1: No empieces. Aquí están los nietos.
2: ¿Sabes cuál es el problema?
1: Aquí están los niños. Y tú así de, pero están en otro cuarto. No, espérate. Pero es que
0: ándale, de ladito.
2: Claro, si no es están la conciencia. Es que ¿sabes qué pasa? Que muchas veces la mujer, al tener una familia y un hogar que cuidar, ella se enfoca en le voy a dar buena comida, le voy a dar cariño a los niños, lo voy a tener limpio, a mi marido le voy a tener la ropa,
0: Pero a la hora del otro necesitamos atención,
2: Uno se abandona, feo. Se abandona por los demás y no trabajas en ti, nada más te preocupas por los
0: demás.
2: Ni
0: en tu pareja, por eso vamos a preguntarle y darle la bienvenida a la que sí sabe, porque ella para eso estudió. Ella es la psicóloga más top, la del bueno, la mala y el feo. ¡Sandy Caldera!
3: ¡Sandy!
1: ¿Cómo estás, Sandy?
3: Good morning, bueno, ¿cómo están?
1: Muy bien, Sandy. Oye, con ese problema de mujeres que falta se descuidan
0: y nos descuidan a nosotros.
1: Y se convierten más en mamás, no feo, que en esposas.
0: Se convierten más en... Es un fenómeno que está pasando tú, Sandy.
3: Y ha pasado toda la vida, familia, ha pasado toda la vida, pero mira, lo que pasa es que a veces tiene mucho que ver a lo que nos educaron, ¿no? Primero se es madre que mujer, ya cuando tú eres mamá, pues ya tú ya no cuentas, o sea, tú ya no, tus necesidades, tus gustos, pues ya quedan a un lado, ya no, tú ya no. Entonces, ¿qué pasa? La mujer tiene una confusión. Eso sin contar que a veces también la mujer se empieza a caer, a deprimir. Lo mismo, porque obviamente no tiene ella una motivación, no tiene ella un deseo de continuar hacia adelante, porque bueno, sí, tiene sus hijos, tiene su marido, pero la verdad es que a veces hay muy poco reconocimiento hacia la labor de la mujer, sobre todo cuando están netamente en la casa, ¿eh?
0: Hay reconocimiento, ¿cómo no?
2: Es que hay reconocimiento por lo que hace en la casa, pero una mujer se quiere sentir deseada.
0: Claro.
2: Y a veces el hombre también ya está acostumbrado de verla y todo, y no le dice, oye, qué bonita te ves, le da su agarrada en el guich.
0: ¿Cómo no? O sea, te deseo ahorita.
1: Uno lo hace y lo, no empieces. Están los niños.
0: Ya retírate.
1: Oye, ahí vas. Tú nomás piensas en eso.
0: Estás muy viejo para eso.
1: Te lo juro.
0: ¿Sí?
1: Frases célebres de ustedes.
0: Bueno, más piensa porque no funcionas.
3: Déjate, digo, tampoco quiero justificar, porque yo creo que sí hay una cosa muy importante. Yo creo que también nuestro cuerpo nos empieza a hablar y también nos empieza a decir, hey, o sea, aguas, cuídate, porque esto no tienes que ser ni por el marido, ¿sabes? Eso es por ti, es como esa parte de que tú tienes que estar sana, tienes que estar bien, tienes que estar hermosa. Entonces, claro, el marido es una consecuencia, lo ve como algo lindo, que te arregles, que te pongan linda, pero eso es por ti. Y ahí es donde yo me peleo con las mujeres, porque les digo, a ver, si el marido no te mira, entonces quiere decir que ya te vas a convertir tú sola en un mueble, pues no.
0: Claro.
3: Ahí es donde sí entra el amor propio también.
2: Sí. Oye, Sandy, pregunta, muchas veces la mujer... se dedica tanto a su hogar y tanto a lo mejor a darle el amor a la pareja con los cuidados de su ropa, de su comida, de que todo esté listo a tiempo. ¿Qué les puede recomendar? ¿Que a lo mejor le bajen un poquito a esto para que ellas trabajen en ellas y le den lo otro? ¿O cómo llegar a ese equilibrio perfecto?
3: A ver, no, para empezar, no somos Mujer Maravilla, ¿sale? O sea, no podemos con todo. Y eso es algo que yo les digo porque si no, se van a debilitar. Entonces, efectivamente, hay que tratar de optimizar tiempo. Ejemplo, fíjate que otra vez platicaba con una ejecutiva que aparte de todo es mamá de tiempo completo. Y ella me decía, yo cocino un día a la semana y voy congelando, ¿no? Entonces ya das cuenta que nada más saca su topercito, si bien a gusto.
0: Claro.
3: Y te das cuenta que les calienta la comida y ya. Ajá. Dice, y otra cosa que también hago, dice, es que yo me paro primero que todos y me acuesto al último. Le digo, ¿y eso?
0: Ay.
3: Dice, en la mañana me paro a hacer ejercicio y en la noche me hago mi skincare, que es mi tiempo para mí. Entonces me parece fabuloso. O sea, como que ese tipo de ideas que de pronto, a ver, también hay que dejar la flojerita a un lado. Entonces, sí es importante entender que también yo tengo esa, no culpa, pero sí responsabilidad.
1: Claro. Tenemos con nosotros a experta psicóloga Sandy Caldera y estamos platicando sobre mujeres que se olvidan de ser esposas por ser mamás.
2: Sí.
1: Y digo que obviamente es súper importante ser mamá.
2: Claro.
1: Pero por ejemplo, Sandy, una pregunta. Uno como marido, ¿cómo le puedes hacer saber a tu esposa de, oye, mi amor, me siento descuidado, siento que te estás dedicando mucho a los niños, digo que te lo agradezco y está muy bien, pero que yo también necesito recuperar a mi pareja?
2: Sóbame.
3: Hay tres palabras mágicas aquí, mi querida, perdón.
1: A ver, venga.
3: ¿Cómo te ayudo? ¿Sí? Porque es muy fácil decirle a la mujer, me siento muy descuidado, me siento abandonado. Aquí es, ahora va, díselo, y está bien, porque es cierto. Pero entonces, mi amor, ¿cómo te ayudo? ¿Cómo le hacemos? Porque hay una cosa muy importante, los hijos son de los dos, pues. Los hijos son de los dos. La casa la ensuciamos los dos. Entonces, es importante también.
2: ¿Te gustó la respuesta, va? A ninguno de los dos le gustó ayudar.
1: Es que pero luego hay otras tres palabras mágicas que es hoy juega el América.
0: No, ya.
2: Son cuatro.
0: En la casa del pelón hay cuatro letras mágicas.
1: ¿Cuáles letras? Son?
0: Obedece. Y cállate, los cinco.
2: Oye, mis Sandy, entonces pedir ayuda. Que el hombre ofrezca su ayuda para que la mujer se sienta en equipo.
3: Sí, mira, incluso me puedes hacer como juego. Yo tengo una parejita que de pronto me platica que dice, cuando yo lo veo lavar los trastes, sé que quiere cenar. O sea, ¿sabes? Quiere
0: cenar.
3: Entonces, sí. Entonces, por ejemplo, pueden agarrar de broma, pueden hacerlo como parte de un juego también. Otra cosa que también, ¿sabes qué? No pierdan ese erotismo. Eso también es muy importante. O sea, de pronto llévatela un hotelito, escápate con tu esposa, hazla sentir así como que, ay, mamacita, cómprale una lencería linda. O sea,
1: un hotel.
3: Cosas, espérate, no las pierdas, sí.
1: Estamos hablando de nuestras viejas, ¿verdad?
2: Claro que sí, a tu esposa.
0: ¿A hotel? ¿A hotel?
1: ¿A hotel?
3: Sí. Yo quiero sentir, mira, escucha. Yo quiero tener el
0: ¿qué chiste va a tener? ¿Es la misma?
3: Oye, el otro.
0: Vamos a ver tele o qué.
2: Vamos a ver tele.
1: Me llevo el PlayStation.
3: ¿Qué risa que les da? Velos.
1: No.
2: Es que Sandy, el hombre, la mujer cuando se siente deseada, la mujer sí es mujer maravilla. Sí. Cuando una mujer se siente deseada, mueve cielo, mar y tierra por su hombre.
0: ¿Qué voy a hacer?
2: Pero si me la voltean a ver.
0: Llévate la Biblia, Chayo.
3: ¡Qué va!
1: ¿Vamos a ir a la alberca o a qué vamos a ir?
0: A la alberca.
1: ¿Room service?
2: A la alberca nos vamos.
0: Oye, Sandy, ¿sabes cuál tengo el problema mío? Es que está la Chayo atrás de mí lavando trastes y me dice, vamos a ver la película, Simón Fierro. Me siento en el mendigo couch, le prendo y estoy guachando yo la movie. Pasan 15 minutos y sigue atrás de mí lavando platos o haciendo de comer. Le digo, ¿no la ibas a ver? No, pero es que tengo que hacer, déjalos, mañana los lava los platos.
1: Y las cucarachas bien felices.
0: Pues sí, ahí están todas.
2: Oye, pero al otro día se despierta y le dice, mira este cochinero.
3: No, pero aparte, mira, hay una cosa muy importante aquí. Lo que dice el otro tiene mucha lógica. También es cierto. Muchas veces la mujer tiene una obsesión porque la casa esté limpia, los niños...
0: ¡Está loca!
3: O sea, y está bien, pero también tú te cansas. Ahora, señora, ¿vamos a ver la tele? Pues sí.
0: ¡Siéntate!
3: Okay, también, señora, siéntate con él, pégale el agarrón. Claro. O sea, también hay que...
1: ¡Ándale!
3: No tiene que perder el erotismo. Es que es de los dos lados, pues, ¿sabes? Es de ambos lados. Para que él también se sienta cómodo, se sienta bien contigo. Y no pierdan eso.
0: Claro, hasta sin ropa me siento en el sofá.
1: Oye, porque luego quiere meter una mano, Sandy. O sea, ya están, mira. Y a veces los niños ya están dormidos, ya está todo. Y luego tú ya te quieres poner romántico y todavía... No, ¿por qué te gusta?
0: Mira, espérate, que nos está viendo el gato. O sea, en mi caso.
2: Pues
0: sí.
1: Chale.
2: Sí, no, sí, ¿sabes qué tenemos que trabajar, Sandy Crow, las mujeres? Que muchas veces después de que la mujer tiene hijos, su cuerpo ya no regresa a ser de la misma forma. Y también hay mucha inseguridad, ¿no? De se me ve aquí, se me ve acá, no me siento cómoda.
1: No pasa nada.
2: Es que la mujer no sabe eso. Y es importante que ustedes les digan eso.
0: A la hora de la calentura no te...
2: Para ustedes, pero la mujer...
1: ahí en la celulitis.
2: La mujer no lo siente, ¿sí o no, Sandy?
3: No, sí es cierto, pero ¿sabes también qué pasa? Es muy importante algo que aquí es básico, caballeros. Así como dijo ahorita Raúl, no pasa nada, no me lo digas a mí, a ella, mi amor, así no es. Pasa nada.
2: Es hermosa.
3: Ahora, si por ejemplo también entra en el equipo, tú ves que estás subiendo de peso, hey amor, ¿qué onda? Hay que comer más saludable, yo también ando bien agüitado porque ¿sabes qué?
0: ¿Diciendo gorda?
3: No, es que los dos, ¿sabes? Los dos. Es que
0: pero es beneficioso. Sí. Es bueno. Sí, es imagínate, el otro día dice el pelón que encontró el control remoto, que no encontraba por meses, ¿no?
2: ¿En dónde estaba?
0: Estaba en la lonja, dice.
1: En la tercera lonja de mi vieja. Oye, y el gato perdido. Y el hámster de mi hija, ahí estaba.
3: Guapísima tu esposa, mentiras. Qué bárbaro.
1: Sandy, ¿dónde la gente te puede seguir en redes sociales? Llamarte también si necesitan una consulta, porfa.
3: Por supuesto que sí, estoy como Sandy Caldera en todas las redes sociales, Sandy Caldera, y estoy en el 619-451-7037, 619-451-7037. Ahora, el miércoles voy a traer la segunda parte.
1: A ver, venga.
3: La segunda parte. También nosotros vamos a ver los guapos, mira, sí. También se nos dejan de antojar, les aviso, ¿eh?
1: No.
2: ¿Qué? Ellos no son muy antojables.
1: ¿Pero cómo?
2: Para los tacos.
3: Claro.
0: ¿Eh? Sí. No somos tamales.
1: Gracias, Sandy, te queremos. Atención, ¿quién se quiere ganar $1,000 o más?
0: Pues yo.
2: Pues yo, obviamente.
1: Yo te invito a que marques para que te veas bien antojable con $1,000. Ah, ¿quién no se ve?
0: Hasta yo, güey.
1: Mira, cuando te los ganes. Te acuestas en la cama, te echas,
0: ¿y los
1: te
0: tiras ahí al lado?
1: Aquí lo bien antojable te vas a ver. 1-855-370-3100. Ahí regresamos con la llamada ganadora. Así de que suerte para todos ustedes. Y mujeres, por favor,

0: la oportunidad de llevarte $1,000 o más. Si hoy no se llevan esos $1,000, se acumulan para lo que es el día de mañana, entonces tendríamos $2,000.
1: Así ay, que, no suerte, manches, suerte. Imagínate, espero si hayan puesto mucha atención. 1-855-370-3100.
0: En la hora anterior, Pao llegó con cierto número de manzanas para el profe. Y luego llegó mi compa el feo también. Como él llegó tarde, el feo, y sin la tarea. Que porque se la había comido el perro, dijo la tarea o qué.
1: Ni perro tiene.
2: No.
0: ¿Qué pasó? ¿Por qué no trajiste la tarea?
2: No, se me perdió el libro de la tarea.
0: Ah. Ok. No que lo hayas empeñado o vendido.
2: Bueno, hace mucho que no tengo ese libro.
0: Y le trajo otras manzanas al profe.
2: Hay un frío.
0: ¿Cuántas en total? $1,000 para ti. Buscamos llamada ganadora. Bueno, ¿cómo te llamas?
2: Bueno.
3: Hola, Rosario.
0: Hola,
2: hey.
0: ¡Chayo!
1: ¡Rosario!
2: ¿No eres la Chayo?
0: ¡La Chayo!
2: No, es mi vieja.
3: Feo, después estoy llorando. Pero después te voy a responder feo.
0: No llores,
3: Chayo. Estoy emocionada.
1: ¡Ay, qué, mi amor!
3: Llevo 4 años en este país y todos los días los escucho.
0: ¡Ay, Chayito!
3: Todos los días me levanto a las 6 de la mañana para escucharlos. Ah.
2: Amor,
3: bueno, a ver.
2: ¿De dónde eres, mi amor?
1: Reina.
2: ¿De dónde eres?
3: Vivo en Chicago, pero soy
0: ¡Chicago!
3: De
2: ¡Cuba!
1: ¡Mi vida es estar preciosa!
2: ¡Ay, la mana!
1: Oye, mi reina, ¿qué harías con la lana si te la llevas, chiquita preciosa?
3: Bueno, voy a hacer un poquito solamente lo que hace el feo. Y lo otro, voy a ayudar a mi familia y a mis amistades en Cuba, por supuesto.
0: ¡Qué bueno!
1: ¡Ay, mi reina!
0: Oye, Chayito, pregunta, ¿4 años apenas que vives en Chicago o que ya vives acá en Estados Unidos? ¿O cómo estás? ¿Acabas de llegar o cómo?
3: En Estados Unidos.
0: Pero muy bien, mi amor.
3: Un día escuché el programa y ya me quedé. Y me sé un montón de palabras de las de ustedes que no me las sabía.
1: Ay, mi
0: no, hombre. Me encanta.
2: Fierro para la Chayo.
0: Chayito, gracias mi vida por escucharnos. El bueno, el feo. Toda la gente de Chicago, los queremos mucho. Chayito, escuchaste la hora anterior.
3: ¿Cuándo van a venir? Por favor.
0: Cuando nos invites.
1: Pronto.
0: ¿Sí?
1: Me encanta Chicago.
2: Yo quiero conocer a la Chayo, Chayo de Cuba.
0: Y nos vas a hacer
1: una videollamada.
3: Yo también, pero quiero conocer también a mi tocaya para dar unos cuantos consejitos para ti.
0: Ándale,
1: ¡ay! ¡Consejo!
2: No, involucres.
0: Oye, Chayito, hay para probar tu ropa vieja.
2: ¡Ay, qué rica comida!
3: ¡Ay, la comí el viernes aquí en un restaurante de mexicano! Ay.
0: Ah, muy bien, que irnos a comer todos contigo, Chayito.
1: Hay que ir.
0: Rico. Mi amor, ¿escuchaste?
1: Ay, reina hermosa.
0: En la hora anterior, Chayito, dime que sí, por favor. Dime que sí escuchaste.
3: Sí. Okay. Por supuesto, ahí te va. Todos los días.
0: Por $1,000. Chayito, por $1,000. Quiero que me digas cuántas manzanas Pao le trajo al profe. En la hora anterior, ¿cuántas dijo?
3: 5.
0: ¡5!
2: ¡Ay, Chayo!
1: ¡Muy bien, Chayito!
2: Ahí la llevas. Y después yo di la cantidad de manzanas.
3: Feo.
2: Mi amor.
3: Feo.
2: ¡Ay, ya lo dijo así!
0: ¿Cuántas el feo? ¿Cuántas trajo?
3: 15.
0: 15. ¿Y un total de? ¿Cuántas son en total?
3: 20.
0: ¡Ya ganó!
2: ¡Chayo! La cubana,
1: mi vida.
2: Qué rico se mueven las cubanas.
0: ¡Felicidades, Chayito!
3: Déjenme decirles algo.
0: Dime, Chayito.
3: Todos los días yo he ganado. Incluso cuando han dado el de para ir a Las Vegas, los he ganado. Porque los he anotado. Pero bueno, nunca había entrado a llamar. Gracias.
0: Chayito. Mi vida,
2: ti, Chayito.
0: Oye, felicidades, $1,000.
1: Podemos hacer una videollamada contigo. Te queremos ver.
2: Yo quiero conocer a la Chayo.
3: Es que estoy en la cama, pero es que yo le he mandado.
2: ¡Ay, mejor! Ay, Chayo, mejor.

0: Está mejor así.
1: No, que estoy muy fea, no.
0: Ah, no, no hay mujer fea por donde esté en la cama.
2: Por donde esté y acostada. Chayito, te queremos mucho. Felicidades. Te acabas de llevar $1,000.
0: Te quiero, Chayo.
3: Volvemos con puro show. En el bueno, la mala y el feo. Y esto.
4: Se viene el video viral.
0: ¿De qué se trata, Pau?
4: Oh my God, oh my goodness. Ahí está, un papá a gusto en su sala.
0: Qué bueno.
4: Sin zapatitos.
0: Qué bueno.
4: Y su hija. Le está haciendo masajito en los pies.
0: Oh.
4: Ay, papito, yo te voy a cuidar, masajito, para que se le quite el estrés. Llegó la mamá y se enceló.
2: ¿Qué?
4: ¿Qué pasó?
2: ¿Por qué? What happened?
4: ¿Cómo sucedió esta cosa? Cáigale a YouTube, arroba bueno para que tengo video y no se vaya de aquí.
2: Señores, wow. y mañana se vienen otros $1,000 en la gran promoción de las ricas manzanas de El Bueno, la Mala y el Feo.

0: el Feo y Pau le llevarán manzanas al maestro todos los días. Tú las cuentas, las sumas bien. Y cuando el pelón pida la llamada participante,
1: buscamos llamada ganadora. Hola.
0: Nos dices cuánta recibió el maestro ese día. Le atinas.

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0: se está viralizando. Ya está por todas las redes. Por si no te lo han mandado, entérate aquí.
1: No.
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2: ¡Ay, qué cosa! Oigan, es que la neta yo sí creo que uno en la vida tiene más afinidad con ciertas personas.
1: Ok.
2: Puedes querer a dos personas igual, a tu madre y a tu padre, pero eres más afín a alguno.
1: O sea,
2: conectas más.
1: Tu favorito.
2: No es tu favorito, pero ejemplo, tienen el mismo carácter, les gustan las mismas cosas, te sientes más en confianza de comunicarle lo que sientes. Siempre creo que hay mayor conexión con alguno de los dos. Okay. Amas a los dos porque los dos son tu papá y tu mamá, pero a lo mejor dices, ay, quiero platicar esto, voy con mamá. Ay, quiero ver algo de un negocio, voy con papá. O sea, esto tú vas creando como tus lazos en ciertas cosas. Pues quiero que caigan a YouTube, arroba bueno, mala, feo, para que vean este video, que me parece muy cómico, muy chistoso, porque sí es cierto, sí pasa.
1: ¿Cierto?
2: El tema de los celos. Muchas veces es de que vas y le dices, ay, mamita, te quiero. Y el papá, ¿y a mí no me quieres?
3: Sí.
2: O vas con el papá y le das un abrazo y la mamá.
3: A mí me da
2: y
3: eso.
2: A mí no me abraza.
3: A mí me da eso con mi nieto. Él se dirige mucho a la Chayo porque la Chayo lo ha consentido mucho.
2: Sí. Okay,
3: okay. Y a mí casi no me pela y me.
1: ¿Qué?
3: Digo, ¿y yo?
1: Wey, ¿y sí. ¿Te desvives por tu nieto?
3: Sí, güey. Y ay, grandpa. Y a la Chayo.
1: No, y
2: sientes feo.
1: A mí me pasa con mi vieja de que todavía ella quiere poner a prueba.
2: Sí.
1: El amor de los nietos, y por ejemplo, se graba videos donde los haces correr al niño hacia ti, abrazarte. Y todos se vienen, o sea, los tres nietos que tenemos, los tres se vienen para acá. Los tres. Ni uno le quedó.
2: ¿Qué
3: contigo?
2: Feo.
1: Oye, conmigo pierde. Sí,
2: es
1: siempre
2: que
1: pierde.
2: Sí, a lo mejor tú eres más divertido, más cariñoso, juegas con ellos.
1: ¿Sabe?
2: O sea, esto pasa. ¿Y qué pasa en este video viral?
1: A ver.
2: Pues está la hija haciéndole masaje a su papá en los pies porque acaba de regresar del trabajo. Le lleva su rica chela.
1: Oh,
2: okay. Órale, papi, yo te voy a consentir hoy.
1: Qué rico.
2: Y tres doritos después que llega la mamá. ¡Fi, fi, fo! Oye, ¿por qué estás masajeando a tu papá a mí cuando me has masajeado? Yo también trabajo, no se vale. ¿De qué se trata esto? Oh my God, oh my goodness, cáigale a YouTube, arroba bueno, mala, feo, y púchele play.
4: ¿Qué haces, Chabela? ¿No seas barbera? Pues, ¿qué? ¿Así se van a los pies de mi papá? Ay, mira el otro bien puesto.
5: Que mire, mi baby se me cuida.
4: Falta que quiera que le echen aire con un abaniquito, unas palmitas.
6: Pues, si pudiera, también lo haría.
4: Ay, ¿eso algo quieres, ¿verdad, Chabelita?
6: No,
4: ay,
6: es que
4: claro.
6: Mi papá sale todos los días a trabajar y regresa bien cansado, es lo más que por él.
4: Yo también me canso y todo de tanto estar aquí en la casa limpia y limpia y nunca
1: señora.
4: Ni una sobadita de pies me das.
6: Amá, te la pasas aquí en la casa sentada, amá.
4: Ay, seguramente, seguramente, nomás
2: y el
4: tu papá
2: en silencio.
4: Trabaja y yo no hago nada.
5: Ni ven, ni si me quieren, ¿ves?
6: Pero no es lo mismo, mamá, estar todo el día en el trabajo, desde las 6 de la mañana, parado, haciendo cosas, hay que estar nomás aquí en la casa, mamá. O sea, no, no digo que no, pero pues no es lo mismo. Estos pies se van a trabajar, son los que me compran todo.
1: Wow.
4: Eso, que si no fuera por eso, no. Hasta no. Una bien fría te trajo, mira.
6: Claro. Cuando me pide otra huesa, la traigo también.
4: También. Pues no más porque te mantiene. No más por eso.
6: No, pues es que también es mi papá.
4: Esa sobadita, Margarito, te va a salir más cara que haber ido allá con una masajista profesional.
5: ¿Tienes que ver con un masajista?
4: No, no. ¿Confirás, Belis?
6: No.
4: No, no, no. Esto vale, chola.
1: Pero no pasa nada.
3: ¡Ala! Ay, qué rico.
1: Comprarle unos zapatitos, su bolsita,
3: pues sí.
1: Un algo a la hija. Hasta con gusto lo hace uno, no pasa nada.
2: No, yo
1: nada.
2: Sé,
1: qué
2: pero
1: rico.
2: Es que sabes que sí, yo creo que sí se siente celito de, ay, ¿por qué a mí no? No es mala onda, pero muchas veces también dice, ¿por qué lo prefiere él que a mí si yo le hago absolutamente también todo? Y la hija está enamorada del papá. Y yo creo que las mujeres siempre se enamoran del papá y los hombres de la mamá. No sé qué opinen, no sé si ustedes vean eso así. No,
1: yo era más afín con mi mamá.
2: Sí.
1: Yo sí. Yo. ¿Tú, feo?
3: Yo con ninguno, güey.
1: ¿Ni con Doña Cuca?
2: Con ninguno.
3: No.
1: ¿Qué?
3: Yo era afín de mí.
2: ¿Afín de mí?
3: Yo estaba, yo quería nomás yo.
1: Ah, que a toda madre este güey.
3: ¿Cómo no?

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4: ¿Qué tal? Muy buenos días, les saluda Eli Venegas y este es el breve informativo del bueno, la mala y el feo. Google Maps cambia Lago Ontario por Lago América en Estados Unidos y desata rechazo en Canadá. El cambio del nombre de Lago Ontario a Lago América ya llegó a los mapas digitales de Estados Unidos y convirtió una decisión del presidente Donald Trump en un nuevo motivo de confrontación con Canadá. La reacción canadiense, sin embargo, estuvo marcada menos por la indignación que por las burlas. Los mensajes de desafío y la defensa del origen indígena de uno de los cinco grandes lagos. La escasez de ganado dispara el precio de la carne mientras Trump busca abaratarla. De acuerdo con los datos presentados recientemente por la Oficina de Estadísticas Laborales, en los últimos meses los hogares estadounidenses se han estado enfrentando a precios de la carne de res más altos, los cuales registraron un aumento de hasta 11.8% interanual. Esto debido a varios factores, pero principalmente la escasez del ganado, haciendo que la oferta cayera a mínimos históricos en medio de una elevada demanda. Ted Cruz insta a celebrar elecciones en Venezuela a mediados del 2027. El senador republicano Ted Cruz llamó este domingo a celebrar elecciones libres y justas en Venezuela a más tardar a mediados del 2027, mientras defendió el acuerdo petrolero anunciado por el presidente Donald Trump entre Estados Unidos y el gobierno interino venezolano. Durante una entrevista, el legislador por Texas sostuvo que el proceso electoral debe avanzar con rapidez y de manera paralela al nuevo acuerdo energético. Hasta que llegamos con el breve informativo del bueno, la mala y el feo. Les informó Eli Venegas en redes sociales. Eli Venegas Radio. Excelente inicio de semana.
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5: Regresamos con los chistes estúpidos. Sácate. Ahora sí que el mejor que tengas.
6: ¡Sácate el chiste! 1-855-370-3100. Trae uno re bueno. ¡Cumbia, cabrón!

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1: Vamos con los chistes estúpidos. Sácate el mejor. 1-855-370-3100. La Chayo.
2: ¿Qué hizo otra la vez? Chayito.
3: Esa mujer.
1: Antes de casarse con el feo, le dijo: mi amor, cuando nos casemos, compartiré contigo todas tus desgracias y todos tus problemas. Y dice el feíto, porque era joven en aquel entonces. Hijo, dice, desgracias, blanco. Problemas, si no tengo, le dijo. Por eso, dije, después que nos casemos.
3: Vamos.
1: Ñaca, ñaca.
3: Sacó las uñas.
2: Ahí les va mi chiste.
3: Estúpido.
2: Dice, hello, Luis. ¿Cómo te llamas? Son dos personas, por si no sabían.
1: ¿Qué dijo? Ah, okay, yo pensé que solo en el espejo estaba.
2: Hello, Luis, ¿cómo te llamas? Y le contesta el don. ¡Ignacio! ¡Pero me dice Nacho! Y le contesta el feo. ¡Wow!
1: ¿Ahora el feo?
3: ¿Era yo?
2: Pues,
3: es que no dijiste al principio.
2: ¡Es el feo! Con un señor.
3: Otra vez.
2: Y le dice el feo al señor. ¡Hola! ¿Cómo te llamas?
1: ¿Oh, ya no le dijo Hellowis?
2: ¡Hellowis! Y luego el señor le dice...
4: O sea, te regresaste.
2: Hola, Ignacio,
3: para recuperar el terreno.
2: Sí. Ignacio, pero me dice Nacho. Y le dice el feo.
1: Siento que la regaste, ¿no, Pablo? Siento que la
2: regaste. Y el feo le dice, wow, con el canal. Y le dice el señor, ¿cuál canal? Y el feo le dice, Nacho en la Geographic.
1: Con Ramón. Nacho National Geographic, güey. Muy bueno, Pau. No, qué bárbaro.
2: Estoy cagado, mucha risa.
1: Sí, no, se está.
3: Hijo,
1: sí, está muy bueno.
3: Bueno. No creo que voy a triunfar yo. No. Pero voy a hacer el intento.
4: Mejor que ahí se acabe ya.
3: Sí, ya, Let's go.
2: Ay, Jesús.
3: Back your bags. Sí, tú bueno.
2: Bendita la persona que inventó ese chiste.
1: Sí, no, muy bueno.
3: ¿Cómo es que ya chole con los chistes que traíamos todos arreglados? ¿Y qué creen la Chayo anoche?
2: ¿Qué pasó?
3: Una de la mañana y todavía en el Facebook.
2: ¡Hala!
3: Chayo, apaga esa madre, duérmete, Chayo. ¡Espérate! Estoy esperando que me llegue un mensaje.
2: Sí.
3: Chayo, ya duerme. Espérame, ya me llegó. ¿Y qué dice? Batería baja.
2: ¡Ay, qué buenos chistes son!
1: ¡No, hombre! Andan, sí, tenemos a Chiquis. ¡Hola, Chiquis! ¿Qué me te ha dado?
3: ¿Qué se parece?
5: ¡Hola! ¡Olis!
2: ¡Olis!
1: ¡Olis!
5: Bueno, feo.
3: Hi.
2: Hola.
3: Hi, honey. A ti no te saludó, pero.
2: A mí.
1: Sí, dijo, bueno, feo.
5: Ah, amigui.
2: Luis.
3: Bueno.
2: I love you.
5: I love you too, amigui.
2: Yeah. Me encanta, Chiquis.
5: Estoy feliz.
2: ¿Por qué, ve?
1: ¿Qué pasó? ¿Dónde te sentaste, Chiquis?
5: Me dieron unos días y aquí ando hablando. Tengo chance.
3: Ay, andas en tus días.
2: Le dieron días de descanso.
3: ¡Ey!
1: ¿Y luego, Chiquis?
5: Aquí ando en San Antonio.
2: ¡Ay! ¡Qué rico!
1: Andas de vaquera. Digo, de
2: vacations.
1: De vacation, sí.
5: Sí, y tengo mi chiste.
1: ¡Ay, por favor! Cuéntalo,
2: Chiquis.
3: ¡Qué bueno! Ya te vamos a colgar, Chiquis.
2: Chiquis, ¿cómo estás en Instagram?
3: La Perris.
5: ¿No?
2: ¿Cómo estás en Instagram? Te voy a seguir.
5: No. En Instagram yo no tengo, yo nomás tengo OnlyFans.
1: Ay, para que la sigas, Pau.
3: ¿Cómo se llama OnlyFans?
1: Ahí no la encuentran a Pau.
2: Ahí no voy a ir.
1: No, ahí no va a estar.
2: No voy a pagar yo, imagínate. Échale su chiste, Chiquis.
1: Échale, Chiquis.
5: Ahí va mi chiste. Aquí lo tenía.
1: Agáchate, búscalo.
3: Trae mini falda, no se puede echar.
5: Era de maridos.
1: De marido, a ver, échale.
3: A ver.
5: Pero me lo robó Angelita Aguilar.
1: ¡No!
2: ¡Chiquis!
3: ¡Chiquis!
2: ¡Chiquis!
3: ¡Qué perro es este! Va.
4: ¡Fan de su chiste!
2: Venga,
1: ahora tenemos a Rafa. ¡Hola, hola, Rafa! Rafita.
3: Nosotros no fuimos, señor Pepe. Hola, Chiquis.
6: Hijo de la
3: ¡Ey, el chiste, loco!
6: ¡Échale, Rafa!
2: ¡Échale, papito!
3: No, quiere que le cuelguen.
7: Sí, buenos días.
6: ¡Buenos días!
2: Hola,
6: buenos
2: días.
7: ¿Sí sabe por qué las monjas no usan guaraches?
6: ¿Las moscas?
2: ¡Monjas!
6: ¡Ah, monjas!
2: Sí. ¿Por qué?
6: ¿Por qué?
7: Porque son devotas.
2: ¡Como el Fío!
6: ¡Ah! ¡Devotas!
3: Están buenos.
2: Está bueno.
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6: Oh. Y otros aquí escuchando puro mitote.
8: Elige sabiamente, güey.
6: Tú sabrás. 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

0: esta sopa de hongos que me hace ver al marciano que está sentado en el ala de un vuelo.
1: De repente te subes con un taxista o un Uber y te empieza a contar. El otro día se me subió una morra vestida de blanco como las 12 de la medianoche. Y cuando llegué al lugar de donde la iba a dejar, ya no estaba.
2: ¿Qué?
1: ¡Chinchispas! Y no. Y luego también, ¿pero qué crees, feo? ¿Qué? También se me subió una pareja y venían agasajando.
3: Eso sí.
1: Y se encueraron, loco.
3: ¡Ay, cállate! ¿Cómo se van a encuerar?
1: Dice la Pau que no traen cámaras.
3: No, no todos.
2: Algunos no.
3: No todos.
1: No, sí, pongan cámara.
3: ¿Es
1: yo
3: real
1: quiero ver
3: que
1: en
3: te han
1: videos?
3: Contado que se han desnudado las parejas
1: al
3: atrás?
1: Al Pelón y a mí nos han contado una vez un Uber allá en ¿dónde fue? En Ciudad de México.
2: Sí, que se les vieron traer unas morras bien borrachas y luego las morras y bonitas y
1: querían
2: todo.
1: Querían vente con.
3: Oye, no te pases.
4: ¿Y a dónde vas ahorita? Estás bien guapo.
1: Güey,
2: qué pedo.
1: Qué baboso. ¿Por qué no te vas con ella?
3: Las historias del volante.
1: Ahora esa cámara se desconecta. No.
3: ¿Cuál cámara?
2: Se pueden desconectar.
1: La del Uber.
2: Sí, sí.
3: Es que perfecto. Tú puedes ponerle la camarita y quitársela. Y esa se la pone independiente uno.
2: Y ahí por tu seguridad más que nada.
1: Hay traileros también.
2: Un machín, güey.
1: Que en la media, ¿no? Que pasó una señora y no era nadie.
3: ¡Ay, no! Cuéntenos sus historias. 1-855-370-3100.
2: A ver, tenemos a Darling con nosotros. Ese Darling.
3: Hi, Darling.
5: Pues me han pasado cosas buenas y malas, pero una buena, un día una señora me dio $500 de propina.
1: Había ganado.
3: No manches.
2: Órale, ¿y por qué tanto, Darlene?
5: Pues la verdad que alguien me marcó, me cerró mi cuenta de Liv y yo estaba trabajando con la cuenta de mi hermano y ella descubrió que no era la misma persona, que no era un hombre, sino una mujer.
2: Se asustó.
5: Y me dice... Tiene hijo y todo eso, ya me preguntó y ya pues me dio $500. Quiero darte una buena propina.
3: ¡Ay,
2: qué perrón!
1: Ese es buen ser humano. Okay,
2: eso es lo bueno. ¿Y lo qué malo? Cosas gachas te han pasado, Darlene?
1: O las bonitas.
5: Y la mala fue que una vez un tipo ahí estuvo, parece que andaba perdido en la calle y se estaba bolseando una mochila que andaba, pero cada rato metía la mano y me decía, quiero que me pagues un boleto a... Las Cruces, Nuevo México, ya no quiero esta vida. Y me daba miedo porque yo decía, yo aquí quedé, la verdad, porque me provocó mucho miedo.
3: Claro, no manches.
1: Oye, no traía, te dio propina.
2: ¿Traía algo? ¿Traía un arma? ¿Le viste que traía algo en la mochila o no?
1: Te quería matar.
5: No le vi que traía, pero no lo quise averiguar tampoco.
1: Ahora.
5: Dije que ya su viaje había terminado y que me estaban esperando y que si no me apuraba la aplicación me podía reportar a la policía que por favor se
3: ¡Qué
5: bajara.
3: Peligro!
1: Oye,
3: ¡qué peligro!
1: Darling, ¿y no te tocó una historia así que veas viejas acá que se encueran? ¡Algo bonito!
3: Uy, ¡este marrano!
1: ¡Ay,
3: no,
1: en Las Vegas!
3: No piensen eso.
5: Pero, así hay de todo, feo. Aquí en Las Vegas hay de todo. Pero lo invito aquí. Vamos a pasear.
1: Ah, bueno, cuando vaya me llevas y ahí voy de...
3: Dice, yo soy el que me voy a encuerar para que cuentes la historia.
1: Allá atrás del asiento.
2: Aquí que... ¡Hola, Enrique!
6: Mi trabajo es llevar alimento hacia las lecherías.
2: Okay.
6: Pero fíjate que a mí sí me ha tocado lo que dice el feo, pero no ha sido algo bonito.
1: A ver, ¿qué fue, güey?
3: No
1: ¿qué fue?
3: Algo bonito.
1: ¿Qué fue?
6: Porque ando en las zonas rurales, donde pues corres millas y no hay ninguna casa. Y en una ocasión me tocó ver a una muchacha, tres veces he visto a una mujer con las mismas características, rubia, delgada. En una ocasión iba desnuda, en ropa interior, caminando por la calle.
1: Ay, mamá.
6: Pero nunca me ha pedido ayuda. Y una mujer, y después eso fue en una ciudad. En otra ciudad, todo el tiempo me ha pasado entre las 3 de la mañana y 4 de la mañana.
1: ¡Ay, güey! ¡Está
6: abierto! La segunda vez estaba en una troca más o menos como uno de los 70, una 70, 80, una troca así, con el cofre levantado, pero fíjate que nunca me ha dado la cara, todo el tiempo la veo de espaldas a esa mujer.
2: ¿Y es la misma rubia, la misma mujer, güey?
1: ¡Ay, güey!
6: La misma mujer, las mismas características de la mujer.
3: A mí se me hace que es tu esposa que te anda buscando, Enrique.
6: Bueno, mi esposa no es rubia, desgraciadamente no.
1: Pero nunca le viste la cara, Quique.
6: Nunca me vio la cara y nunca me ha pedido ayuda. Nada más la veo con dos veces la encontré con el cofre levantado de la troca y la misma troca. No, y viéndola de espaldas todo el tiempo y nunca me ha pedido ayuda.
3: ¿Y por qué no te acercas tú, Enrique, si la ves ya por tercera vez?
2: Porque no tiene piernas, está flotando.
6: La situación. la situación no se me hace. Si ella me pidiera ayuda, a lo mejor veo que es algo que ella necesita, pero si no me da la cara es porque no se me hace algo como que no está correcto, algo que no está bien.
1: No, claro. ¿Qué tal si se voltea y dice, soy yo, loco?
6: Digo yo, a lo mejor, ay, una de dos, o no es de este mundo, o a lo mejor está con alguien más allí queriendo manchar.
1: Cuidado, sí, no te pares, loco.
3: No manches.
2: Sí, es una trampa también a veces, Pau, como en México. Sí. A veces también lo que hacen es atraviesan troncos en la carretera para que te detengas.
3: ¡Qué miedo! ¡No manches!
2: ¡Claro! Historias tras el volante, traileros, Ubers, taxis,
1: sino qué miedo. Lift,
2: deliveries. ¿Qué les ha pasado? ¿Qué han visto?
3: ¡Cuenten el chisme! 1-855-370-3100.

0: volante.
1: ¿Bajo el volante?
0: Tengo una historia bien bonita yo.
1: ¿Ah, sí?
0: La morra iba bajo el volante.
2: Cállate, teniste no, sus sueños.
1: ¿Qué estaba haciendo?
0: Estaba un accidente metiendo cambios. Repentinamente. ¿Tienes una historia? 1-855-370-3100. Porque hay Uberes troqueros y taxistas que tienen historias bien perros. Ahí tenemos al Dariel.
1: Hola, Dariel, ¿qué me te veo?
0: El Dariel de la Sierra. Luis.
3: Pues mira, fíjate que yo trabajaba con un señor contratista entregando correo acá en unas oficinas acá en Texas, pero muy a las afueras. Estoy hablando de como a 2 horas del downtown de Dallas. Sí. Y puros pueblitos chiquitos. Y pues una vez, como de ese trabajo se hace durante la madrugada para que cuando llegan los repartidores y todo eso ya esté todo el correo ahí.
1: Okay.
3: Pues una de las oficinas estaba en un pueblito muy chiquito.
2: Sí.
3: Y enfrente de esas oficinas está un lago grandísimo y siempre se escuchaban muchas cosas. Y eso te hablo de que ahí siempre tenía que estar yo entregando todas las cosas, paquetes y todo a las 3 de la mañana.
1: Oh,
3: tres y media. Y en uno de esos días que llegué, pues dejé mi troca estacionada frente a la puerta del parking y volteo hacia atrás. No sé, como que me dio algo por voltear. Y voy viendo a una niña como de unos 10, 11 años.
2: Okay.
3: Caminando sola en la calle.
2: Ay, Dios mío.
3: Y después de que quité el candado de la puerta y abrí la puerta, entré y me quedé pensando. Dije yo, okay, es una niña, es normal. Pero a las 3 de la madrugada, cuando no hay nadie en un pueblito chiquitito.
1: ¿Y sin cabeza?
2: Ay.
1: Eso es lo raro.
3: Y ya cuando ya me iba yendo, dije, ahorita la voy a alcanzar. Porque rápido bajé las cosas y todo por lo mismo, para no quedarme con la duda. Y no, y era una calle recta y no, ya no la volví a ver.
1: ¡Ay, güey!
2: ¡Qué miedo, no manches!
1: Oye, ¿y te dijo algo? ¿Le escuchaste que hacía algo, cantaba o algo, Darío? ¿O solo la viste?
3: No, nos volteamos a ver. Cuando yo volteé a ver.
1: ¡No!
2: ¡Güey!
3: Por el tipo de negro, es así. Ella me volteó a ver, pero nada como que va flotando o que se ve como transparente. No, no, no, no.
1: Normal.
3: Normal, pero...
2: ¿Cómo la? Sí existía, nada, nada, sí existía.
3: Cruzamos miradas y se fue.
1: Mirada, o sea, ¿y cómo la recuerdas, Dariel? O sea, ¿se parecía qué o qué, güey? ¿Güerita, chaparrita, qué, cómo era?
3: De hecho, sí, era como una típica... muchachita de aquí de Estados Unidos, delgadita, jeans, tenis y con el pelo suelto. Pero sí fue
0: loco.
3: Medio.
2: Ay, no, qué miedo. Qué
1: raro, güey.
3: Mucho frío, ¿eh?
1: Y de madrugada,
0: güey. Era frío,
2: no,
0: güey.
2: Hombre.
1: ¿Qué hace ahí? A ver, ya tenemos también a Lupita con nosotros. Hola, Lupita.
2: ¿Qué le pasa a Lupita?
1: No sé.
2: Lupita, ¿qué te ha pasado? Cuéntanos todo el chisme, por favor.
4: Bueno, yo quería contar, mi papá es trailero porque mi papá todavía vive.
2: Sí.
4: Y pues teníamos experiencias muy bonitas porque siempre viajábamos con él íbamos en el camarote.
1: ¡Órale!
0: ¡Ay, qué chido!
4: Pero por todo México, porque mi papá es trailero en México, toda la República. Entonces pues tengo recuerdos muy bonitos de todos esos viajes.
1: Ajá.
4: Lógico, sí mirábamos muchas cruces en el camino o ese temor cuando íbamos, como le dicen, los voladeros.
0: Simón.
4: Sí, pero sí hay una anécdota que mi papá siempre cuenta, de que yo le jugué una broma. Mi papá transportaba una vez maquinaria pesada.
1: Okay.
4: Y yo le comenté, iba así subiendo yo hacia afuera, ¿verdad? Por la ventanita del camarote hacia atrás.
2: Sí.
4: Y se me ocurrió comentarle a mi papá, apá, se zafó la maquinaria.
1: Ah,
4: ay, mi papá se puso bien feo.
2: No,
4: porque
1: pues
4: la traen amarrada,
1: ¿verdad?
4: Con unos
2: con
1: las cadenas.
2: Oye, Lupita, qué mala onda.
4: Qué y pues sí, mi papá sí se asustó muy feo y como pudo frenó y
0: no,
4: bueno.
0: Gracias, Lupe.
4: Y pues sí me dieron mi buena regañada.
0: Qué bueno, Lupe.
4: Ya de ahora que. Ya
1: oye, ¿y de dónde se te ocurrió, Lupe, decir eso?
2: De la nada, dice.
0: Mensa.
4: De la nada.
1: De la nada.
4: No tenía nada que hacer.
0: Ay,
2: el papá infartado.

0: cuando te cachó que era mentira, ¿qué te dijo?
1: No, pues sí, la verdad sí me regañaron y ya, ya ahorita, pues sí, digo, ay no, sí, estuvo muy fea esa broma.
2: Oye, Lupe, y pregunta, ¿por qué siempre te traía tu papá en el camión? ¿No ibas a la escuela o qué onda?
1: No, sí íbamos a la escuela, pero en vacaciones o en Semana Santa o así.
3: Cuando podía, pues, cuando no había escuela.
1: Sí, sí, entonces...
3: Papá, no, si lo matas, güey.
0: Ya no se salieron las llantas de atrás. Y Lupita.
2: ¿Qué vamos cargando, papá? No, máquina. Ya no la traemos.
4: No, imagínate.
2: Tenemos a Diego. Hola, Diego.
5: Pues yo estaba en una luz, ahí una luz roja y volteé para el carro que estaba a un lado de mí y hay que me enseñen las pechugas.
2: ¡No!
0: ¡Cállate!
3: Esas son historias buenas. Oye, ¿Y qué?
0: ¿Pero cómo fue?
2: ¿Era un carnicero?
0: ¿O qué?
3: ¿Va a querer de pollo?
0: Papi, ¿de la nada así te las enseñaron o qué?
5: Sí, ni modo que alcanzarlos. Yo iba al bosque. Sí.
2: Hijo de la... ¿Y quién era, Diego? O sea, ¿cuántas morras? ¿Una, dos? ¿Qué era? ¿Sí? ¡Qué feo!
5: Uno iba manejando y la otra de pasajero.
2: ¡Órale!
0: ¿O si iba un hombre en el carro de ella?
5: No.
2: Dos.
5: Ah, dos muchachas.
2: Oye, ¿y las dos te enseñaron las pechugas?
5: La matona.
2: Ah, una de ellas.
0: ¿Y qué hiciste cuando te las enseñaron?
3: ¿Yo qué?
5: Me quedé. ¡Wow!
0: ¡Oh, wow!
3: Esas son las historias buenas.
2: Oye, Diego, ¿trataste de alcanzarlas, perseguirlas?
3: Ay, pero,
2: ¿lo tomaste como cotorreo o qué onda?
5: No. Ha sido alcanzada, arrancaron.
0: Sí.
5: Y pues también he visto otras cosas en el freeway.
3: ¿Cómo qué?
5: Ah, pues uno le está dando algo.
3: Ah, bueno. Ah, ah, sí. Toma videos, güey, no seas menso.

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0: sé que a ustedes les gustan los perros. Claro. ¿Sí o no?
1: Yo tengo rico. Tengo varios ahí en la casa, Pam.
0: ¿Sí? ¿Qué perros tienes?
1: Tengo un schnauzer. ¿Eh? Miniatura.
0: Sí.
1: La blanquita. ¿Eh? Y luego tengo el Paquito. Es un chihuahuita.
0: Paquito me gusta.
2: Una vez lo perdió al
0: pobre Paquito.
1: No, no lo perdí, me lo perdieron.
2: No, no. Y luego se levantó y la otra vez metido entre las nalgas.
0: Ay, no. Oigan, el perrito que tengan, no sé si ustedes sean Team Bio, que les hablan, les dicen cosas bonis. Ay, chiquito, pues yo, mi bebé, yo.
1: Sí, los consientes, los chipleas.
0: Ay, mi, ¿dónde está mi bebé? Ay, yo les canto a mis perros.
1: ¿No, neta?
2: Sí, no, claro. No hagas eso, le vas a lastimar el oído.
0: ¿Por qué?
2: Son muy sensibles.
1: ¿Qué culpa
2: a
1: tienes?
2: A los sonidos.
0: Quería ser condescendiente con las personas de la tercera edad. Espérate. Pero se ha acabado esto.
2: Y Lola Pau dice, mira,
0: le voy a hacer una canción a mi perro. A mi perro el feo.
2: Cantan conmigo, dicen los pobres perros.
0: Oiga, no, fíjense que me encanta, porque las personas que le hablan a sus animales les tienen que decir una frase.
1: ¿Cuál? Sí, ¿cuál?
0: Una frase. Siéntate. En especial.
1: Sí.
0: No.
2: ¿Cuál?
0: No.
2: ¡It!
0: No.
2: ¡Stop!
0: No.
2: ¡Down!
0: Las frases que le dicen al feo jump. Son las únicas que se sabe.
1: No, no,
0: stop.
1: No.
2: ¡Down!
1: No te subas al sillón, Andrés. No.
2: Con las patas.
0: Al patio, Andrés. No. Tienen que decirle.
1: ¿Así? ¿Como helicóptero?
0: No, es como mis tambores del amor.
2: ¡Mira, perro!
0: I love you.
2: ¿En inglés?
1: ¿En inglés?
0: Depende de donde tú vivas. Si vives en México, le dices te amo. Si vives en Indonesia, le dices si vives en Francia, salud, le dices je t'aime.
2: Y en Rusia,
0: Carson. Y así según donde vivas. Porque, ¿qué creen?
2: Hey.
0: Cuando un perro recibe esta palabra que le dices te amo, inmediatamente su cuerpo baja estrés, se siente seguro y refuerza el vínculo del amor.
1: Qué bonito.
0: Va a tener más salud, por lo tanto, su corazoncito va a latir mejor.
2: Tun, tun, ay, qué bonito. Tun, tun,
0: y va a vivir más años.
2: Qué bonito tener un perrito.
0: Qué bonito. Dicen que aumenta un 46% la probabilidad de que viva más años cada vez que le dices te amo. Feo, te amo. Te ay, amo, feo. Feo, te amo. Dame, I love you.
2: Quiero opinar, padre. Quiero opinar, padre.
0: Ya saben, díganle a su perro que lo aman. Para que viva muchos años.
1: Oye, pero ¿sabes qué pasa? Yo creo que cuando se lo dices, se lo externas.
0: Sí.
1: Y en español, en English.
2: ¿Qué es externas, güey?
1: Externas.
0: ¿Se lo dices?
1: Sí, o sea, decírselo, feo.
2: Oh, pues, ¿y para qué le agregas otra palabra, baboso? Me confunde. Se lo dices, se lo externas, se lo compresternas. Pues es que pedo, güey.
1: Eso significa, güey. O sea, es.
3: Por esta vez estoy de acuerdo con el feo. Sí, póngale un punto, por favor.
2: Cuando le dices
1: al perrito I love you, lo que pasa es que ellos no entenderán palabras, pero entienden
2: la emoción.
1: Tu emoción, sí. tu forma, tu cuerpo. Vibra,
0: sí, porque cuando dices una palabra bonita, la das con amor.
1: Claro,
0: ay,
1: claro.
0: Te amo y lo gorro. ¿Qué lo que dices?
2: ¡Hey! ¡I love you! No, no, pues no, ¿verdad?
0: No.
1: Bueno, depende
2: I
1: cómo.
2: Love you, I love you.
1: Depende cómo el I love you sea, o sea, rudón.
2: I así. Love you, así. Rudón,
0: ¿ustedes a qué perro le dicen I love you?
2: Oye,
1: sí, yo sí
2: al
1: lo digo.
2: Al perro ron del pelón. I love you. I love you.

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3: ¿Qué tal? Muy buenos días. Les saluda Eli Venegas y este es el breve informativo del bueno, la mala y el feo. ICE triplica el gasto y destina 57.1 millones a empresa que rastrean inmigrantes. El Servicio de Inmigración y Control de Aduanas aumentó de forma considerable el dinero destinado a empresas privadas encargadas de localizar inmigrantes en Estados Unidos. De acuerdo con registros de contratación revisados por Project Saltbox, la agencia colocó nuevos pedidos por 57.1 millones entre 14 compañías que realizan labores de rastreo conocidas como Skip Tracing. NASA lanza al espacio el telescopio Nancy Grace Roman para hacer un nuevo atlas del universo. El telescopio Nancy Grace Roman de la NASA, el observatorio panorámico más grande jamás construido, despegó este domingo a bordo de un cohete Falcon Heavy de SpaceX con la misión de explorar el universo y buscar respuestas sobre la energía oscura, los exoplanetas y la astrofísica infrarroja que podría cambiar los modelos actuales de la física. Y un hombre es acusado de asesinato por choque en San Bernardino. Un residente de Apple Valley fue acusado de dos cargos de asesinato por el accidente vehicular presuntamente relacionado con carreras callejeras, en el que fallecieron dos estudiantes de último año de preparatoria, informó este viernes la Fiscalía del Condado de San Bernardino. Terry Lamar, de 50 años, conducía a una velocidad de hasta 117 millas por hora en el momento en que impactó el automóvil Acura en el que viajaban los dos adolescentes el 14 de agosto en Victorville. Hasta que llegamos con el breve informativo del bueno, la mala y el feo, les informó Eli Venegas. En redes sociales, Eli Venegas Radio. Excelente día.
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1: Acaba de salir, muchachos, la lista de las mejores gastronomías en América.
2: ¡Qué rico!
1: En
2: comer.
1: Este año 2026.
3: Yes. ¿En sabor o en variedad?
1: Pues...
3: porque México tiene la variedad más extensa.
1: Te voy a platicar, el top 5.
3: A ver, échame
1: el top 5. Tú decides.
4: Señores.
2: ¿Quién está, pelón? ¿Quién está?
1: Está la comida colombiana.
2: ¡Colombia, mi vida!
3: ¡Bandeja paisa!
2: ¡Qué rico! Ese yo lo probé con ustedes. ¿Se acuerdan cuando me llevaron a probar una que estaba súper mega deliciosa?
1: En Miami.
2: ¡Ufales! ¡Qué rico
3: está
2: restaurante!
3: Sí, está buena.
2: Oye, también tenían estos como... ¿qué
3: tostones,
2: era? Como
3: eso, plátano.
2: El plátano como tostadita. Sí.
3: El banano le lleva.
1: ¿Qué te pareció, Pau?
2: No,
1: ¿te gustó?
2: ¡Qué rico! ¡Qué rico!
1: ¿O qué tal, por ejemplo, también?
3: Mejor en Latinoamérica.
1: No, espérame.
3: Está más o menos.
1: Está en la posición número 5.
2: A mí sí me gustó.
3: No se enoje, no mato espinando.
2: ¡Que vivan los tostones!
1: Señoras y señores, en la posición número 4 está la comida de... ¡Brasil!
2: La fraudiña. El pão de queso.
3: Pero eso es carne normal,
2: No, pero no la venden en todos lados.
3: ¿Cómo no? Argentina tiene mejor carne que Brasil.
2: ¿Tú crees?
1: El rodicio.
2: La venden pizzas gigantes, me contaron. Y que luego hay pizza con Nutella.
1: Y el país es enorme. ¿Sí? Entonces la gastronomía también es...
3: está bien.
1: Impresionante, pero Brasil es la número 4.
3: Claro.
1: Yo creo que estoy de acuerdo.
2: Qué rico.
1: De mis comidas favoritas.
2: Fraudiña. ¿Qué comiste allá? Allá, que ahorita que estabas por allá.
1: Fíjate que fui a un restaurante, Pau, en Sao Paulo.
2: Sí.
1: Yo no podía creer.
3: No, es la cantidad, comida china, güey.
1: No. Oh. La cantidad de reviews que tiene ese restaurante.
2: ¿Y qué comiste?
1: Comí en el mejor rodicio de Sao Paulo.
2: Qué rico.
1: Se llama Barbacoa el restaurante.
2: Barbacoa.
1: Búsquenlo. Póngale Barbacoa Sao Paulo para que vean las fotos.
3: ¿De qué está hecha, o qué?
1: Pau. Fui y me serví la ensalada, ya ves que te sirves primero en un plato.
2: Sí.
1: Llegó un momento donde me estaban dando carne por tres lados, así.
2: Como te gusta, como te gusta.
3: Por los dos lados y por atrás.
1: Por dos lados y luego por, y yo decía.
2: Por eso ya se volvió cliente frecuente de la barbacoa.
3: Por mi carne.
5: Le decían ya señor, ya es hora de ir.
3: No, todavía puedo.
2: Denme más.
1: Ahora échele también.
2: Denme, traigo topper.
1: Esa es la posición número 4, Brasil.
3: Cacheteame, le decía al mesero.
1: Dale. Señores, y en la posición número 3, ¿qué creen? La comida de United States.
2: ¿Qué?
1: La comida de Estados Unidos.
3: ¿Cuál
2: es la comida de Estados Unidos?
3: La hamburguesa.
2: ¿La hamburguesa? Bueno, las hamburguesas son ricas.
3: El pat roast.
2: Las fries.
3: Pat roast.
6: Las french fries. ¿Dónde?
2: Sí,
6: french
2: las fries.
3: Ya. Yeah.
6: Las fries.
2: Los french nuggets. Fries. Los nuggets.
1: Pero french fries, ahí dice el nombre, ¿no? Son de Francia.
6: Whatever.
2: American fries.
6: That's right.
3: ¿Qué más hay? ¡Ay, ese! Hay uno, el macaroni en cheese.
2: Ándale también.
1: El mac and cheese. ¿Qué tal el sándwich de queso a la parrilla?
6: ¡Oh, sí! ¡Oye, a cheese sandwich! ¡Hot dogs on
3: no.
6: Grilled cheese sandwich!
2: Ahora, ahí sí creo que no.
3: No.
1: ¿El qué?
2: No le doy el número 3 a los United.
6: Apple pie. How about fried chicken?
2: No. ¿Qué? Se me hace la mejor comida.
6: Fried chicken. How about barbecue ribs?
3: También tan buena, sí, claro.
1: Uy, no, qué bárbara.
2: So I put my hands.
3: No, el parrón. Prime rib.
6: Esta es Angelita Aguilar.
2: Nah, es Miley Cyrus,
6: pero
2: no digas eso.
6: Americana.
1: ¿Qué?
2: No.
1: Oye, pero la gastronomía es estadounidense.
3: La corta,
2: no
3: sé.
2: A mí no se me hace tan espectacular.
3: Bueno. No, lo que pasa es que Estados Unidos tiene de todo el mundo, así. ¡Pum!
2: Ya. Pero es mucho aceite, feo. Mucho aceite, muy frito todo.
6: Pero cuando van a Chicago, bien que tragan, ¿verdad,
3: machín?
2: Chicago está en los United. Tiene razón, que está en los United.
3: Pero no comida americana, vamos a peruana.
1: Restaurantes
2: y me
1: peruanos,
2: gusta
1: mexicanos.
2: Houston en la comida. Que
3: la pizza
2: Houston.
3: Es de Italia.
6: I'm a New York pizza. You guys love New
3: York. De Italia, italiana.
2: Yes. ¿Eh? Ay, qué rica es la pizza de Nueva York.
3: Yeah. ¿No es de Nueva York?
2: Tiene razón, donde la número 3 se lo doy a Estados Unidos.
3: Oh.
1: Señoras y señores, y en la posición número 2 está... ¡México!
2: Bien ahí.
3: ¿Cómo?
2: Bien ahí.
1: No, ¿cómo que bien
2: tacos,
1: ahí?
2: Tacos, tortas.
1: No. Debería estar en la número 1.
3: En la número 1.
2: Pues sí. Pero me gusta toda la comida mexicana. Tacos, tortas, tlacoyos.
3: Ay, qué rica.
2: Ay, se me antojó.
3: Otro
2: chilaquiles.
3: Tostadas. Pan. Enchiladas.
2: Búfales.
3: Mole.
6: Tortilla,
3: de Oaxaca.
6: Pan.
3: todo.
6: Carnes, todo.
2: Es tortilla y pollo por siempre.
6: ¿El burrito y el taco?
5: Una tostada. ¿En qué?
6: El burrito y el taco.
5: Burrito.
6: Tortilla, frijoles, carne.
2: Qué rico.
6: Taco. Arroz. Lo mismo.
2: Es delicioso.
6: Tortilla. Carne.
2: Pero sabe diferente. Sabe diferente a los chilaquiles que los tacos.
1: Ay, qué rico.
6: ¿Los sopes, don Tela? Tortilla. Frijoles.
2: We love tortilla.
6: Las gorditas.
5: Lo mismo. Tortilla.
2: Ay, amo las gorditas.
5: Lo mismo. Todos le llaman lo mismo. Nomás te enredan la tortilla diferente.
2: Qué rica la tortilla.
1: No es lo mismo un taco que un burrito. Es diferente.
2: ¿Cómo dice? No es lo mismo.
1: Huele a traste. Que
3: a traste huele.
1: Esa. Oh. No es lo mismo la cómoda de tu hermana.
3: No es lo mismo los huevos de araña. Y arañame la cara.
2: México tiene una comida espectacular.
3: México tiene que ser
1: número uno.
2: ¡Que vivan los tacos!
1: ¡Número uno!
5: Increíblemente.
3: No. No puede haber alguien.
1: Señoras y señores, está la comida peruana.
3: No. No.
2: La neta sí me gusta mucho.
3: No, dice, pero debería estar en segundo lugar. México tiene más variedad.
2: Pero de Perú me gusta mucho el ceviche. A mí me gusta el pescado crudo. Me gusta el ceviche, tiene papas, tiene mil papas, tiene la lúcuma. Es feo, tú y yo siempre comemos el lado de lúcuma juntos.
3: Claro, pero prefiero comer el ceviche mexicano.
1: ¿Qué tal la chicha morada?
2: Al fin le gusta la chicha morada, la chicha rosa, la chicha amarilla.
5: Te la voy a servir, ven para acá.
3: La prietona.
2: Le gusta de todos.
1: Es una bebida como de maíz muy rica, ¿no?
3: Nunca la he probado jamás.
1: ¿Qué?
3: Chicha morada nunca.
2: La probamos cuando fuimos a este.
3: Sí, yo no. El pisco sí. El pisco sí. El pisco
2: también sabor. Me dieron un refresco amarillo.
1: Sí, creo que Inca Cola se llama.
2: Esa. Rico. ¿Sabes cuáles me gusta? Me gustan mucho las causas.
3: Inca Dame.
2: Que es papa con pollito. Ay, me gusta.
3: ¿Es qué?
2: Es que me gusta mucho la papa a mí.
1: Sí. El
3: arroz. Está mejor la comida mexicana que la peruana. Tiene más variedad.
1: Según Festivalista y Taste Atlas, la comida número uno es la peruana de Latinoamérica.
3: Sí, tiene muy. Ha ganado. Un friego de agua.
2: Los mariscos.
3: Pero México tiene mejor comida y cállense los hocico, ya no quiero. Es más, vámonos a comerciales.
1: No te enojes, güey, cálmate.
3: No, mi agüitas, güey.
1: Pregunta para Enrique, nos escuchas.
2: Respira.
1: ¿Qué comida de otro país que no sea el tuyo, paisano, comadre, te gusta retearto? 1-855-370-3100.
2: En los cortes argentinos.
1: Ah, Pau, fíjate que Argentina no la hizo en el top 5, le ganó Estados Unidos.
3: Tiene muy buena carne.
1: Se quedó en el número 6.
2: El chimichurri.
3: Oye,
2: las empanadas.
3: Todo.
1: Oye, en la número 8, Canadá.
3: ¿Qué venden ahí?
2: Canadá tienen el pan
3: con
2: peanut butter y mermelada.
3: Carne, muy buena.
2: Qué rico.
3: Carne.
2: Ay, qué rico.
1: ¿Un peanut butter sandwich?
2: Ay, sí me gusta.
3: ¿Ecuador?
1: ¿Qué?
2: No, es de Canadá.
3: Venezuela.
5: It's from the USA, baby.
1: Regresamos con tus llamadas.

0: ¿Qué comida de otro país, ajá, aparte del tuyo, es la que más te gusta? 1-855-370-3100.
1: Italiana.
0: Ah, qué rico.
2: Lasaña.
3: Ah, ¿puede ser de cualquier lado del mundo?
0: De cualquier otro país.
3: Sí. Ay, sí, la italiana, la japonesa.
0: La japonesa.
3: Ay, también. Diosito. Ay,
1: ¿sabes la griega? La comida china casi no me gusta a mí, güey. ¿Mm? La comida china no
0: sé. No te vuelvo a invitar a Tijuanita.
1: No, la neta, no. Ah, no, no, esa comida es diferente. Esa es de la cruda, no fregaderas.
0: A ver, mira, tenemos
3: la italiana.
0: Tenemos a Carla con nosotros. Hola, Carlita, ¿qué metió?
3: ¿Qué? Hola, Luis.
4: Buenos días, chicos, ¿cómo andamos?
0: Muy bien,
1: ¿qué te gusta comerte, Carlita?
4: Ay, a mí me encantaba la francesa.
3: ¿Una buena sopita de cebolla o qué?
0: Ándale.
1: Qué bonito, nos va a doler los picos con él.
4: Anduve con un francés.
3: Uy.
0: Oye, ¿qué platillo es el típico de Francia o lo que más te gusta? Porque tiene una gastronomía increíble.
4: A mí me encantaba. Él hacía unos pasteles de chocolate riquísimos.
1: Ay.
0: Pastel de chocolate.
1: De chocolate, ¿no era el cómo se llama?
3: Un rico croissant.
1: No.
4: No, pues la verdad no sé, o sea, no sé los nombres, ¿verdad? Pero riquísimo. Él tenía, te digo, un restaurante en Saint-Tropez.
3: ¡Hala! ¡Jesucristo! ¿Y por qué lo dejaste ir? Saint-Tropez dicen que es bien top, Carlita.
4: Es súper bonito. Es que él vivía 6 meses aquí, en donde yo vivo, en Estados Unidos. En Carolina del Sur, y 6 meses en Saint-Tropez. Entonces anduvimos 2 años.
0: ¡Ulala!
3: ¡Qué top! Pues, ¿y dónde está tu novia en Saint-Tropez? ¡Hala!
0: Oye, Carla, hay un plato típico de Francia que se llama No, steak and fries. O sea, es steak con papitas.
1: ¿Qué?
0: Pero lo que es el steak, a veces como que lo empanizan en algo muy rico. Y el secreto
1: como
0: de todo
1: la milanesa.
0: El secreto de todo es la salsa, güey.
3: ¿Cómo le llaman?
0: Y hace como un reducido de algo.
3: Y solo te repiten la carne y las papas, la carne y las papas, las carne y las papas. Ahí se me olvidó el nombre.
4: Carne, papas.
1: Papa no, con carne.
4: Cocinaba riquísimo.
3: Qué delicia.
1: Pero el postre, no sabes los franceses. El nombre del postre, ¿verdad?
3: Me encantan los macarrones. Un macarrón.
0: Tenemos a Chuy. Hola, Chuyito, ¿qué peteo? Chuy a la una.
3: Chuy.
5: Oye, aquí estamos.
1: No, dijiste, Chuy, ¿cuál es la comida que más te guste? ¿De qué país
0: aparte de tu país?
5: Claro, a mí me gusta, sinceramente, a mí me gusta mucho la comida italiana.
0: Qué rico.
3: Tito el Bambino, Chela Luna, Mitzi Mari.
1: Una lasaña bien hecha, hijo de la fregada.
3: La pasta es deliciosa.
0: Pizza, Chuy.
1: Con una ensaladita.
5: Uy. Exacto. Y si me preguntas cuál comida no me gusta, es la de la India.
3: Ay, ¿a poco? ¿No te gusta el curry?
1: A mí tampoco.
5: No. La señora esa nunca aprendió a cocinar, la India María.
0: De la India, de mi vieja.
1: De la India.
3: Qué rica la comida italiana, ¿eh?
0: A ver, tenemos a
3: gelato.
0: A Gustavo. ¡Se Gustavo!
1: ¡Qué vos!
3: Hola, mi vida, ¿qué comida te gusta? Que es de otro país, papi chulo.
1: Y nosotros el curry, ¿vale?
4: Comida vietnamita.
1: Ay, ¿por qué?
3: Creo que yo no he comido vietnamita. ¿Qué platillos son?
1: Masajes.
4: El pho o
3: sí me gusta.
4: El vermicelli, ensalada vermicelli.
3: ¿Cómo es esa, mi amor?
4: Es el arroz, la pasta blanca de arroz y así como con lechuguita, de camarón, así como de pescado.
1: Ajá.
4: Una delicia, la verdad.
3: Ay, qué rico, me gusta el pho. El pho.
1: ¿Qué es eso?
3: Es como la sopa.
0: No, no, sí.
3: Bien rica, como con... Como que la pasta es el delgadita.
1: A ver.
3: Como... Sí. Ese es de arroz, ¿no? La pasta, pelón.
0: Sí, es una pasta como de arroz, pero también venden... dentro del pho viene... Los también muchas verduras.
1: ¿Qué son los cuadritos esos blancos que no tienen sabor?
3: Tofu.
1: Esa madre.
3: Y luego le ponen lo que le gusta a Kung Fu Panda.
1: ¿Qué?
3: ¿Cómo se llama?
0: Como nuros.
3: No,
0: como...
3: el que es un circulito.
1: ¿Eh?
3: Que sabe bien rico.
0: Ah, son dumplings.
3: ¡Dumplings! ¿Será? Sí, ¿no? ¿Le ponen dumplings?
4: Oh.
0: Al pho no estoy seguro, Pau.
1: ¡Repollo sí, le bueno, ponen!
3: Hay un pho aquí, ¿sí? Me le ponen dumplings. A lo mejor es una combinación.
0: ¿Pero será vietnamita o será china tal vez la comida? ¿O qué tal, por ejemplo, hay un restaurante al que yo voy, Pau, donde venden lo que es también un plato de una costilla. Es una costilla, y creo que es de Vietnam, Gustavo. No sé si sea de otro país, pero es una costilla enorme.
3: Ajá.
0: Y también está todo el caldo y
3: ¡ay, qué rico!
0: Sabe como a menta. No, eso te...
3: Invita.

0: Muy sabroso.
1: Sáquense el fo.
0: Tenemos a Manuel.
2: Hambre.
0: ¡Ese Mani!
2: ¡Mani!
1: ¡Manuelito!
2: ¡Señor Mani! ¡Ey!
3: Sí, buenos días, buenos días.
2: ¿Por qué no contestas, Mani? Sí. ¿Qué comida te gusta que no sea la mexicana?
0: ¿O de otro país?
2: A ver, de otro.
3: Pues yo no conozco otra, no puedo viajar.
1: ¿Qué te gusta de la comida mexicana, mi
2: amor?
1: Pero
2: hay restaurantes aquí.
3: No, la verdad, la mexicana no hay otra, porque si te das cuenta, desde el norte hasta el sur de México,
2: hay de todo. Son
3: variedades y cambia el estilo.
1: La cochinita pibil.
2: Yo no sé quién dijo que Perú era el primer lugar. Yo no lo creo. Estoy de acuerdo. No tiene tanta variedad.
0: Según Taste Atlas, sí.
2: Está loco el Taste Atlas.
1: Oye, Manuelito, a ver, pero dinos tu top 3 de comida. ¿Cuáles son esos 3 platillos mexicanos que no superas, que amas?
3: Ah, pues el mole.
1: Uf, bien ahí, mole.
3: El mole. Ok, la birria.
1: Uy, la birria, qué rico.
2: No, güey, es que...
3: Y el pozole, ese no es allá.
1: Ay, el pozole me gusta.
2: Sacuaco le dijo a Bota.
1: Pozole.
2: A reempujones no me llevo.
1: El chisme es...
2: ¡Mira!
1: ¿Qué creen?
2: ¿Qué pasó?
1: Que le balacearon la casa a la Rihanna.
2: ¿Por qué?
1: Cómprela. Ela. ¿Qué? Ela.
0: ¿Pero por qué? ¿Qué pasó?
1: Ahorita les cuento el chisme. Y a Peso Pluma lo abuchean.
0: ¡No!
1: ¡Bú!
2: ¿Por qué? ¡Qué bueno!
1: Le dicen al señor. Ahorita les cuento todo, porque el chisme
2: señorito.
1: Es...
2: ¡Viva!

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entendiendo lo que te estamos queriendo decir. 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
1: ¡Qué bonita es la vida!
2: Yes.
1: Llegar a una edad así como la de este morro. 75 años.
3: Ah, morro, ¿no?
2: Y luego, está joven.
1: Y luego, soltero, viudo, pues. Viudo. Y con un chorro de billete. Es lo más hermoso que le puede pasar a un hombre.
3: Sumecha.
1: Y en buena salud. Y que esté guapo así como yo. Así más o menos. Este hombre lo están regañando. Hay una controversia.
3: ¿En qué planeta estás guapo?
1: Hay pelea. Hay pelea en la familia. Porque él está dedicando su tiempo solito a disfrutar de su perra vida.
2: Está
1: él
2: bien.
1: Tiene millones de dólares. Él ya heredó a sus familiares en vida. Ya los ayudó, les compró, ayudó a comprar casa, carro, universidad y todo. Y dijo, los otros 70 millones que me quedan, me los voy a gastar en lo que me gusta. Y el vato se va de party con las morras, champán, carros buenos, viajes y todo. Y la familia dice, ¡no, papá! Estás desperdiciando tu dinero con esas mujeres. ¡Cállense el hocico!
3: ¿Y aquel de fiesta?
1: ¡Ey, ey, ey, ey! Señora, si era como yo, bueno, más, un poquito más viejo, pero se mira como yo de mi edad. Se mira joven.
3: Unas cheves, unas morritas.
1: No.
3: Unos mariscos.
2: Es que
3: papá.
2: ¿Sabes qué está mal?
1: Viajes.
2: Nosotros trabajamos y queremos crear para nuestros hijos.
1: Está bien.
2: Y no disfrutamos nosotros. Luego nada. Yo conozco gente que tiene mucho dinero y no gasta un peso en sí mismo para dejárselo a los hijos.
3: Dejárselo a los hijos.
2: Sí, y no disfrutan nada. De que pero cómprate esto. No, para mis hijos.
1: Dáselos ahorita, págales. Ayúdales con un ahorro.
2: Sí, guárdales una lana.
1: Para la universidad.
2: Ajá.
1: Que papá, voy a comprar una casa. Te ayudo con el down payment un poco. Quiero un carro, te ayudo con el down payment también.
4: Pues si son hijas.
1: Y todo así.
4: Quien va a disfrutar son los yernos.
1: Eso sí.
2: También.
1: Y para dejarles todo el dinero, jamás.
2: No,
1: y
2: imagínate.
1: Este hombre dijo, yo lo voy a disfrutar en lo que me gusta. Se va y se tira en paracaídas con morritas.
3: No.
1: Se va de fiesta con las morras
3: a los 80 años.
1: 75.
2: Pero se vale, mira, es que yo sí quisiera que mi papá disfrutara. Si es responsable, que primero cumpla sus responsabilidades.
1: ¿De qué
3: estamos hablando? A ver, ¿de qué estamos hablando de responsabilidades?
2: O sea, se cuenta, no dejarle deudas a sus hijos.
1: Eso,
2: dejarles algo también, ¿no? O sea,
1: que
2: si darles algo para. Si tiene mucho, pues dejarles algo.
3: Ahí te gustaría que te dejara
2: hacer
3: algo.
2: Un poco de filantropía.
1: Pero tú no necesitas, ¿para qué quieres que te dejen?
2: Pues porque
1: ¿por qué
2: soy
1: no
2: su hija.
1: Él? No, pero ¿por qué no disfrutarlo él?
3: Pero no.
1: Si él quiere disfrutar
2: que lo disfrute,
1: de la vida.
2: Pero que no, o sea, que divida, porque tiene también hijos y tiene amor y tiene responsabilidades.
1: Bueno.
2: Y después ya que se gaste su dinero en lo que se le dé
1: su regalada.
2: Esto es
1: lo que hizo este señor.
2: Está bien.
1: Pero todavía los buitres se están peleando porque lo miran con las morras. Y dicen, esas viejas le van a quitar el dinero a mi papi.
3: ¿Y sí?
1: ¿Qué te importa?
3: No, equivocados no están los hijos.
1: No, pero, ok, te lo quitan, pero el vato es feliz. ¡Qué viajecito a Las Vegas en jet privado con cuatro morritas! ¡Y que a toda madre, loco! ¡Mira nomás! ¡Y cállale a la maquinita y tú te vas al cuarto conmigo! Y ahorita te traigo y te subes a la maquinita y sigue la otra. Y que ya me sobraron dos pastillas azules, ya me las acabo. Ahorita, güey, ¿por qué no disfrutar de la perra vida? Estos buitres no lo están dejando disfrutar. ¡Mi papi, mira! ¡Está muy joven la muchacha! Apenas tiene 40 y él tiene 76.
3: No, para mí burros del día los hijos.
1: Los hijos.
3: Si ya son mayores, ya busquen su caminito y busquen su destino.
1: Déjenlo
3: vivir. Ya su papá, mira, como padre, lo mejor que le puedes dejar a tus hijos son vivencias,
2: estudios, pero
3: experiencias
2: también,
3: y estudios.
2: Pero también no se vale que lleguen una mujer.
3: ¿Y por qué no?
2: Y nada más le saque.
1: ¿Dónde están sacando?
2: Espérame, tus hijos van a querer lo mejor para ti. Van a decir, no quieren que una mujer llegue a chuparle todo y a quitarle todo.
1: No,
2: como hija no quieres eso.
1: Él escoge. Lupe, te toca a ti.
2: No.
1: María, vente.
2: Sí, imagínate, el feo trabajó toda su vida. Llega una morrita y le saca todo lo que ganó en un mes.
1: Voy a morir feliz.
2: Un mes.
3: ¿Qué dice mi compa? ¿Qué dice mi compa?
1: Tres meses, sí te los acepto. Morir empastillado ahí en la cama. ¡Ah!
5: Que se mueran los feos.
2: ¡Ey!
5: Que se mueran los feos.
1: Pero ya les dejé los que tenía
3: ya
1: que
3: te
1: ayudarle.
3: Ya te vieron en una lanchita, tu caguama, morrita ahí.
1: La Lucy, Toña.
3: Aquellas en chorcito, así con
1: la,
3: sus...
1: la gordita que me abrazó el otro día.
3: Pescando,
1: en un evento,
3: pescando.
1: Que me levantó. Eso.
3: Ah, qué rico.
1: Una gordita. ¿Por qué no?
2: Porque usted tiene esposa y su dinero se lo va a dar ella hasta que se muera usted.
1: Y si yo estuviera soltero, dije.
2: Ah, si estuviera soltero, sí.
1: Viudo.
2: Pero no lo estás.
3: Viudo.
1: Azul me iba a ver. Ahí viene Don Pitufo.
2: Ahí viene el Pitufo.
3: No, bueno, si estuviera viudo, tendrías que guardarle luto a la Chay unos.
1: Una